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0: Es la hora 21:59.
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1: Vamos a cantar todos juntos, gracias.
2: Ahora vamos a cantar todos.
1: Todos juntos, por favor. Gracias, muchas gracias.

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3: Es la hora 23, 28 minutos.
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Muchas gracias.

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1: Es la hora 23:55.
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La Bella. La Bestia le va a cantar un tema de su nuevo álbum también, junto con La Bestia. El tema se llama Juntos a la Paz.

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explicar la transferencia de un instrumento al otro y lo que sucedió con una música que yo escuché que fue, bueno, heredada, y a una música que fue elegida. Yo empecé a tocar, después de grabar, después me di cuenta, después del tiempo, la misma relación del golpe del aro y la masa. El mismo la delta, cuando empieza, también tiene una relación con eso, porque rápidamente, si lo muevo, hay algo en lo nativo y en del folclore y medio como lo desenfrenado del rock, que hay como un paralelo, hay una hermandad.

0: Es la hora 2:52 minutos.
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3: Es la hora 4:12.
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Muchas gracias.

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1: Es la hora 4:39 minutos.
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1: Comenzamos. 3, 2, 1, 0.

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1: Ayer fue el día más intenso anti-Milei que yo haya presenciado desde que el presidente asumió. Una enorme manifestación de la Asamblea de Argentinos Residentes en París se reunió a casi 700 personas en la Plaza del Trocadero.
2: ¿Qué estuviste viendo? ¿Qué dicen los medios?
1: No es tan seguro que el gobierno con esta operación, esta gran operación de comunicación, vaya a conseguir convencer a los potenciales inversores, sencillamente por el discurso del presidente Milei, que choquea a los europeos. Dice que en la ONU lo único que hay son burócratas que se masturban todo el día. Vos imaginate lo que puede provocar en Francia una declaración de esta naturaleza. La gente queda aterrorizada con las cosas que él dice. Milei tiene una fascinación por el presidente Macron, pero Macron es un estadista. Él sabe perfectamente que acá las relaciones no son Macron-Milei, son Francia-Argentina, donde hay muchos intereses económicos franceses y hay una gran colectividad francesa también en el país.

0: Está callando a muchos periodistas con pauta publicitaria. No se coman los que nos están viendo del otro lado, no se coman el verso de que se acabó la pauta publicitaria y cajas millonarias. Hay un periodista que se lleva $160,000 por mes. Epa. Hay otro que se lleva $70,000 por mes.
1: Dame una pista.
0: Nada de las defensas que ves y de los maltratos que se han bancado algunos del propio presidente al aire es gratis.
1: Okay.
0: Pero no me quiero meter con el periodismo. Yo simplemente digo, no se coman la curva de la mentira de que se acabó la pauta. ¿Se habrá acabado la que salía por la secretaría oficialmente?
1: Vos decís que hay periodistas que, por ejemplo, cobran de la Superintendencia de Servicios de Salud, que cobran de
0: Aerolíneas Argentinas. Organismos descentralizados, empresas públicas, así te lo hago, entre comillas, ¿no? Porque lo maneja todo el gobierno, al fin y al
1: cabo. Luis Majul, por ejemplo, que no es nada secreto, porque uno ve su programa y está lleno de zócalos.
0: Que lo cuente él.
1: No, pero acá...
0: No sé si ustedes le dan una entrevista. A mí yo le pido que me dé el derecho a réplica hace mucho y no quiere invitarme nunca a sus programas.
2: ¿Cuántos te pagaron para que no los menciones más?
3: Uno o dos.
2: ¿Y lo hiciste?
3: Sí.
2: ¿Te compraron?
3: Me compraron el silencio, sí.
2: Ahí está. Me compraron el silencio. ¿Y cuánto te pagaron el silencio?
3: Puede llegar a estar 1,000,000 por mes.
2: Un palo por mes para que no hables.
3: Sí. Pero eso es durante campaña. Después, fíjate que ya hablo mal de todo el mundo y ya está.
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0: La represión se va a venir cada día peor. Ahora que va a perder Milei como va a perder, esto se va a poner terrible para venir. Y hay que ponerle pecho a la bala, porque acá es simple, hermano. O nos morimos de hambre o morimos acá. Yo prefiero morir acá.
1: A la protesta, dice usted.
0: Pero por supuesto, no puede ser. No puede ser que nos estén cagando de hambre. Yo con la pensión de mi señor, ¿sé cuánto cobro? 480 mil pesos por mes. No llegás a comer con esa plata, hermano. Déjame de joder, estos hijos de puta. ¿Qué se cree que son? Decí gracias a todo de que Trump no pone la guita para quedarse con el país. Que si la pone, perdemos recursos naturales, perdemos todo lo que ya está prácticamente perdido. No puede ser que tengamos un gobierno de mierda, que no tenga un poquito de dignidad, que no tenga un cachito de argentinidad. No puede ser.
1: ¿Sintió hermano. Vergüenza cuando se humilló el presidente?
0: Siente vergüenza cuando lo ves. No puede ser. No puede ser nunca de que viva
1: claro.
0: De esa manera, pidiendo por favor limosna, y se ríe el hijo de puta como si fuese Gardel, y es un pobre, lo usan de títere, porque lo toman de idiota. Realmente, vos vas a un tipo, un presidente que se sienta al lado de otro y que se tape el otro la nariz porque usted se ha cagado, déjame de joder, hermano, no tiene que dar vergüenza.
1: Un mensaje al presidente, a la cámara,
0: al presidente. No puede ser que estén haciendo esto. Este es nuestro país. Va a correr sangre, sí, va a correr sangre del pueblo, como ha corrido durante toda la vida, porque vamos a dar la vida por nuestro país. No como ustedes, no como los miembros de las cámaras, diputados, senadores, que negociaron ahora la ley de trabajo, no puede ser que hayan pedido para un jubilado el 7% de aumento cuando nos estamos cagando de hambre, hermano.
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0: nosotros el peor fracaso es perder una persona. Nosotros éramos 42 en el 2023 y hoy somos 17, ¿no? La empresa va a sobrevivir como sobrevivió estos 70 años, pero nuestros empleados, nuestra gente, entra en la empresa desde las prácticas profesionales de los colegios de técnicos de nuestro barrio, del Emilio Mitre, de la Alemania. Tenemos empleados que tienen 45 años de antigüedad y tenemos chicos que entraron hace 7, 8 años con las prácticas profesionales. Nosotros formar un empleado y perderlo es terrible, es durísimo, bien, ¿no es cierto? Pero también hay algo que es real, la gente que votó al gobierno, es como que algo tiene que tratar de usar para justificar por qué tiene esa idea o por qué lo votó, y bueno, hay que dejar que las cosas pasen. Todos somos valientes hasta que la cucaracha vuela.
1: Hola. Nosotros el peor fracaso es...
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5: Ayer, en medio de toda la noche de deuda,

endeudados. Y miren lo que dice Caputo, mirá, ¿por qué hay tanto endeudamiento? Algo le quedó de olfato, le preguntó sobre esta situación de los endeudados. Y miren lo que dice Caputo, mirá, ¿por qué hay tanto endeudamiento? Mirá, no, no, no.

0: endeudamiento.
1: Mirá, no creo que el endeudamiento esté relacionado para nada con las tarifas, honestamente. Si mirás,
0: pero las deudas existen.
1: Las deudas existen, pero no es por el tema tarifas, digamos. En realidad es hasta difícil saber. Cuando vos le preguntás, ni los propios bancos saben bien para qué les toman la deuda.
2: La lógica.

Pensaba tempranamente en estos dichos de Caputo, ¿no? Digo, a propósito de que ni los bancos saben para qué le prestan plata a la gente, no es verdad. Ayer hablamos mucho de la mentira que aparece en escena toda vez que los integrantes del gobierno, en algún modo u otro, deciden decir alguna cosa. Sobre todo ante los periodistas, de los cuales hacía mención Marcela Pagano también en lo previo, ¿no? Porque nosotros llenamos de matices los comienzos del programa para no establecer un programa o una postura exageradamente pesimista. Lo que pretendemos definitivamente es encontrarle el resquicio ideal para decirles a ustedes, che, esta historia marcha por este lado, ¿sí? Esto que está sucediendo, esto que sucede es la realidad. Que el ministro de Economía te dice que el endeudamiento de la gente se los dice en la cara, porque el programa de Majul lo ve mucha gente, y de esa mucha gente hay un porcentaje importante que le cree, hay un porcentaje que se enerva, hay un porcentaje que lo manda a la recalcada ropa de su hermana al ministro. Hay un porcentaje que alguna cosa le tiene que quedar. Caputo dice, ni los bancos saben por qué se endeudan sus clientes. Y algo que dice claramente es que no es justamente por las tarifas. No es por las tarifas. Y te lo dice con un descaro. Mira, yo voy a recurrir a algo, porque todo este informe aparece en escena. A mí me gusta mucho recabar información, sobre todo cuando Lijalat pone en escena las cifras. Y encontré esto, mira. El aumento en transporte en el gobierno de Milei, este gobierno que lleva ya el día 1002, este gobierno al cual le quedan por recorrer, y detrás nosotros colgaditos como podemos, 458 días. Durante todo este lapso, el transporte aumentó 1.354%. 1.354%. La luz, apenas un 494%. Es decir, si vos pagabas en el 2023 10.000 pesos, sumale el 500%. Súmaselo. El agua subió el 555%. ¿Sabes cuánto subió el gas? Y no es que el ministro de Economía esté

Es decir, si vos pagabas en el 2023 10.000 pesos, sumale el 500%. Súmaselo. El agua subió el 555%. ¿Sabes cuánto subió el gas? Y no es que el ministro de Economía esté ignorando esta cifra, la sabe. Lo que pasa es que tiene que mandar un mensaje en un espacio que le es amigo, para que muchos desprevenidos se lo crean. El gas aumentó desde que este gobierno está en acción, en gestión, entre comillas, ¿no? Un 2.073%, 2.073%. Y pongo en relieve el tema de las tarifas, fundamentalmente por los dichos del presidente, que la gente no se endeuda por las tarifas. En muchos casos lo que tiene que hacer es elegir entre comer y pagar las tarifas, pagar la luz. ¿Sabes cuánto colgado hay? ¿Sabes cuánta gente que ha tenido que cambiar la red por la garrafa? Porque la garrafa se te terminó y tenés que ir a cambiarla sí o sí. En cambio, el gas de red se te incrementa la deuda a cifras impagables después. Esto que aparece como una especie de promedio, en un 900, casi un 1000% de promedio de aumento de las tarifas, lo ponemos en contraposición con lo que marca el IPC. El IPC te marca alrededor del 250% de inflación. ¿Sabes qué significa esto? Que las tarifas aumentaron sobre el IPC alrededor del 300%. Entonces, ¿a quién le creemos? ¿No? A su vez, Caputo también habló de un plan para pagar la deuda. Y utilizó una terminología que muchas veces uno se desconcierta, porque dice, ¿por dónde va esto? Porque no lo terminé de entender. Dice, lo que vamos a hacer con la deuda es empezar a desandar un camino clarificando. Y hacer lo que nadie, lo dice el ministro de Economía, nadie ha hecho hasta aquí. Que es refinanciar el capital, no los intereses. Este es el jueguito. Es decir, miren, vamos a clarificar, vamos a refinanciar. Es decir, lo que estamos haciendo es hablando de una deuda que él mismo generó. Él, con la anuencia de Macri, hace algunos años ya, para que no te olvides, nosotros te lo estamos contando para que no te olvides, generó una deuda, pero tan importante que hoy se ha transformado en impagable, claramente. Con un ingrediente extra, volvieron a pedir plata. Si fueron 45 mil millones allá, cuando no había una problemática visible a propósito de la deuda externa, y que ellos mismos, de la mano de este personaje que te está diciendo que los bancos no tienen ni idea para qué le prestan la plata a la gente o para qué financian las deudas de la gente. Este mismo tipo que te dice que están clarificando el camino de la deuda, pagando o refinanciando capital y no intereses. Y dice, ¿saben por qué? Entiéndalo en serio, esto es buen romance, esto es idioma de barrio. Yo estoy charlando con el Chueco Sosa. Y le estoy diciendo, Chiquito, mira, ¿sabes lo que está haciendo el ministro de Economía? Te dice que va a refinanciar, te dice que va a pagar los intereses, que no los van a necesitar refinanciar, justamente con el superávit fiscal. ¿Y qué es, Chuequito, el superávit fiscal? Es la guita que te sobra y que tenés en caja como para poder pagar cuentas, ¿no? Ahora, ¿cómo conseguís ese superávit? Este es el gran interrogante. Mira, hace muchos años, y acá estoy parafraseando a Ari Lijagat, recordando las sonceras argentinas, aquel libro extraordinario, cuando una de ellas se le atribuía a Nicolás Avellaneda cuando era presidente, que dijo, este es un país que honra sus deudas y las voy a pagar con el hambre y con la sed de los argentinos. O sea, te lo traduzco, Chuequito Sosa, antes que venga el colectivo, antes que venga el 203 que me lleva hasta Moreno. Caputo va a pagar los intereses con un superávit que consigue, ¿sabes cómo? Echando gente.

vaciando el Estado, hambriando a los jubilados, ahogando el PAMI, que ayer me enteré que hay 4 provincias, porque además fui a buscar la receta de un medicamento. Checo, entendé esto. Yo fui ayer al hospital a buscar una receta de un medicamento cardíaco y me dijeron, mirá, el PAMI no autoriza más esto. Cagate muriendo de un ataque al corazón, no importa, no sé dónde, agarrate de un palo, sostenete ahí hasta que se te pase el preinfarto, porque el PAMI no te lo va a dar esto, salvo que lo puedas pagar. ¿Cuánto vale? Y 180 mil pesos. Nada, no pasa nada. Bueno, de esta, sacando guita de ahí, hasta de tu salud y exprimiéndote, ¿cómo se consigue el superávit este del que estamos hablando? Mirá, aumentando las tarifas también. Y si no, acá tenés, te los pasé recién los números, burro, mirá, 1.354% del transporte. Esto es lo que aumentó el colectivo en todo este tiempo. Y así, y así. Se consigue superávit también desfinanciando la educación, ¿sí? Se consigue superávit vaciando literalmente la economía. Yo me voy a apoyar también, para estos conceptos previos del programa, en algunos dichos de Alejandro Berkovich.

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1: Mira, mientras lo preparamos, yo lo que quiero contarte es que el ministro de Economía también. Ya se fue el chueco, así que me quedo con ustedes. Admitió la realidad. Esto también es un informe. Argentina está en recesión. Tenemos que estar, esto lo dijo Caputo, tenemos que estar preparados para lo que eventualmente puede ser un escenario no deseado. Esta advertencia coincide con el drástico recorte de JP Morgan, que disminuyó lo que era una proyección de crecimiento del país, de Argentina, a 0,3%. Casi nada. Arrastrando a la Argentina a la recesión marcada por la destrucción industrial, algo que venimos marcando. Algo que dijo uno de los industriales en lo previo. ¿Vieron cuando habla del dolor que significa dejar gente sin laburo? ¿Sí? Porque las empresas se van a sostener, tienen su canuto, tienen su colchón. Lo que no se sostiene son los puestos de trabajo. Y ahí que caes en la desgracia. Ayer me contaba Romero, no me acuerdo el nombre. Me decía, salgo con el Uber, y ya sigo con el informe a propósito de salgo con el Uber, y hay tanto auto andando que me cuesta enganchar un viaje. Y cuando engancho un viaje, hago 7 u 8 kilómetros entre ir a buscar e ir a dejar a un pasajero por 1.800 pesos. 1.800 pesos un viaje. Y me aparecen viajes, me dice, Romero trabaja en San Luis, de 1.200 pesos. Ni el combustible. ¿Qué significa esto? ¿Sabes por qué lo ato al concepto de los dichos del empresario que decía, me da mucha pena que éramos 40 y quedamos 10, qué sé yo, un número así, estoy diciendo, al azar. No escuché el número en realidad. El tipo decía eso, y todos esos personajes que se quedaron en la calle, el gobierno considera que se sienten libres porque van a laburar sin horario al Uber. O los pibes más jóvenes a subirse a una bicicleta o una moto con eso que llevan en las espaldas que los hace mierda. Bueno, este es el panorama, una cosa enlazada con la otra. Una cosa enlazada con la otra. El esquema financiero, sigue diciendo el informe, se metió en su propio callejón sin salida debido a un dólar pisado artificialmente y a la escalada del riesgo país, que recientemente tocó los 609 puntos. Sin el ingreso de inversiones reales, no las que mienten, ¿no? Sin el ingreso de inversiones reales ni la llegada de dólares genuinos, el modelo económico actual enfrenta tensiones cambiarias extremas y un parate productivo que no encuentra un piso de reactivación estable. ¿Qué significa esto? Que el parate productivo no es que cayó al tercer subsuelo y se quedó quieto ahí como para tener una mínima expectativa de escalar. No, sigue cayendo. ¿Sí? El consumo sigue cayendo. Las ventas siguen cayendo. Yo digo todo esto pensando en el número que encontré de arranque que me puso la producción acá. Me dice, mirá, negro, que faltan 458 días. Me lo dicen por dos razones. Una de ellas es, boludo, para un poco con enroscarte tanto, porque no tan solo te va a hacer mal a la salud. Hay muchos casos en que se calientan y te dicen algo por el lado oscuro. La realidad es que no me importa, ¿sí? Bueno, 458 días es lo que queda. Ante este panorama crítico, las declaraciones del funcionario, y estoy hablando del funcionario de Ministro de Economía, en la Argentina Week, se interpretan en los análisis más duros como la antesala de un impacto financiero mayor. Ojo con esto. Por eso que le presté atención, especial atención a estos dichos de Caputo. Cuando, y me voy al comienzo de esta parte del informe, dice el ministro que tenemos que estar preparados para lo que eventualmente puede ser un escenario no deseado. Y un poco para ir cerrando, las alertas de Caputo reflejan el temor que tiene el gobierno frente a una crisis estructural y social que ya es inmanejable. Ustedes escucharon en varias de las expresiones de la gente. Hay tipos grandes a los que el manifiesto que se les aparece en escena es: mira, si me voy a morir de hambre en mi casa, me voy a morir de hambre o me voy a morir por una enfermedad, prefiero morirme acá enfrentando a este maldito gobierno. Esto es lo que dicen muchos y que piensan muchos. Sobre todo los grandes, ¿no? Los que tenemos más de 60. Y bastante más que eso. Insisto, el gobierno tiene temor frente a esta crisis estructural y que también tiene un grado de inmanejabilidad de carácter social. Y sigue funcionando como una, casi como una cobertura política anticipada ante el fracaso de las metas económicas previstas. Luis Caputo, Chipi Morgan, ¿no? Qué barbaridad.

0: lo sólido se desvanece en el aire.
1: Describe hasta qué punto el sistema capitalista es capaz de desbaratar constantemente las tradiciones, las estructuras, los valores. Y lo que estamos viendo con el gobierno derritiéndose ante los mercados internacionales tiene mucho de eso. Muchos que apostaban a que Milei reelegía seguro y que ahora en esos centros del poder financiero están viendo que no va a ocurrir. Eso trae aparejado un riesgo país récord en el año. Los bonos y las acciones caen a niveles previos al rescate de Scott Bessent de septiembre-octubre del año pasado. Un riesgo país de 642 puntos. Aquel momento en el cual JP Morgan aterrizaba en Argentina para hacer un seminario internacional, parecía que suflaba una confianza aquí en el mercado local. Ahí vimos tres aviones privados, tres jets de JP Morgan que trajeron, entre otros, a Jamie Dimon, el CEO de este banco, que marcaban un respaldo para la Libertad Avanza. Un respaldo para Milei, pero sobre todo para Caputo, que intentó llevar calma también a JP Morgan, pero no lo consiguió. No eran solo esos tres jets. Llegaron 9 aviones privados desde Nueva York, Alemania, Chile, desde Marruecos, de Uruguay. Ahí se los vio a Jamie Dimon con Facundo Gómez Minujín, el CEO de JP Morgan aquí en la Argentina, Alfonso Aguirre, uno de los más capos también de allá. Todo el ecosistema del gran capital argentino iba a saludar a Condoleezza Rice, a Jamie Dimon, y ahí estaban Marcelo Mindlin de Pampa Energía, Alejandro y Marco Bulgeroni, los Eurnequian, Martín Migoya de Globant, Tony Blair, que vino también como lobista de JP Morgan, toda la élite argentina abrazando a un Javier Milei que había perdido las elecciones, pero que aparecía respaldado por este verdadero desembarco. Por esos días asumió Pablo Quirno como canciller, otro JP Morgan, como parte de un operativo que incluyó también el anuncio del Tesoro de Estados Unidos de que iba a poner toda la guita que hiciera falta para sostener este gobierno. Tan sólido parecía eso, como ahora se ve de inestable todo el respaldo que tuvo Milei en su momento. Y no es para menos, la tasa de desempleo subió. El PBI cayó un 0,6% en el segundo trimestre. La actividad económica retrocedió en junio un 2,9%, anticipa que este trimestre tampoco va a ser bueno. Y aun cuando estos dos meses que faltan del trimestre sean más o menos mediocres, vamos a haber entrado en recesión. El consumo masivo también cayó un 1,5% interanual, la pobreza aumentó 4 puntos. Todo eso que decía Caputo iba a hacer que la elección del año que viene fuera un paseo por el parque, parece que no va a ser, porque justamente sobre estos datos negativos, JP Morgan ahora dice esto.
2: ¿Qué tan lejos crees que está la Argentina de ser investment grade?
3: Es posible, pero si gana Milei, yo creo que durante el siguiente mandato seguro que es investment grade.
1: La meta se corrió tanto que ahora hablan de algún momento durante el segundo mandato de Milei para que Argentina se convierta en grado de inversión, que es como el cielo de los financistas. Iba a pasar supuestamente después del ajuste, pero no pasó. Y aunque toda Latinoamérica giró a la derecha, en casi todos los casos los oficialismos perdieron. El cansancio de las sociedades con los gobiernos de turno es algo que también pesa y que también hace que lo que parecía sólido de repente se desvanezca en el aire. Un momento muy delicado para la ultraderecha frente a sus sponsors de siempre. Lo que está haciendo Patricia Bullrich es en este momento el plan B al que parecen aferrarse muchos de los grandes empresarios de la Argentina. Para ellos, un presidente es algo que pasa y que puede caerles muy simpático mientras lleva adelante un ajuste, pero que también con la misma velocidad pueden abandonar para abrazarse al que vean que puede reemplazarlo.
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Bueno, ¿cómo andan? ¿Qué tal? ¿Qué dicen? ¿Qué cuentan? Hemos arrancado así el programa de hoy con muchísimo de información, con detalles para tener en cuenta a propósito de la economía de la Argentina, que no es para desestimar, claramente. No se trata de lo que está sucediendo, y en ese trámite andamos. Lo que hay en mí, todo a cambio de una ilusión. 17 grados la temperatura en Buenos Aires, allí en la gran ciudad. Salimos por AM o empujamos todo este andamiaje periodístico e informativo a través de Radio Güemes, el dial que te invita a pensar. 17 grados la temperatura en Buenos Aires, lo dije con todas las letras, ¿no? 19 grados la máxima prevista para el día de hoy. Un cielo que dice lucir parcialmente soleado, una humedad del 64%. Creo que hay una mínima probabilidad de precipitaciones. Querido laburo de la técnica, que los parió, cómo trabaja. Da gusto porque, ¿cómo se los explico? Andábamos con un rulito por ahí dando vueltas, ¿sí? En la jerga de la técnica, el rulito es cuando el audio te da una vueltita por ahí y te aparece en escena unos microsegundos después, ¿no? Gran laburo, felicitaciones, ¿sí? A todo el equipo técnico. El viento sopla en Buenos Aires a 11 kilómetros por hora. Yo te digo buen día. Buen día, Martín Antonio de las Mercedes San Martín, ¿no? Que está laburando como en cada jornada desde el estudio central de Radio Güemes. En Altagracia, Córdoba, somos 94.9, allí Century Radio Córdoba, a través de la organización literal de Alfredo Cieres, que desde temprano nos está diciendo, che, muy bien, ¿cómo salen? ¿Qué los parió? La temperatura allí en Altagracia, estamos saliendo a través de 94.9, ¿lo dije en serio? ¿No se me pasó tan rápido que andamos? Porque el tiempo pasa y nos vamos poniendo viejos. Y cuando te empezás a poner viejo no tenés más remedio que cagar en el PAMI. Che, qué locura, ¿no? Bueno, ¿dónde estamos? ¿Quiénes somos? ¿Dónde vamos? Dije que en Altagracia somos Century Radio Córdoba, ¿sabes por qué? Century es una radio para gente como vos, 16 grados la temperatura allí en la ciudad cordobesa, una humedad del 72%. Si me preguntás cuál va a ser la máxima, 25 grados. Loca temperatura, loca temperatura, loco tiempo, ¿no? Porque a veces te desestabiliza un poco y te mete en una escena de un resfriado que del cual te querés despegar rápido y no hay manera. Que lo parió. Todo a cambio de una ilusión. Santa Gracia está mayormente nublado, dicen. En el volcán en San Luis somos 89.7, Radio Municipal del Volcán. Y cantar. Y Marcial Holguín dice presente cuando pone en funcionamiento todos los artilugios para que seamos ahí, Güemes, en el volcán en San Luis. 15 grados la temperatura en la ciudad de Serrana, de la provincia de San Luis. Una máxima prevista para el día de la fecha de 24 con alguna chance de lluvia. Me dice que ayer hubo tormenta. Se prevé tormenta para el día de hoy también, ¿eh? Ojo al piojo. Está mayormente nublado. Una humedad del 61%. En San Rafael, Mendoza, somos Punto Punto Radio. A toda marcha, ya te doy la información del tiempo en San Rafael.

14 grados la temperatura en Mendoza, en donde somos Halcón FM, una radio de alto vuelo, y saludamos a Nico Aguilera como en cada mañana, ¿eh? 14 grados, lo dije, en la capital mendocina, ¿no? En la capital cuyana, con algunos alertas que aparecen en escena a propósito de lo que puede pasar hoy en la alta montaña, porque está previsto que vuelva la nieve, ¿no? Por si esto fuera poco. La cordillera está plena, agarrate en el verano, ¿eh? Bueno, 14 grados la temperatura en Mendoza. Saludo también a Milagro Márquez, que labura como una de estas, que es grande. Un abrazo, niña. Niña grande ya, ¿eh? Ojo. Y al tipo que le cuida los papeles también, lo abrazo fuerte. Dice que es un personaje. Bueno, 22 grados la temperatura máxima. Sonriendo, sonriendo. Bueno, 22 grados la temperatura máxima prevista para hoy ahí en Mendoza. La humedad 53%, el viento apenas si sopla 3 kilómetros. Es como que ni te enteras, ¿viste?

sonadote aquel que me está diciendo que son 13 grados la temperatura en este momento en San Rafael. La máxima prevista para hoy es de 19. Está mayormente nublado. Hay algún que otro pequeño atisbo de posibilidad de que llueva, ¿no? Una humedad del 71%. Che, ¿por qué tanto? ¿Qué está pasando? Viento a 13 kilómetros por hora. Va a estar nublado. ¿Qué querés que te diga?

Mar del Plata, somos GDS Radio Mar del Plata, 13 grados la temperatura allí. Está parcialmente soleado, la máxima prevista para hoy es de 14, apenas iba a variar un poco. El rango entre máxima y mínima es de apenas 3 grados. 80% la humedad, che, qué bárbaro. Alguna gotita que aparece por ahí en escena, como que va a llover en algún momento del día, vaya a saber en qué lugar, ¿no?

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0: Recordá que te escuchamos y te leemos en el 11-268-6-4-0-0-0-9. Y decimos, hola, buen día a Drogué, buen día. Buen día a la avenida Hipólito Yrigoyen. Que se hace larga, larga, pero larga. Mirá, la avenida Hipólito Yrigoyen nace, la vieja Pavón, ¿no? En el sur del conurbano. Que nace allá en el puente Avellaneda, ¿no? No sé si es el puente Avellaneda, el puente Pueyrredón. ¿Cuál es el puente ese? Ahí donde se junta con Mitre. Bueno, nace por allá y se extiende y se extiende. No termina más. Ya pasás primero por... Bueno, por Remedios Escalada, por Herli, por Banfield, por Lanús. Pasás por Lomas de Zamora. Bueno, después de Lanús, Banfield, ¿no? No sé por qué me acuerdo de tía Lola. La verdad que no sé. Bueno, sí, Yrigoyen, pasás Banfield y te encontrás con Lomas de Zamora. Después viene a Drogué. Y demás, ¿no? Hay que andar por eso. ¿Qué me dice Márquez? Ah, se oye perfecto. Bueno, excelente, gracias. Póngase media pila, le digo, ¿eh?
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0: Alerta naranja, me dicen en San Rafael también.
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0: Por tormentas y lluvias fuertes. Bueno.
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0: Ah, que me está tapando la cortina, bien. Bueno, en eso estamos, acomodando la osamenta, 8:44. Enseguida vamos con la agenda de la provincia de Buenos Aires, en particular del gobernador. Va a andar por Almirante Brown, con razón. Mónica Brites anda activa, ¿no? Enseguida voy con un informe a propósito de lo que ha sucedido en Brasil, porque el tema no se termina, por más que el tiempo transcurra, porque ahora viene la acción, ¿no? Y uno tiene que estar atento a esto, porque hay un montón de matices que hacen que uno se preocupe, ¿no? Le digo buen día a Quilmes, porque allí está Alejandro El Sirio Zacarías con todo el informe vinculado con las efemérides y fundamentalmente con el santoral y estos santos que nos ayudan a recorrer un ámbito eclesiástico, por aquí, por así decirlo, porque pronto vamos a tener la visita del Papa, ¿no? En unos días nomás. Y que enseguida viene el aporte periodístico de Fabián Mántaras, que desde ayer estábamos intercambiando conceptos. Y le digo, bueno, mandate una columna, que vale la pena, porque siempre vale la pena escuchar a un tipo que sabe y ha tenido mucho recorrido, sobre todo en espacios del periodismo argentino, aunque hayan destruido ese espacio para conseguir, digo, por ejemplo, Telam, para conseguir el superávit, que es gran interrogante. Recién me lo escribí a Juan Carlos, no le di mucha bola a eso y perdón por ello, pero es como que estaba describiendo lo que habíamos hablado. Pero él dice, Juan Carlos, un oyente, me está diciendo... ¿Qué va a pasar cuando se terminen todos los elementos a los que echa mano el ministro de Economía? ¿Qué va a pasar cuando no haya más Estado? ¿Qué va a pasar cuando ya no tengan más que sacarle al PAMI, a la Agencia de Discapacidad? Que después Ricardo también decía de la Agencia de Discapacidad, porque él está vinculado justamente con ese escenario. No digo con la agencia en sí, sino por tener un familiar... el cual necesita de esa asistencia del Estado y que no la tiene, o se la han disminuido de manera notoria, o lo han obligado a un montón de trámites, aunque te falte una pierna y tengas que ir y recorrer todos los espacios burocráticos, por así decirlo. Bueno, Juan Carlos me decía, ¿qué va a pasar cuando se acabe todo esto? Cuando no haya más de dónde sacar, ¿no? Cuando esté toda la gente sin laburo, ¿de dónde van a sacar? Bueno, un poco lo estaba mencionando el ministro de Economía cuando dice que tenemos que estar preparados. Ojo con esto, ojo con esto. Cuando él dice que tenemos que estar preparados para un escenario no deseable. digo, más todavía.

0: Seguro de uno de nuestros productores estrella, estoy hablando de Alejandro Zacarías, que nos cuenta que en un día como hoy, o en el día de hoy, se le atribuye al Día Nacional del Circo. Hoy es 6 de octubre de 2026. Es el Día Nacional del Circo, se recuerda el nacimiento en 1858 de José Podestá, actor y pionero de la actividad circense en el país. En algún que otro momento uno puede visualizar, sobre todo cuando va por General Paz en Buenos Aires, en la zona de La Matanza, en la zona de Lomas del Mirador, en esos lugares, siempre hay un espacio importante. Si uno va desde el Riachuelo para el lado de Liniers, sobre la parte izquierda, y si venís al revés, sobre la parte derecha, ¿no? Digo esto porque siempre hay ahí, o está el Rodas o algún circo importante, ¿no? Y uno muchas veces cae en el interrogante, che, ¿cómo hacen para sostenerse? Porque viste que ya los animales no están, están prohibidos lógicamente, pero ¿cómo hacen para sostenerse, para sostener tremenda estructura, sí? Porque uno tampoco ve mucha gente, ¿no? Y también cae en la nostalgia de decir, che, ¿te acordás el circo Loguandi? ¿Te acordás el circo este, aquel, el otro, no? Que iban al pueblo nuestro, San Rafael. Y quienes estábamos en la parte baja de las escalas sociales, difícilmente pudiésemos, o podríamos, o podíamos ir a estos lugares. Pero la vez que nos tocó, qué lindo, ¿no? ¿Cuánta magia hay? Bueno, hay que hablar del Día Internacional de la Geodiversidad, instituido para concientizar sobre la importancia de la diversidad geológica y su presentación. Vamos a hablar de algunos acontecimientos históricos, porque en 1876 se sanciona la Ley 817, conocida como la ley Avellaneda, ahí está. Es la primera norma que reguló la inmigración y la colonización en Argentina.
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0: En 1927 se estrena El Cantor de Jazz, la primera película sonora en la historia del cine.
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0: En 1973 comienza la guerra de Yom Kippur, cuando Egipto y Siria atacan por sorpresa a Israel. Tiempos muy lejanos, ¿no? Digo, por la realidad que se presenta hoy. Bueno, en 1976 un atentado con bomba destruye un avión de Cubana de aviación en pleno vuelo, provocando la muerte de 73 personas. Cualquier semejanza, me refiero al escenario económico y social, ¿no? Estamos hablando del año 2000. Porque en un día como hoy, en el año 2000, renuncia Carlos Chacho Álvarez a la vicepresidencia de la Nación Argentina.
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0: Banelco, la palabra Banelco, ¿les recuerda algo, digo?
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0: En 2010 se lanza oficialmente la red social Instagram.
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0: En 1835, en un día como hoy, nace el reconocido politólogo y filósofo argentino Ernesto Laclau. Mientras que en 1958 nace el periodista y economista argentino Marcelo Slotoviazga. Slotoviazda, ¿sí?
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0: Fallecido no hace mucho tiempo.
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0: 1989 muere la legendaria actriz estadounidense Bette Davis. En 2020 muere el virtuoso guitarrista Eddie Van Halen.

0: en 6 de octubre de 2026 la Iglesia Católica conmemora principalmente a San Bruno de Colonia. ¿Sí? San Bruno de Colonia, sacerdote y fundador de la Orden de los Cartujos, presbítero y fundador de los monjes cartujos, caracterizado por la vida de silencio y oración y soledad en los Alpes. Mira vos, ¿sí?
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0: Y vamos a hablar de otros santos. Aquí es donde uno tiene que tomar lápiz y papel para conmemora la Iglesia a Santa Fe de Agen, un joven mártir de la Galia Romana. A San Ságar. ¿Tenés algún pariente que se llame Ságar? De la Odisea, obispo y mártir. San Artaldo, de Arbieres. San Pardulfo, perdón, San Pardulfo. ¿Qué dice don Pardulfo? ¿Cómo le va?
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0: San Iguío.
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0: San Adalberón de Busburg.
2: 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Puede que te...
0: San Francisco Trambartrung.
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0: San Juan Xenos.
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0: Xenos con X,
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0: San Magno de Venecia. San Renato de Sorrento.
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0: De allí vendrán los sorrentinos, digo. ¿De Sorrento vendrán los sorrentinos? Alguno con Almatana por ahí o con ancestros tanos me puede contar esto, ¿no? San Renato de Sorrento. San Román de Auxerre. Santa María Francisca de las Llagas de Nuestro Señor Jesucristo. Pobre. Digo, pobre la cantidad de... Porque es muy largo el nombre. Santa María Francisca de las Llagas de Nuestro Señor Jesucristo. Bueno,

Hablando un poco de fútbol y esta relación del fútbol con la radio, hoy es el último partido de Lionel Messi con la selección, ¿no? Con la camiseta de la selección, se retira de la selección. Y esto no deja de aparecer en el escenario como con un dejo de nostalgia, ¿no? Porque, bueno, ha sido... Da para hacer un programa exclusivamente de eso. Se va Messi, nada más, ni nada menos que Messi.

0: un abrazo grande, manda saludos. Bueno, enseguida se lo traslado a Fabián Mátara, ¿no?
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0: Vamos a hablar un poco de la agenda del gobernador Axel Kicillof, ya que va a estar a las 11 en Almirante Brown. Inaugura el nuevo edificio de CAPS, Floreal Ferrara, junto al intendente interino Juan José Fabiani y al diputado provincial Mariano Cascallares. A las 11:40, digo a las 12:20, van a recorrer la octava Expo Inclusión y Congreso de Discapacidad y Empresas de la Casa Municipal de la Cultura. A la hora 13 van a realizar la apertura de la 10ª Feria Internacional del Libro de Almirante Brown y entregan insumos de ambiente PBA y camiones adquiridos a través de provincia Leasing.
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0: Cerca de las 3 de la tarde, más precisamente las 3:15, 14:45 horas, dice la agenda, entrega 64 viviendas en el barrio Parque Altos de Mirini y firma del convenio de la comunidad PROME del Banco Provincia con el intendente Nicolás Mantegazza.

Con las protestas y hoy ATE marcha, le agradezco a Marcelo esta info, hoy ATE marcha a la Corte Suprema de Justicia para rechazar el fallo que avala la eliminación de la ley de tierras. Ha tenido algunos vaivenes en los últimos días, ¿no? Digo, no tan solo por la aparición en escena de la Corte Suprema de Justicia que dijo al lugar con los excombatientes que pretenden bloquear este camino e inmediatamente accionó de manera intempestiva y con una premura sorprendente para muchos. Se metió en escena, digo, la Corte Suprema como para darle vía libre a la venta de la Argentina, ¿no? Rodolfo Aguiar dijo, estos quieren vender todo, no son magistrados, son martilleros, hoy vamos a la Corte. Pero la movilización tiene que seguir en aumento y continuar el 15 en el Congreso. Reitero, esto lo dijo Rodolfo Aguiar. La Asociación de Trabajadores del Estado dispuso un paro con retiro de los lugares de trabajo desde las 12 en todos los ministerios, organismos públicos y empresas estatales para marchar a las 15 al Palacio de Justicia de la Nación luego de que el máximo tribunal revocara el fallo que declaraba la inconstitucionalidad de la ley de tierras. El tiempo pasa lento. Algo más del secretario general de ATE Nacional, estoy hablando de Rodolfo Aguiar, que aseguró que esta corte debe sentir toda la presión social. Tienen cargos vitalicios, sueldos millonarios, no pagan impuestos y pretenden pisotearnos. Hay que evitar que transformen la corte en una gran inmobiliaria. Estos quieren vender todo, no son magistrados, son martilleros, lo dijo. No se puede tolerar en democracia que el máximo tribunal pretenda pasar por encima del Congreso y vulnerar la voluntad popular. En este contexto, el dirigente sindical señaló que con este fallo rompieron la división de poderes y debilitaron al extremo el Estado de Derecho. Hoy vamos a la Corte, pero la movilización tiene que seguir en aumento y continuar hasta el 15 en el Congreso. En marzo de 2024, hay que hacer un poco de memoria, la Cámara Federal de La Plata declaró inconstitucional el artículo del DNU 70/2023 que derogaba la ley de tierras. Este 29 de septiembre, hace unos días, la Corte Suprema revocó la decisión.

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Sí, soy un vagabundo, camino bastante alrededor del mundo, pero quiero volver a mi casa, a alguna casa, para encontrar a esa princesa vampira que respira y me mira.

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0: pasado 15 minutos de la hora 9 en la Argentina, todo lo largo y lo ancho del territorio de la República Argentina.
1: Ha sido divertido, me equivocaría.
0: 18 grados la temperatura en la gran ciudad.

La temperatura en Cutralcó, en Neuquén, es de 7 grados. La máxima prevista para hoy de 8. Mamacita, ¿eh? Está lloviznando, parece ser, en la ciudad neuquina. Una humedad del 93%, el viento sopla 19 kilómetros por hora. Y alguno dirá, pero ¿qué pasa que estamos conectados con Cutralcó? Claro que sí. Vamos a escuchar el informe, la columna.

0: parece ser en la ciudad neuquina. Una humedad del 93%, el viento sopla 19 kilómetros por hora. Y alguno dirá, pero ¿qué pasa que estamos conectados con Cutralco? Claro que sí. Vamos a escuchar el informe, la columna, barra columna, ¿no? Barra editorial de Fabián Mándara, compañero, colega, compañero de rutas, digo, ¿no? En muchos sentidos.
1: Buenos días. Respecto de la elección de Brasil, hay que empezar a observar que hay nuevos actores y nuevos interlocutores por fuera de la política que cumplen roles muy importantes, sobre todo para el poder que pretende moldear y que de hecho lo está haciendo a través de distintos mecanismos, a una sociedad más pasiva, menos crítica, una sociedad más, le llaman los especialistas, algorítmica, una sociedad donde el algoritmo de la red social le va determinando y orientando ese supuesto bienestar social y humano. Aquí el debate en torno al resultado de la primera vuelta en la elección de Brasil pone de manifiesto esto que les señalaba. ¿Quiénes son los nuevos actores? Las iglesias evangélicas, sobre todo las iglesias evangélicas pentecostales. Hay sobradas muestras y muchos especialistas que señalan haber sondeado a diversos actores del mundo evangélico y estos feligreses le decían que habían recibido la ayuda de Lula, que les venía muy bien, que realmente lo valoraban, pero que el pastor les había pedido votar por Bolsonaro y eso iban a hacer. Allí radica uno de los problemas centrales de la observación que debió haber hecho el PT en caso de querer ganar la elección. En primer lugar, la subestimación a Bolsonaro. Festejaron en su momento que sea este Bolsonaro el candidato. Primer error. Segundo error, no leer adecuadamente cómo funciona efectivamente hoy la sociedad, la de los algoritmos. La que te muestra en las redes lo que vos querés mirar y te canta la canción que más te gusta escuchar, que no necesariamente es la mejor canción. Y entonces aquí, el problema que se nos presenta es, en primer lugar, cómo romper estos elementos que, por un lado, desde la fe, desde la utopía de un mejor porvenir, como diríamos en el fútbol, las buenas ya van a venir. ¿Cómo romper eso, esa esperanza de un futuro mejor, más próspero, que nunca llega? Porque cuando gobierna la derecha, ese futuro mejor, ese futuro más próspero, solo es para sectores privilegiados de nuestras sociedades. Es probable que a partir de esta sociedad de los algoritmos, el futuro cercano no traiga una revolución violenta, sino todo lo contrario, traiga una erosión silenciosa de nuestras estructuras sociales. Estas nuevas herramientas de la inteligencia artificial nos ponen en escenarios con los que interactuamos que parecen reales, pero no lo son. Los efectos más profundos no van a ser ni económicos ni tecnológicos. Efectivamente van a ser sociales. Porque la ola de cambios que se ha dado en la sociedad, y por eso nos sorprende estos resultados electorales, hace que haya una desintegración de la confianza pública. Todo lo público, todo lo estatal está mal y se pone en disputa.

Pasó en Brasil, pasó en Argentina, pasó en Chile, pasó en Perú, pasó en Colombia. Y nos preguntamos todos, ¿pasará en México? Quizás, no lo sabemos. ¿Alcanza con gobernar bien? Pareciera que no. Los nuevos actores sociales de la política juegan roles y asumen identidades desde una comodidad sin fricciones, acumulando silenciosamente poder en cajas negras de probabilidades que les proveemos nosotros como pueblo, porque esos son nuestros perfiles de redes sociales, cajas negras de información que el poder silenciosamente manipula a su propio gusto. El pueblo del Brasil acaba de dar un paso que a nosotros que estamos viviendo la experiencia Milei nos preocupa, y claro que sí. Pero en la sociedad de los algoritmos, en este nuevo panóptico digital, lo que nos está pasando es producto de nuestra propia impericia y de ese potencial tecnológico que hace que nuestras estructuras sociales tradicionales se hayan roto, y las consecuencias van a ser más graves de lo que suponemos. Fabián Mántaras, desde Neuquén, Cutralcó, para Es por Acá.

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1: 9:26 de la mañana.
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1: impecable performance de Fabián Mátara desde Neuquén.
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1: Con este tema queremos congraciarnos con Alejandro Zacarías. ¿Qué es The Gambler? Estoy hablando de Kenny Rogers. ¿Es el apostador, digo, pregunto?
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1: Hay una versión en castellano que todavía no la conseguí porque me habías mandado algo. Tenés que saber cuándo mantener las cartas, ¿no? Saber cuándo abandonar. Saber cuándo irse. Kenny Rogers. Cuando estés sentado en la mesa ya habrá tiempo suficiente para contar la guita que ganaste. No ahí delante de todos.

0: gana por afano.
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0: poco de música para ponerle un clima musical a la mañana. 9:32.
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0: Algunos ecos a propósito de esto. Le dice, temazo. Estamos hablando del de Kenny Rogers, digo bien. El apostador. Me corrige Fabián Mántara.
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0: Claro, justo me estabas mandando esta versión en español que me la había pasado Alejandro Zacarías, sí, a propósito de gustos musicales, ¿no? Nos vinimos a lo nacional para escuchar a la Zimbabue. Es un tema recontra ochentoso, ¿no? Le había pedido a la producción que me buscase Verano del 57, creo que se llama, uno de la Zimbabue.

tanto me aparece en escena. Está tuiteando Javier Milei, che, dale, no molesten. Y está atacando a alguien porque puso, todavía no tengo claro a quién. Tuitea el presidente de los argentinos, debería estar laburando para que mejoremos nuestra vida, ¿no? Pone, no le muestren esto a Mierdanecio. ¿Quién será Mierdanecio?

0: porque Scott Bessent, el secretario del Tesoro de Estados Unidos, creo. Sí, el secretario del Tesoro de Estados Unidos puso que destacó el impacto regional de Milei. Y ahí está, Milei se sube a esto y dice: no le muestren a Mierdanesio. Y abajo uno le pone: ¿cuál es el éxito del modelo económico de Milei? Cada seis meses Estados Unidos, Tesoro, Fondo Monetario Internacional tienen que desembolsar miles de millones de dólares para que el gobierno no caiga. ¿Dónde está la solvencia del plan? Mentiras y más mentiras, solo mentiras y deudas. Esto lo pone Omar Bogado. Bueno, nada, me colgué un poquito de este... De la red X. Escucha.
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0: Un poquito de Abuelos de la Nada, ¿no?

0: Estás mojado.
1: Alfa se mete en la discusión y nos muestra algo de lo que hablamos tempranamente en este programa, y es, dice, sí, si tomamos el IPC nacional oficial del INDEC y medimos desde la asunción de diciembre de 2023 hasta el último dato disponible de agosto de 2026, la inflación acumulada es del 334%, es decir, en términos muy simples, un producto que costaba 100 pesos en diciembre de 2023 pasó a costar aproximadamente 434 pesos en agosto de 2026. Los precios en promedio se multiplicaron por 4.34. El cálculo parte de una inflación acumulada de 328% hasta julio de 2026, último dato publicado por el INDEC. Y por asomo me meto a responder nada en X, ya me pasó hace mucho tiempo en Twitter. Gabriela Peno se tiene que estar acordando. Yo me metía en estos debates antes, ¿no? Y estamos hablando de año... época de Macri, sí, época de Macri. Yo estaba recontra caliente porque se me había caído, como consecuencia del escenario económico, se me había caído un negocio importante, ¿no? Y algunas cosas más, digo. Yo estaba recontra caliente y me metí en el debate. Bueno, hasta que me ofrecieron el producto de un revólver, quiero decir, una bala, ¿no? Ahí uno se empieza a preocupar. En ese tiempo, quizá, ahora me importa un hueso. Bueno, en eso estamos. Esta canción.
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1: El baile de la gaveta. Esto también me lo agradecía Alejandro hoy a propósito. Esto estaba sonando antes que empezáramos el programa, ¿no?
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1: Enloqueció el musicalizador. ¿Qué quieren que le diga? Escucha. Dos pasitos para la izquierda, dos pasitos para la derecha. Ay, ay, ay.

0: Vos sabés que en esta canción en la que interviene la Sonora Dinamita.
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0: Escuchá, esta chica es chilena, bueno, desde hace un rato que está en el tapete musical.
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0: Mon Laferte, hay que escucharla, ¿eh?

mucho fan de Turf suelto por ahí, ¿no? Bueno, recorremos los últimos, el último cuarto de hora de Es por Acá, para dar una vueltita por el portal de las noticias, para estar debidamente informado, ¿no? River homenajea a Lionel Messi antes de la despedida de la selección argentina. El club difundió un video con goles del capitán en el Monumental, donde disputó 28 partidos con la albiceleste y convirtió 19 tantos. Una noticia de economía: Wall Street anticipa otra jornada de alzas con el petróleo por debajo de los $100. No puedo evitar acordarme cuando aparecen en escena las subas y bajas, las alzas, digo, y las retracciones a propósito del valor del barril de petróleo. No puedo evitar acordarme de un chico que hace la limpieza de playa y de baños y de ese lugar, de una estación de servicio, que adoctrinaba a un camionero que no entendía demasiado el esquema del aumento de los combustibles, porque el que usa gasoil se da cuenta que es el combustible más caro y que ya está por encima de los 2.600 pesos, una locura, y que el chico aseveraba que en cuanto sucediese la baja del valor del barril de petróleo, inmediatamente eso se traduce en baja del combustible en Argentina y a la vez bajan los precios. Esto es lo que argumentaba el chico, ¿no? Entonces uno entiende muchas cosas, claramente, muchas cosas que suceden en la Argentina. Bueno, sigo con la información. Bonos argentinos en dólares suben hasta el 1% tras las elecciones en Brasil. Los títulos soberanos registran avances liderados por los vencimientos más largos, mientras el riesgo para el riesgo país, digo, perforó los 600 puntos básicos.

una vieja canción por ahí. Este es el grupo de Chicago, ¿no? Bueno, seguimos. En economía, Reiser advirtió que la inversión va a depender de la continuidad del rumbo económico. El managing partner de Ventus Capital Partners proyectó exportaciones cercanas a 100.000 millones y señaló que energía, minería y agro son los puntales. Y aparecen en escena muchos que son los empresarios o lugartenientes del poder económico mundial. En escena aparecen fundamentalmente y desde su propia conveniencia, proyectándose únicamente en positivo si la posibilidad de que Milei sea reelegido está latente, ¿no? Una policial, tres hombres detenidos por un robo domiciliario en Córdoba. El procedimiento se realizó durante la madrugada en el barrio Altos de Vélez Arfiel. La policía secuestró un Audi A4, una llave y recuperó un Chevrolet Cruze en San Vicente.

esto es algo que escuchaba temprano, ¿no? Porque La Libertad Avanza suma una banca en el Senado bonaerense tras el regreso de Guillermo Montenegro a Mar del Plata. Recordemos que Montenegro había tomado su licencia del mando del municipio en Mar del Plata para irse al Congreso, ¿no?

una noticia de política de Córdoba, porque Natalia de la Sota dejó abierta la posibilidad de competir por la gobernación. La diputada y fundadora de Defendamos Córdoba planteó la construcción de un espacio opositor a Javier Milei en un escenario atravesado por las negociaciones entre Martín Lalliora y La Libertad Avanza.

0: mirá lo que sucede con la tapa de los diarios. Por ejemplo, La Nación habla de la euforia de los mercados por el triunfo de Bolsonaro que impactó en la Argentina.
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0: Para el Banco Central de la República Argentina ya pasó el pico de la mora.
1: Nada, nada de esto.
0: O demora.
1: Esto fue.
0: Demora en pagar la gente, ¿no?
1: Nada.
0: Bueno, Messi se despide en una noche para la historia. El título de página 12 es España vuelve a votar. Lula en su laberinto. Última función del 10. Carpinchos. Andan a los tiros en Nor Delta, ¿no?
1: Una mala noticia. No fue.
0: El triunfo de Bolsonaro, dice Clarín, le dio el control del Senado y tuvo un fuerte impacto en los mercados.

0: La noche de 10 dice Crónica.
1: 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Nada fue un error.
0: En España, por la crisis de vivienda, adelantan las elecciones.
1: 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Los errores no se eligen.
0: El diario Le dice, a lagrimear, mi amor, el que más nos hizo sonreír con la selección argentina, hoy nos hará emocionar y llorar como nunca. Aparece en escena y en la foto Lionel Messi haciendo jueguito con una pelota estirada que parece una lágrima. En gabinete, Milei celebró el gran triunfo e intercambió mensajes con Bolsonaro. Sturzenegger avanza en la reforma del mercado de capitales. Ampliarán garantías. Es una manera de demostrar lo que ha producido el triunfo de Bolsonaro en Brasil, ¿no?

0: Vamos cerrando nuestra emisión de hoy con algunos datos del tiempo. 18 grados la temperatura en la gran ciudad. La máxima prevista para hoy, 19 grados. En Altagracia la temperatura es de 19 grados centígrados con un cielo mayormente nublado y una máxima prevista de 25 grados. En el Volcán de San Luis, 18 grados la temperatura, la máxima para hoy 24, el cielo está mayormente nublado. Despacito y por las piedras nos vamos retirando hasta mañana. Vamos a tratar de abandonar el resfrío en el camino.
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0: Ya viene, ¿eh? Ya están preparados, listos. El vendedor de humo y asociados. Mientras tanto nos vamos retirando con este producto de la inconsciencia llamado Es por Acá. Mientras que en El Volcán aparece en escena Las Mañanas Increíbles con Patricia González y Omar Chávez al mando de ese barco. Nosotros decimos hasta mañana. Que estén bien, cuídense.

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pero viva la patria. Viva la patria. Todo bien, todo legal, bienvenidos señores, aquí estamos, todo tranquilo. Más tranquilo que bien. Bueno, bienvenidos a la sintonía de Century Radio Córdoba para esta parte del continente latinoamericoya. Mi nombre es Alfredo Cieres, para las chicas Encanto, Cielo, Cosa de Papi. Acaba de finalizar el Negro Suárez haciendo lo propio, diciendo que esto era por acá. Y nosotros decimos lo mismo, esto es por acá hasta la hora 12. Bienvenidos al Vendedor de Humo, soy el Vendedor de Humo, solo hasta la hora 12. Un modesto espacio de la radiofonía local que pretende aportar absolutamente nada a nadie. Dale. Mañana iluminada, precioso, este 6 de octubre del 2026. Hoy cumpliría años mi vieja, mi querida vieja. Hoy cumpliría años la Tere. Que debe andar de jarana por quién sabe por dónde, por arriba o por abajo debe andar la vieja, me imagino. Más grande, más por abajo que por arriba la vieja. No soy de esas personas que recuerda... Viste que tienen pendiente los días, que falleció tal, que nació tal, que... No, yo no lo tengo. Yo el día el cumpleaños de mi vieja sí, porque era el 6 de octubre, viste. ¿Cuánto hace que falleció? La verdad hace como 10 años más o menos. Después por ahí le pregunto a mi viejo, ¿no? Pero el mejor recuerdo que puede haber para los, en este caso es para recordar ni siquiera como un efeméride, me acuerdo porque tantos cumpleaños que le habíamos celebrado a la vieja y nada más, viste, y los momentos que hemos pasado bien, después la muerte, nada, no igual esas cosas. Así que vaya a saber por dónde anda la Tere, si por arriba o por abajo. Ya me enteraré cuando me toque ir a visitarla también, así que bueno, ahí estamos. Una gran actriz se perdió Hollywood con la Teresa. Bueno, dale. Aquí estamos a través de la web, en AM1050. El dial que te invita a pensar en Buenos Aires. Estamos en Century Radio Córdoba 94.9 para esta parte del continente. Y toda esa cosa que habitualmente se dice. Bueno, y a todas las emisoras que a partir de este momento continúan con sus respectivos programas. Y los que estaban escuchando la radio hasta ahora y que se rajan, bueno, que tengan buen día. Los que se van sumando, buen día.

Ya temprano vamos a estar charlando, tenemos un par de notas, vamos a hablar hoy con Vanessa Ruiz del Centro de Almaceneros de Córdoba por el tema de los datos, las mediciones de la inflación. En Córdoba los números. También vamos a estar charlando en un ratito con José Luis Volando, el vicepresidente y secretario gremial de la Federación Agraria Argentina, por este grito que están pegando los tamberos, que están en estado de alerta por trabajar bajo el costo, algo que veníamos comentando el día de ayer, ¿sí?

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1: Bueno, señores, ahí vamos con 16 minutos que pasaron de la hora, 17 minutos que ya pasaron de la hora 10 en la República Argentina. Bueno, hablando de coyuntura y de toda la cuestión que venimos hablando y planteando en distintos segmentos del espacio, también venimos anticipando que íbamos a charlar con José Luis Volando, el vicepresidente y secretario de Gremio.

0: De la hora 10 en la República Argentina. Bueno, hablando de coyuntura y de toda la cuestión que venimos hablando y planteando en distintos segmentos del espacio, también venimos anticipando que íbamos a charlar con José Luis Volando, el vicepresidente y secretario gremial de la Federación Agraria Argentina. Venimos comentando estos días de la difícil situación que están atravesando los tamberos, que están en estado de alerta por trabajar bajo el costo. Prácticamente que es una película que se viene repitiendo, yo creo que desde la misma historia de la República Argentina. A José Luis lo tengo en línea. José Luis, gracias por atendernos. Alfredo Sierra es mi nombre. Estás al aire por la web SAM 1050 y Century Radio. ¿Cómo va?
1: Hola Alfredo, ¿cómo andás? Un gusto charlar con vos. Bueno, esperemos que podamos hacer lo que estamos andando.
0: Dale.
1: Bueno, tal cual como decís vos, el tema del tambo, en los últimos 10 años más o menos se siguió produciendo la misma cantidad,
0: claro,
1: en volumen de litro de leche, pero con menos productores, claro. Con menos productores. Y hoy estamos nosotros cobrando 530 pesos el litro de leche en la tranquera, y ustedes lo están pagando entre 2.500 a 3.000 litros la leche líquida, que no tiene casi procesamiento porque se pasteuriza, se le saca un poquito la crema y se envasa.
0: Sí.
1: Y entonces, bueno, por un lado nosotros sufrimos de este lado como productores, que no podemos pagar más costo, y por otro lado todos los consumidores que tienen que pagar precios altos.
0: Claro, son dos cuestiones: ustedes que reciben menos y el consumidor final que paga más, y en el medio esa intermediación, ¿qué pasa ahí en el medio?
1: Y en el medio, a ver, primero, indudablemente el consumo está planchado, el asalariado, la gente que vive en la ciudad, de clase media baja,
0: sí,
1: come menos carne, toma menos leche, ¿no? Porque sí, está ajustado, o sea, no vamos a descubrir la pólvora. Eso por un lado. Entonces no hay tanta demanda de leche. Sí. Nosotros tenemos leche para entregar, no hay demanda, el precio se mantiene planchado.
0: Sí.
1: Y por otro lado, lo que siempre consume en el medio es la parte comercial, que se lleva un poco la parte de un león, y también lo que siempre se menciona, los impuestos altos, la infraestructura, o sea, la electricidad en el campo es muchísimo más cara que en las ciudades,
0: claro.
1: O para hacer el tambo necesitas bastante energía eléctrica, y también, bueno, la falta de infraestructura, ¿no? Los caminos rotos hace que los frutos sean más caros, las roturas, las ruedas, la goma, los camiones, bueno. Entonces esto, además, lo que te digo es no solamente sensación térmica, sino lo que ven los estudios, o sea, el productor es muy eficiente, pero cuando sale la leche de la tranquera se viene la complicación, ¿no?
0: Bueno, pero José, ahí hay una cadena de favores o de desfavores que me acabas de mencionar, y uno que es del campo, yo en el caso mío he sido criado en el campo, y acá en esta zona, en esta vastísima área de cobertura, hay mucha gente del campo que te está escuchando ahora, y seguramente yo voy a hacer una pregunta que cualquier productor me va a responder y que vos lo harás de igual manera. ¿Cómo hacer para compensar esta diferencia?
1: Se busca 50.000 formas que no son las que tendrían que ser, ¿no? Porque uno tendría que ser tambero y produciendo bien, con eso salir adelante, ¿no?
0: Sí.
1: Pero lamentablemente hay dos formas. Uno, que el tambero de nuestra escala, que es el tambero familiar, que trabaja con el hijo, trabaja a veces sí, con el hermano, busca, aparte del tambo, algún otro tipo de trabajito, ¿no? Haciendo trote con el camión, prestando servicio a sembrador, a fumigación a tercero, etcétera, etcétera. No es lo que tendría que ser, pero compensa esa forma para seguir adelante, ¿no? Y después también por ahí trata el que puede de diversificar un poco, pero bueno, justamente es una cuestión muy complicada, es como el rebusque, que vos tenés que trabajar no de una cosa sino de varias para poder salir adelante. Bueno, eso es lo que nos está pasando, ¿no?
0: En la intermediación, yo digo un nombre, por ejemplo, Mastelone.
1: Hay muchas industrias lácteas, ¿no? No está tan monopolizado. Por supuesto que la industria grande impone sus condiciones, ¿no?
0: Claro.
1: O sea, tanto de calidad, que es lo que corresponde, pero también de precio, ¿viste? Indudablemente tiene un poder más dominante. Pero yo diría que lo más fuerte es afuera, es la parte comercial, ¿eh? Sería la parte de los supermercados, ¿eh? Los supermercados o los lugares más grandes de compra, capaz que estén vendiendo el 70% de los productos lácteos, ¿eh? Entonces, cuando vos querés vender ahí, no es que vas y le decís, mira, este es el precio que tengo, ellos te lo reciben y después lo remarcan como quieren, ¿no?
0: Claro.

0: Jesús. Es así acá y en todos lados. Y entonces, bueno, eso es lo que no nos prueba, por así decirlo, tanto a nosotros como a ustedes.
1: Claro, claro. Esto es una película que se repite, ¿no? Es la historia contemporánea de la Argentina. Me hace acordar de la época en la que te terminabas comiendo a las madres, ¿no?
0: Tal cual, tal cual. Lamentablemente es una historia que se repite. También por eso voy a desgano a la gente. O sea, por ahí a veces pasa estas situaciones y el productor agropecuario ya no tiene ni ganas de protestar activamente, me refiero a hacer manifestación o lo que fuera. Entonces, bueno, uno trata de gremialmente poder hacerlo. También mostrarle a los gobiernos que esto es una cuestión no solamente que debería beneficiar al traductor, sino al interior del país, porque vos sabés, donde hay tambo, hay gente que está viviendo, hay arraigo, hay escuelas, hay clubes, hay localidades pequeñas que viven de los servicios que le prestan, porque el tambo se hace con gente, con mucha gente, hay mucha gente siempre trabajando, y entonces tenemos que hacer ver a la sociedad, a los políticos de eso y de la conveniencia de, por ejemplo, decir, bueno, ¿cómo se suple esto? Bueno, créditos a largo plazo para poder incorporar tecnología. La tecnología es cara, no es barata, o sea, una persona de mi escala no puede ir a gastar sus 150, 250 mil dólares para comprar una máquina para que la venia sea más rápido, para que sea más eficiente. Entonces, eso es lo que deberían tener en cuenta tanto los gobiernos nacionales como provinciales, ¿no? Algún beneficio impositivo, beneficiar más al chico que al grande, y por otro lado, algunos créditos a largo plazo, ¿no? Como hacen la gente en la ciudad, vos querés comprar una casa, que eso tenés que sacar un crédito hipotecario, de otra forma no puedes.
1: Claro, claro, claro. Y ya con estas nuevas tecnologías también, aparte, es cierto, ¿no? Ya no es como antes, como cuando uno era chico, era agarrar la teta de la vaca y darle en el tambo desde las 3 de la mañana hasta las 6 que pasaba el camión. Hoy necesitas, cuando tenés una importante cantidad de animales, con tecnología para estar a la altura de la cosa, y es prácticamente impagable también los precios.
0: Tal cual, tal cual. Porque además, lo que requiere la producción agropecuaria es la escala, ¿eh? La escala. Entonces, bueno, necesariamente para sobrevivir tenés que cada vez tener más vacas, digamos, y entonces más producción, y bueno, se hace humanamente imposible si no tenés tecnología. Entonces ahí estamos tironeando nosotros, ¿no?
1: Claro. Para finalizar, y antes de que se corte, ¿cómo van con el tema? Estaba viendo que van a ir a la justicia por el tema, para ver si se intenta frenar la compra sin límite de tierras por extranjeros.
0: Tal cual, tal cual. A ver, recién estuve hablando ahí con un colega, yo soy abogado, aunque no es especialista en esto, pero justamente, viste que los extranjeros pueden comprar toda la tierra que quieran, hasta el 15%, decían la ley, bueno, eso se ha derogado, así que ahora podrían venir a comprar la cantidad de territorio nacional que quieran, y entonces nosotros vamos a tratar legalmente de resistirlo eso, ¿no? Yo creo que la tierra es para todos, pero primero es para los argentinos, y no tiene nadie que venir a desplazarnos, así que, y eso de que porque existe la ley de tierra no van a dar las inversiones, son todas mentiras. El 6% del territorio nacional ya es extranjero. Tienen el límite del 15 y no quieren comprar más, ¿viste? Bueno, o sea, que eso, yo no sé. Es una cosa que a nosotros no nos cierra, además nos va desplazando y nos va dejando siempre de lado.
1: Sí, pero anda a comprar algo vos afuera, no te venden ni una maceta.
0: Pero totalmente, anda a Estados Unidos a comprar la tierra que quieras, te sacan corriendo y te deportan directamente. O sea, acá quieren ser más papitas que papas, ¿viste?
1: Sí, sí. Tal cual, tal cual. Bueno, ¿han tenido alguna respuesta con respecto a la presentación, al reclamo?
0: No, todavía no, porque además esto, viste, que es la semana pasada que salió esta resolución judicial. Hay que accionar en el Congreso, se está viendo a ver si se buscan las mayorías para mantener la ley de tierra, por así decirlo, así que se está trabajando políticamente, eso, y legalmente estamos viendo cómo se puede hacer alguna presentación.
1: José Luis Volando, vicepresidente de la Federación Agraria Argentina, gracias por este rato de charla, seguramente te estaremos molestando más adelante, ¿sí?
0: Gracias, un abrazo grande, gracias.
1: Un abrazo, gracias, hasta luego. Bueno, ahí estamos hablando con Volando, que lo teníamos ahí, que no lo podíamos enganchar, porque tiene un número rarísimo, ¿viste? Y es de acá, ¿viste? Estos prefijos de acá, bueno. Así que lo enganchamos ahí por el manos libre, y afortunadamente podemos charlar con él de estos dos temas. El tambo, bueno, tengo un par de mensajes a propósito de un par de productores de aquí de la zona. Sí, y con suerte alcanzás a cubrir los costos, me dice por acá Fernando, dice, mientras estamos acá en la chacra escuchando. Dice Luis, nosotros trabajamos en el tambo desde hace 50 años, dice. Hace 50 años que venimos discutiendo lo mismo, se quedaron cortos ahí con volando de los 10. Sí, en realidad uno como que se queda corto, uno que se ha criado en el campo y que conoce también de estas mecánicas, de estos funcionamientos, realmente es triste, ¿no? Es triste porque el esfuerzo que se hace en el tambo, en el campo, ¿no? También, es cierto, el que no llora no mama. El que no llora no mama, pero es cierto, el esfuerzo que se hace en el tambo es grandísimo para poner ese tacho de leche al costado de la ruta que después lo viene a buscar. Y no es tan fácil. Es un laburo. Sí, siempre, ahora se hacen con máquinas, las máquinas de ordeña y demás. Antes era pura mano y teta, ¿no? A mano y ubre, ¿no? Recuerdo que nosotros íbamos a buscar el tarro con la leche, ¿viste? Y bueno, era un laburo, era otra cosa. Pero hoy lo mismo, 530 mangos contra 2.500, al menos 2.500 mangos. Por eso le preguntaba de esta cadena de desfavores y favores que hay en el medio, la intermediación. Le puse el nombre de Mastelone porque le podría haber puesto el nombre de otros, ¿no? De los tantos que consumen y que compran y que son los que instalan y que ponen por ahí el precio, que te ponen un techo al productor. Y mírate, ¿es esto lo que te garpo o no? O tenés que tirar la leche. Y muchos decidieron, en algunos casos, prefiero tirarle, mal hecho, pero le tiraron. Otros se comieron las madres, se comieron las vacas, ¿te acordás que se comía la vaca? No, la vendo, qué mierda, el tambo a la mierda, otra cosa, me dedico a otra cosa. Y ahí surge lo que estaba comentando volando, lo del rebusque. ¿Qué país no es extraño esto, no? El que el tambero tenga que salir a hacer rebusque de otra cosa para poder sostener, es lo mismo que hablábamos ayer con respecto al tema que está vinculado con... El tema que está vinculado con los productores en la zona de Mendoza, por ejemplo, con la fruta, con el durazno, con la manzana, dejá que la lleven a la cosecha, si me sale más caro el collar que el perro. Dos equipos de camiones enteros de durazno para poder pagar toda la operativa, el costo operativo, la cosecha, el gasoil, el camión, y te quedan 200 kilos para el productor, ¿viste? Entonces, ¿por qué tanto esfuerzo? Tremendo esfuerzo se hace, ¿no? Bueno, esta es la Argentina, este es el misterio de este país, que es un misterio no solamente para nosotros, sino, imagínate, para nosotros es un misterio, imagínate, para la gente de Arafue. Es triple el misterio. Por eso es que muchos mandan a hacer las tesis en economía. En el extranjero, ¿saben qué hacen las tesis? Los mandan a la Argentina a hacer la tesis en economía para estas latitudes. Porque... Dice, si ustedes le pueden, que es lo que yo le decía a varios estudiantes que vienen a preparar la tesis final, si ustedes pueden explicarla acá, qué es lo que está aconteciendo, y venís de afuera y la podés explicar de qué es lo que acontece y cómo y por qué, bueno, te ponemos de ministro de Economía. En serio, preguntan eso. ¿Cómo es posible que, teniendo un país tan rico, la historia contemporánea nuestra que venimos repitiendo en el constantemente? Dale, 10 de la mañana, 30, subí.

0: Bueno, señores, estamos en el 314-936, es el mensajero de la casa. Estamos en la web AM1050 en Buenos Aires. Estamos en Century Radio 94.9 para esta vastísima área de cobertura. Y demás yerbas, dale, nos queda un ratico por delante. Enseguida hablamos con... Se nos juntaron, ¿viste? Cuando se te junta. Ah. Ahí hablamos con Vanessa Ruiz. Del Centro de Almaceneros de Córdoba. Para ver estos números que tienen que ver con la actualité. ¿Qué me dice por acá el cachay lechón navideño?
1: Legal. ¿Qué este dice? Lado, a ver, ¿cómo dice? Ahí está. Buenos días, Freddy. ¿Cómo está? ¿Cómo amaneció la lluvia de la furia por allá? Todo tranquilo, todo legal.
0: Sí.
1: Por este lado, con lluvia.
0: Mira vos.
1: Desde anoche, así que va a llover toda la semanita.
0: Pero, ¿cachai?
1: Se pone un poquito más pesadita la pista, pero bueno, sí. Hay que salir igual.
0: Hay que salir.
1: Espero que estén todo bien por allá. Abrazo a todos, cuídense. Y viva la patria, ¿no?
0: ¡Viva la patria! Dice el Sergio que está del otro lado. El ¿cachai? Lechón navideño. Está en Chile, huevón. ¿Qué más? Bueno, Andrea, Sebastián, Jorge, Daniel, Paola, que también nos está escribiendo. A propósito, vengo de familia de tamberos. El esfuerzo que se hacía, no te das una idea. A las 3:30, 4 de la mañana ya estamos todos arriba, dice, levantados para empezar con las tareas del campo. Y si es así, ¿qué vas a hacer? ¿Qué más? Déjame completar un cachito que ya venimos. Gracias, buenas tardes, mucho gusto. Dale.
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Ahí actualizamos los datos del tiempo que corresponden a esta air. Quiero decir que hay un par de alertas que están dando vuelta. La temperatura actual por aquí, por la región, a esta hora es de 20 grados 3 décimas. Está mayormente nublado. La máxima prevista para hoy podría estar cercana a los 26 grados. En Santa Rosa de Calamuchita, 20 grados 1 décima. 50% la humedad, ahí somos 104.1. En Santa Fe, los tacheros ahí están levantando los brazos, dice... Pedernera dice, acá está conjunto con José, dice, los tacheros. Mirá vos, dos tamberos, mirá vos, fíjate vos. Acá me tenés, dice, acá los tenés, dice, los dos tamberos manejando taxi. Mirá vos, ¿no? De lo que te veníamos hablando. Dos tacheros que laburaban en el campo y están trabajando en Santa Fe de tacheros. Dos tacheros que laburaban en el campo, en el tambo, que tenían, y ahora están laburando en un taxi. Qué bárbaro, ¿no? Es un poco lo que decía recién volando, ¿no? El rebusque. Dice, pero no le aflojan al café con leche y a las tortillas. Claro. Bueno, mirá ahí la barra de tacheros ahí, bueno, que nos escuchan la mañana. Ahí en Santa Fe, dale, arriba. Ahí en Santa Fe la temperatura actual, decíamos, a esta hora, 16 grados 9, la humedad 71%, la presión 1012 hectopascales. La máxima prevista para hoy en Santa Fe es de 25 grados.

En Buenos Aires la actual es de 17 grados 4 décimas, está parcialmente nublado. Somos la Güemes en Buenos Aires, AM1050, la máxima prevista para hoy 21 grados. Laura de Olivos, que nos escribe siempre en la mañana, dice: nosotros somos del campo, hacíamos las tareas del campo tempranito. Mi viejo y mis hermanos se iban temprano al tambo y volvían, dice, cerca de las 10 de la mañana, ya con la faena cumplida. Mira, claro, porque arrancaba como a las 3 de la mañana, exacto. Ya a las 10 de la mañana habías terminado con esa parte de la tarea, de lo que era hacer el tambo. Mirá vos, ¿no? Bueno, ella nos escucha desde la Güemes. Mauricio, nosotros somos de Entre Ríos, también en el campo, nos levantábamos muy temprano, 3:15, arriba, venía la vieja, te preparaba el mate cocido, pan con queso y mermelada, y salías para el tambo, dice. Mira vos, de Entre Ríos. Pero están en Buenos Aires. Miguel de General San Martín, ¿qué parte? ¿En qué parte estás, viejo? Grande nuestra Argentina, tan grande nuestra Argentina, pone. Sí, es grandísima. Ellos se comunican a través del mensajero de la radio, 314-936. Nos escuchan en la web, es en AM1050, ahí vamos. ¿Qué va a hacer, señores? Es lo que estamos teniendo. Hay que tomarlo con mucha, mucha calma, ¿sí? Mucha, mucha, mucha calma. No, a no ponerse loco, dale, arriba. ¿De qué va la cosa hoy? Ya temprano habían salido las efemérides de que las había comentado por ahí el Negro Suárez. Hoy es el día del circo, hoy es el día de los museos municipales en la Argentina. En Buenos Aires se realiza la primera impresión por parte de la imprenta de los Niños Expósitos. ¿Qué más? Bueno, nacía en un día como hoy un amigo de la casa, George Westinghouse, que es el responsable, no es solamente el de las marcas, sino de la marca Westinghouse, sino el responsable de la corriente alterna en los Estados Unidos, ¿eh? La CC, la continua, la CA, la corriente alterna. Bueno, ¿qué más? Hablando de corriente, Thomas Edison exhibe su primer película en 1889. ...1931... Adolf Hitler anuncia planes para regular el problema judío. 1939... Hay mucho cine sobre el particular ...y la literatura, ¿no? Betty Davis se moría en un día como hoy, en 1989... ¿Qué más para estas latitudes? En 2012, el ex mayordomo del Papa, Paolo Gabriele, es condenado a 18 meses de cárcel por robar documentos del pontífice, pero caramba. ¡Qué cosa! Y en un día como hoy moría Eddie Van Halen, músico... Sería neerlandés-estadounidense, ¿no? Que fue el fundador de la banda, ¿no? Está claro, ¿no?

Sí, claro. Todo ahora es inteligencia artificial. Casi que no podés saber qué es verdadero o falso, ¿no? 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

Sacala a bailar un ratito porque son 47 los minutos que pasaron de la hora 10 en esta parte del continente latinoamericoya. Bueno, dale, hay tema para charlar un rato. Marianela, Sergio, Enrique, que saludan. Todos ellos se comunican a través del mensajero de la casa. Nos vamos a meter un poquito en el fango, un poquito nada más en el fango. Hay mucha noticia, se carga la cablera, lasnoticias.com.ar. ¿Querés estar debidamente informado? ¿Estás debidamente informado? Mira, hay un sitio que se llama lasnoticias.com.ar. Ingresás a lasnoticias.com.ar, no tiene nada de ruido, lo único que entra es la información tal cual como tiene que ser leída, revisada, y para tomar las mejores decisiones. Estás debidamente informado, seguramente tomas las mejores decisiones. Lasnoticias.com.ar, que me está diciendo esta hora, alerta por tormentas fuertes en Córdoba. Desde este martes, dice, el Observatorio Hidrometeorológico de Córdoba anticipó un periodo de inestabilidad para distintos sectores de la provincia, con tormentas que podrían alcanzar intensidad fuerte a severas de manera localizada. El pronóstico fue elaborado por la Dirección de Gestión de Riesgos y difundido mediante el Sistema Integrado Provincial de Alerta. El inicio de los fenómenos está previsto para la noche de este martes, con una evolución que podría extenderse durante el miércoles. Las áreas con mayor posibilidad de registrar tormentas intensas son el sur, sudeste, este y noreste de la provincia. También podrían producirse tormentas en el centro de Córdoba y en las zonas serranas, dice el parte. Atenti, atenti, atenti con el asunto. Así, bueno, van guardando los autos, se va a ver viento y levanten los calzones. Es un tema cuando se vuelan los calzones negros, es un tema, ojo. ...314-936... requerimientos de Beatles, dale.

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1: Los escarabajos de Beatles. Dale, Rubio. Un, dos, tres, cuatro. Street Flair, Chicago, desde el recuerdo. Bienvenidos a los de las 10:52.

Bueno, señores, por estas latitudes, por segundo día consecutivo hubo asambleas de AOITA en las primeras horas y servicios afectados. Por eso esta mañana la gente no entendía, muchos que habitualmente viajan desde el Gran Córdoba hacia Córdoba, en auto. ¿Qué manera de haber autos en la ruta? Y claro, no hay bondi, boludo, ¿qué pasa? Bueno, las medidas se levantaron pasadas las 7 de la mañana y los colectivos comenzaron a normalizarse paulatinamente. La provincia ha convocado al gremio y a las empresas a una reunión para esta hora para intentar destrabar la paritaria. Pero atención, ahorita no descarta un paro total si no aparece una solución, ¿eh? Guarda el auto. Sí, guarda el auto que estaba lleno esta mañana. Es decir, volvieron los bondi, pero el conflicto sigue arriba del bondi, ¿eh? El dato económico es un número excelente para trabajar, ¿no? Hoy es que es el de la inflación medida en Córdoba del 2,1%. Estamos tratando de charlar con Vanessa Ruiz. Ya vamos a ver si la enganchamos. En Córdoba capital continúan los problemas de la recolección. Hubo contenedores desbordados y residuos acumulados en distintos barrios luego del inconveniente técnico en Piedras Blancas. Piedras Blancas es... No son las sierras de Córdoba que están acá a la salida de la Ruta 36, o en el comienzo de la Ruta 36. Son montañas, montañas y montañas de basura. Qué complicado. Yo lo veo eso recontra complicado. ¿Qué querés que te diga? Re complicado. Porque ahí va el enterramiento ese. En algún lugar va a ser un tiro. Ya tuvimos un inconveniente, recuerdan, hace años. En algún lugar va a ser un tiro eso. Porque no es solamente la basura de Córdoba capital, sino que la del Gran Córdoba. Eso en algún momento tiene que explotar. ¿Hasta dónde lo vas a meter? Si no hay un tratamiento debido, y no lo hay, créeme que no. A mí que venga y me diga y me explique, no, pero que... No. Vos podés perforar, hacer excavaciones, y le meten ese impermeable, ese plástico y... Digo por el caso de Córdoba, porque te puedo decir Buenos Aires, Santa Fe, donde sea, ¿eh? La Rioja, los basurales que hay, boludo, en serio. Yo no sé si es el agua el gran problema, el problema de la guerra del futuro. Es que hacer con tanta basura. ¿Qué hacer con tanta...? ¿En serio se pusieron a pensar cuánta basura se acumula por día? ¿Cuánta basura se acumula por día? Es algo... Pero no hace falta que tengas a un especialista que venga. Vos te preguntás solamente, ¿cuánta basura se acumula por día? ¿Y realmente preocupa? No, preocupa el hongo, ¿eh? ¿Y tratarla? Hay países que hacen de esto un laburo constante y se producen cosas muy interesantes en Europa, ¿no? Está bien, sí, ¿por qué siempre tomar el ejemplo de Europa? Porque hay que tomar los buenos ejemplos. Porque no solamente separar la basura para acabar el plástico, no, pero tratarla también en serio. Viste que se produce energía eléctrica, se produce biogás, cuando vas a Europa, me ha tocado hacer ensayos sobre ese tema, relevar, y hay localidades que se mantienen, pequeñas localidades que se mantienen con la energía eléctrica generada a partir de la misma basura. De la basura de la ciudad, de lo que viene del campo, de lo que viene del tambo, de la bosta de la vaca, que lo juntan, hacen la envasan, hacen el biogás, hacen funcionar el generador, tienen energía eléctrica, listo, punto. Limpia. Lo que sobre lo mandan a la red para una especie de interconectado. No están las cuestiones mezquinas, no me subas nada a la red porque si no le cagás el negocio a Camesa, que es la que le vende energía a todos acá. No, está bien. ¿Qué
va a hacer con tanta porquería? ¿Qué va a hacer con tanta porquería? La señal acaba de indicar la hora 11 en la República Argentina. Dale.

Mira, yo te doy un detalle nada más como para que tengas en cuenta. En Córdoba capital se recolectan 35.000 toneladas por mes. 35.000 toneladas por mes. Que va a Piedra Blanca. Eso equivale a unos 1.150, 1.170 toneladas por día. Con lo cual, si vos te pones a hacer un número fino, estamos produciendo un promedio de 1.200.000, 1.300.000 diarios de residuos reciclables y no reciclables. Digo, acá, aplicalo acá. Porque el que vive en Córdoba capital es el más o menos produce la misma cantidad de residuos que el que vive en Cava, y el que vive en Carlos Paz y el que vive en La Quiaca, capaz que menos arriba. Son más cuidadosos en el norte. Bueno, no sé, qué sé yo. Es más o menos lo que producimos, un kilo y medio de basura por día, de residuos. ...35.000 toneladas mensuales, solamente Córdoba capital. ¿Sí? Y a eso hay que agregarle una enormidad de basura que termina en basurales, canales y baldíos. Durante el 2025, yo recuerdo un informe de la Municipalidad de Córdoba que retiró otras 257.000 toneladas de esos lugares. El canal maestro, por ejemplo, que lo tenemos en la periferia, ¿viste que lo usan de basural? Es increíble la cantidad de porquería. Claro. 257.000 toneladas. Más las 35.000 toneladas mensuales.

Me meto un poquito en el fango, esperá que pongo en modo 4x4, espera. Ahí está, ahí lo pasé a 4x4, porque después tenés que salir de ahí, ¿no? Tiene que ver con la economía un poquito, nada más, porque las palabras de Caputo y el mensaje a los mercados quedó picando, rebotando, resonando en la oreja de todo el mundo, porque cuando un ministro de Economía dice que a quienes apuesten contra el programa económico le vamos a arrancar la cabeza, uno puede quedarse con la frase, ¿no? Pero realmente es tentador, ¿no? Lo dijo Caputo, ¿no? Tiene esa incontinencia verbal a veces, ¿no? Creo que se les pega el síndrome Carlos Saúl Milei. Y bueno, y desmadran, y chocan, desbarrancan. Y digo, en serio, que es tentador. Pero económicamente resulta bastante más interesante preguntarse por qué un ministro necesita pronunciar esa frase. Les vamos a arrancar la cabeza a aquellos quienes apuesten contra el programa económico. Es interesante de ver, analizar y revisar, no en lo que dicen los que están parados en la vereda del frente del gobierno, de este gobierno, ni los opositores, ni los que no sintonizan ideológica, cultural, en términos, lo que no conjugan con el gobierno. No, no me interesa escuchar eso. Me gusta también revisar qué es lo que dicen los propios, que muy pocas veces salen por ahí en los medios a decir qué opinan los propios, los que sintonizan, los que juegan con este gobierno, los que les gusta. Determinado sector del mercado que apostó justamente a estas formas de gestión, y cuando escuchan los que frases como esta, les vamos a arrancar la cabeza, ¿qué es lo que dicen los tipos? Y en realidad, ¿por qué un ministro necesita pronunciarlas, no? Porque los mercados financieros no funcionan sobre declaraciones de amistad o enemistad con un gobierno. Funcionan sobre el riesgo y rentabilidad esperada, ¿está claro? Entonces, un inversor compra un bono argentino si considera que la tasa que recibe compensa adecuadamente la posibilidad de que algo salga mal. Compra pesos si piensa que la tasa en pesos supera la depreciación esperada de la moneda. Y compra dólares si cree exactamente lo contrario. Con lo cual no hay patriotismo en esa decisión. Hay cálculo. Por eso el desafío de un programa económico no consiste en intimidar al que eventualmente puede o pueda apostar contra él. ¿Sí? Que eso es lo que me estaban diciendo los propios, ¿no? Por ahí se van de mambo. Textual, palabras textuales de gente del mismo entorno de Caputo. ¿Qué hacen los mercados? Consisten en conseguir que apostar contra el programa resulte económicamente poco atractivo, ¿sí? Por eso, ahí aparecen variables bastante más concretas. Reservas del Banco Central, resultado fiscal, vencimiento de deuda, acceso al crédito, inflación, actividad, qué sé yo, tipo de cambio. Y fundamentalmente confianza en que las reglas actuales podrían mantenerse cuando cambien las condiciones políticas. Argentina tiene un problema adicional. En el 2027 es un año electoral. Y los mercados argentinos aprendieron durante décadas que una elección presidencial puede modificar expectativas antes incluso de modificar políticas. ¿Sí? Pueden modificar expectativas antes incluso de modificar políticas. Cuando aumenta la incertidumbre electoral, aumenta la demanda de cobertura. Con lo cual, ¿qué hacen las empresas? Adelantan importaciones. Los ahorristas dolarizan carteras. Y aparecen fondos que reducen exposición
los inversores ponen el freno de mano y esperan. Y nada de eso es conspiración, es administración de riesgo. Así que no es gente que esté en contra de. Vos le abrís la puerta para que jueguen, ¿sí? Le abrís la puerta para que jueguen y te inveden acá y ahora le decís que le vas a cortar la cabeza, le vamos a arrancar la cabeza a aquellos que estén en contra del programa económico. No están en contra del programa económico, son las reglas. Vos los dejaste jugar con estas reglas, ¿estamos de acuerdo? Así. Bueno, ahora los tipos te dicen, chupá un huevo. Dice, pará, si vos me abriste para que juguemos acá. ¿Qué te pasa, boludo? Estas son las reglas del juego. Entonces, los tipos que dicen, mirá, están especulando, che, las condiciones son estas, se están dando estas condiciones y se produce como consecuencia de estas condiciones, le dice el mercado, le dice, todos los mercados le están diciendo, no, vos te vamos a arrancar la cabeza porque no estás jugando con nosotros. No, estamos administrando el riesgo. Por eso la verdad prueba, para el programa económico, la verdadera prueba para el programa económico no será solamente llegar a las elecciones con equilibrio fiscal, sino será demostrar que existe suficiente fortaleza financiera y cambiaria para atravesar un periodo de incertidumbre sin necesitar controles extraordinarios. Y ahí la reserva importa muchísimo. Porque las reservas internacionales cumplen una función parecida al, ¿cómo decir?, al patrimonio de un banco. No están solamente para gastarlas. Están también para demostrar que existe capacidad de respuesta. Cuanto mayor sea esa capacidad, menor debería ser el incentivo para aprobarlas. Por eso quizá la discusión económica más importante detrás de esta frase de Caputo sea otra. No si el gobierno puede ganarle una pulseada puntual al mercado. Un Estado siempre dispone de instrumentos enormes para intervenir durante un periodo determinado. La pregunta es, ¿cuánto cuesta hacerlo y cuánto tiempo puede sostenerlo? Porque la credibilidad financiera no se construye demostrando que uno puede pelear contra el mercado. Se construye logrando algo bastante más difícil, que el mercado considere innecesario iniciar esa pelea. Si Argentina llega al 2027 con equilibrio fiscal consolidado, reservas robustas, vencimientos administrables, ponele, inflación descendente, y querés agregarle acceso razonable al financiamiento, probablemente Caputo no necesite arrancarle la cabeza a nadie. Y esa sería paradójicamente la mejor demostración de fortaleza del programa económico de Caputo y compañía. Mientras tanto, hoy todos están parados en ese bordito, como te decía, ¿no? Los mercados funcionan sobre riesgo y rentabilidad esperada. Compran dólares y creen exactamente que esto está flojo. Hacen sus cálculos. Es parte de la estrategia. Le abriste la puerta para ir a jugar, como dice. Le abriste la puerta para ir a jugar. Cuando aumenta la incertidumbre, aumenta la demanda de cobertura. Las empresas adelantan importaciones. Los ahorristas empiezan a dolarizar cartera. Se reduce la exposición. Guarda. Y no es que los tipos están cuidando la villa. Vos los invitaste a jugar con estas condiciones y ahora le estás diciendo, te la vamos a cortar la bocha, negro. No, no es así. No, papito, no es coca. Claro, no.

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17 grados redonditos, me quedé ahí porque era 17, dice el servicio meteorológico. La humedad 71%, la presión 1016.8 hectopascales y el viento sopla del noreste a 10 kilómetros. La máxima prevista para hoy puede llegar a los 21 grados. Sacala a bailar que nos queda un rato, dice. Lo saludo al Matías Muñoz, compañero Matías Muñoz. Lo saludo a Leandro Macaglia. ¿Qué haces, Leo? ¿Cómo andas? ¿Todo bien? ¿Sos amigo de Muñoz? No sabes lo que te perdés. Muy agrandado, Muñoz. Sigo todos sus éxitos en la televisión y en los canales, en la TV condicionada. Un gran tipo el Matías Muñoz. Gran periodista. Gran periodista el tipo. Y buena persona, esencialmente. Cristina de Belgrano, en Buenos Aires, nos saluda. Nos dice gracias por la música. Caputo dice delira igual que el presidente. Yo voté a este presidente, dice, pero hay cosas que tienen que ponerle un límite. Ay, ¿qué va a hacer? Es la opinión de los oyentes que se comunican a través de los COS. ¿Qué más? No nos vamos a meter más en el fango. Ya vamos a ver si podemos charlar antes de que termine el programa con Vanessa Ruiz, que lo venimos postergando. Anda con una agenda complicadísima, Vanessa. Por estos datos que ha publicado el Centro de Almaceneros de Córdoba, ¿no? Donde una familia tipo necesitó dos palitos casi 100 para superar la línea de pobreza sin contar el alquiler, ¿no? Para no ser indigente necesitó un palo 130 y las ventas de alimentos y bebidas en comercios de cercanía cayeron 8,3% interanual. Mucho, mucho, mucho. ¿Qué va a hacer? Tengo requerimientos. Eugenio me pide The Flirts. Es más viejo que un lote. No Eugenio, sino el tema. Dale. Helpers.

22 minutos pasaron de la hora 11 en la República Argentina. Estamos en el 314-936-1153-49-6804. 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

La revancha de Boca, dice el sitio de lasnoticias.com.ar, será ante Vasco. Ante Vasco será en Río de Janeiro. Aunque resta definir el estadio, el equipo argentino recibirá el conjunto brasileño el martes 13 de octubre y jugará como visitante una semana después por las semifinales de la Copa Sudamericana. Toda la información en lasnoticias.com.ar. Senadores demócratas acusaron a Trump de interferir en elecciones de América Latinoamericana. Una carta dirigida a Marcos Rubio cuestionó el uso de medidas diplomáticas, económicas y políticas en Brasil, Argentina, Honduras y Colombia. Di María confirmó que acompañará a Messi en su despedida de la selección después del empate 1-1 ante Rosario Central y Banfield. El delantero habló sobre el último partido del capitán argentino y valoró la carrera que compartieron. Impulsan una defensoría de los adultos mayores en Córdoba. El proyecto prevé que el organismo sea conducido por representantes elegidos por jubilados y pensionados nacionales y provinciales. Tengo más del homenaje a Messi, el homenaje a Messi. Quiero decirles una cosa. Tengo varios varios mensajes a propósito. Ya la gente como que se le infló las bolas, ¿no? Un poquito con el tema de Messi. Acá me dice... Lucas me lo decía esta mañana también, claro. Hola, es normal que importe... Me importa un joraca, dice, la despedida de Messi. Mañana tengo que pagar la luz. Bueno, Luis por acá me dice, ¿hasta cuándo con Messi? Y acá nos está llevando por delante la realidad, ¿no? Mirta, que es de Verazate, dice, otra vez el tema de Messi. Estoy podrido de ver en los canales y escuchar en la radio Messi. ¿Vos sabés que se le ha inflado un poquito la... ¿Sí? La paciencia de la gente con el tema de Messi. Coincido, con el tema. Le importa un píloro lo que pasa a Messi, lo que pasa acá en la Argentina, ¿no? Lo que pasa es que el negocio ay, bueno, espera. ¿Me hacen que me meta el barro?

0: Sí, tengo 6, 7, mensajes todos parecidos. Es normal que la gente piense y reflexione precisamente de esta manera cuando, sí, en serio, pones el canal que sea o la radio que sea, están hablando, la despedida y me dice, honestamente, la tiene resuelta de por vida él, sus hijos, sus nietos, los tataranietos, la familia y todo. Sí, es, y todo ese entorno que anda ahí alrededor de él, que factura y que levanta toneladas de guita, ¿viste? Que va a propósito de lo que genera esa figura. Es normal que pase esto. Porque la prioridad de lo que dicen los oyentes es cierto, me importa un pito, ya está, Messi, listo, ya está. Buah. Porque las prioridades no se decretan desde la televisión. Para mucha gente mañana, el acontecimiento no es la despedida de Messi, es el vencimiento de la luz. Y cuando tenés que elegir qué factura pagar, es bastante difícil emocionarse con una despedida, por histórica que sea. El problema no es Messi. El problema es que hay argentinos a los que la realidad cotidiana no les deja ni siquiera espacio para distraerse un rato. Cada uno se emociona con lo que puede, pero las cuentas, lamentablemente, juegan todos los días. ¿Sí? Dale, vamos. ...11:34... Dale, ya venimos.
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Por en Río Gallegos está llegando la información. Detuvieron a una mujer acusada de torturar y mantener encerrada a su pareja. Una joven de 23 años fue localizada y puesta a resguardo luego de escapar de la vivienda en la que, según denunció, permanecía encerrada y sufría agresiones por parte de su pareja. La mujer de 27 años, es una mujer de 27. Vuelvo sobre mis pasos, ¿no? A ver si escuchaste bien el cable. Una mujer de 23 fue localizada y puesta a resguardo luego de escapar de la vivienda en la que, según denunció, permanecía encerrada y sufría agresiones por parte de su pareja. La pareja de esta mujer era otra mujer de 27 años. Esto ocurrió ahí en Río Gallegos. La investigación comenzó a partir de una denuncia judicial transmitida por la División de la Comisaría de la Mujer y la Familia. Efectivos de la División de Investigaciones realizaron tareas de campo y de inteligencia hasta llegar a un inmueble de la calle Tres Lagos, donde también encontraron un automóvil vinculado con el caso. Hallaron allí a la joven buscada y la trasladaron a la comisaría tercera para proteger su integridad y completar diligencias. Identificada como K. Romero, debe ser Karina, fue detenida. En su declaración ante la justicia, la víctima, identificada como IB, afirmó que Romero le dio un golpe en la nariz durante una de las primeras agresiones y que la inflamación persistió durante 2 semanas. También sostuvo que en abril le quemó los pechos con una plancha, provocándole una lesión que habría sido de segundo grado. Además, contó que recibía amenazas contra sus hermanos menores y que el consumo de sustancia incrementaba la violencia. Una mujer, la pareja, ¿no?, de una mujer. ¡Qué locura! En Río Gallegos. También relataron, dice, que se hacía pasar por ella y creaba perfiles falsos para enviar mensajes amenazantes. Por eso es que escapó esta otra mujer de esta otra loca. ¡Qué bárbaro! Qué manera de haber locura, ¿no? Dale. 11:39. George McEnroe. Dale.

0: Como si hubiéramos abierto un ratito la disco. Dale, ya venimos. Gracias. 11:46.
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Bueno, ¿qué está pasando con la peste neumónica? ¿Qué está pasando en la Argentina con la peste neumónica? ¿Cómo se transmite? ¿Cuáles son sus síntomas y qué riesgo existe para la Argentina? Bueno, es una infección del parénquima pulmonar provocada por la bacteria. Se llama, no sé, ¿por qué no le ponen nombres más simples a las bacterias? ¿Viste? Igual que lo, qué sé, podría decir Juan Pedernera. Ponele un nombre así, bichito de no sé cuánto, no. Se llama Yersinia pestis. Bueno, su transmisión ocurre por vía inhalatoria a través de microgotas, hace que una persona enferma puede emitir y que llega a otras sanas. Bueno, peste neumónica. La enfermedad puede comenzar con fiebre alta, dolor de cabeza, decaimiento. Luego puede avanzar rápidamente con tos, expectoración, que en algunos casos presenta sangre, me indican, e insuficiencia respiratoria. Cuando el germen responsable es aislado y se confirma el diagnóstico, el cuadro puede tratarse con antibióticos. La infección volvió a generar atención luego que Rusia dispusiera una cuarentena por el temor a un brote de una infección desconocida. Ante la sospecha de que pudiera tratarse de peste neumónica, el caso se vinculó con un accidente ocurrido el 2 de octubre en un laboratorio de Siberia. Siempre un accidente. Aunque la peste está asociada con grandes epidemias históricas, la enfermedad no desapareció. Marcelo Rodríguez Fermepin, que es el jefe de laboratorios de virología del Hospital de Clínicas de la Facultad de Farmacia y Bioquímica de la UBA, indicó que se producen aproximadamente 1000 casos por año en Asia y África. También señaló que la bacteria, esta bacteria involucrada, es la misma que causó aquella epidemia, aunque su comportamiento pudo haberse modificado con el paso de los siglos. En la Argentina, los especialistas consideran muy baja la posibilidad de que actualmente aparezca un caso autóctono. Así dijeron también, muy difícil que llegue por acá el coronavirus y todo, ¿no? Qué bárbaro, ¿no? De todas maneras, no existe ninguna modificación, notificación de Yersinia pestis en el país, ni registros de casos en los últimos años. De todos modos, destacaron la importancia de la vigilancia epidemiológica. La porquería esta se llama peste neumónica. Neumónica. Ahí lleva el acento. Es esdrújulo neumónica. Y ahí estábamos explicando cómo se transmite y cuáles son sus síntomas de esta cosa que aparentemente todavía no anda por estas latitudes. 11:51, ahí me acaba de dar un mensaje Vanessa Ruiz, anda con unas cuestiones internas ahí, así que bueno, se ha disculpado, pobre Vanessa, está full, pobre Vanessa, bueno, es una amiga, así que mañana vamos a ver si charlamos con ella. Bueno, dos hombres fueron asesinados a balazos en el oeste del conurbano bonaerense. Los crímenes ocurrieron en distintos episodios que son investigados como posibles venganzas vinculadas con la venta de droga. La AFA, que despidió a Messi con un homenaje por sus más de 20 años en la selección. Bueno, basta de Messi. Bueno, Brasil, que bloqueó las plataformas de apuestas deportivas y casinos virtuales, la medida del gobierno de Luis Ignacio Lula da Silva, también impuso una prohibición total de la publicidad del sector y habilitó mecanismos para devolver fondos, fíjate vos, a los usuarios. Son las plataformas de apuestas deportivas por Internet y los casinos virtuales que dejaron de operar por completo este martes en Brasil luego de la entrada en vigencia del bloqueo dispuesto por el gobierno de Luis Ignacio Lula da Silva. La medida establecida mediante una medida provisoria incluyó además la prohibición absoluta de la publicidad vinculada con esas actividades. Al intentar ingresar a los sitios, los usuarios son derivados a una página oficial del Poder Ejecutivo brasileño. Ese portal informa sobre la inhabilitación del servicio y permite solicitar el reintegro del dinero remanente
ofrece un canal para denunciar páginas ilegales y brinda derivaciones a la red sanitaria pública para personas afectadas por la ludopatía. ¿Qué tema hemos hablado aquí, la ludopatía y la cantidad de oferta que hay y la cantidad? Yo de este comentario los voy a eximir a los adultos. La cantidad de chicos que se la pasan timbeando, chicos 13, 12, 10, 12, 13, 14 años, porque te creas el perfil y listo, ingresás. Y le sacan guita y la cargan en una, se hacen una cuenta de Mercado Pago y se mete la guita ahí, a través de, bueno, hacen todo un circuitito y participan de esas timbas. Casino, juegan a las tragamonedas, apuestan en juegos. Y conozco de chicos que tienen, yo lo voy a decir con, el otro día me sorprendía, ¿no? Un papá, que no lo conozco, estaba comentando con otro al lado del FECA, donde yo estaba tomando un FECA, esperando un amigo, y le comentaba. Y el hijo mueve entre un palito y medio a 10 palitos por mes. Con la timba, tiene 13 años el chico. Cuando gana, gana. Ahora cuando pierde, se la pierde toda, ¿no? Y le decía, tan orgulloso el papá estaba de su hijo. ¿En serio lo está diciendo? Y el otro le decía, pero ¿en serio? Pero tú, no tenés riesgo. Y viste, qué sé yo, si se emboban, dice, con los juegos, los gamers, y que se envuelve con esto, que gana plata, dice. Y que no estaba laburando con bitcoins, con la timba. Y lo más triste de esto es que tenés figuras del mundo del deporte que estimulan eso, como el Kun Agüero. El Kun Agüero, que lo tenés a cada rato, vos abrís el celu y te aparece el Kun Agüero, el Casino Agüero, Casino de acá, Casino de allá, Casino Agüero. Y la cantidad de sitios truchos que hay donde los pibes ponen guita y después no pueden jugar. Porque les piantan la guita, se la afanan. Bueno, chicos que roban cosas de su casa para reducirlas, venderlas, para poder tener guita para timbear. Se entiende cómo empieza la cadena, ¿no? Se entiende cómo empieza toda esta cadena. Es un espanto realmente. La ludopatía, bueno. Y las casas de juego, casas de juegos en línea, ¿no? La cantidad de casinos truchos que hay en línea. No estamos hablando de los casinos, las casas de juego, el casino que tiene Carlos Paz, que tiene Altagracia, Villa María, salas de juego. No, estoy hablando del virtual. Y tenés figuras del deporte. El mismo Messi aparecía con su mujer Antonella en el casino no sé cuánto, y qué sé yo, estimulando a tu ídolo. Los chicos dicen, si lo hace Messi, ¿por qué no lo puedo hacer yo? Si lo promociona Messi, ¿por qué no lo voy a hacer? Si lo promociona el Kun Agüero, que se dedica a la timba, ¿cómo no lo voy a poder hacer? Y te falsean el tema de que entras con un bono de 300.000 pesos, 200.000 pesos, ese bono es tuyo, usalo para jugar. Y eso está programada esa máquina, está claro la máquina, el sistema. A lo mejor te dan el bono cuando lo enganchan, y con esa guita que está ahí adentro, los hacen jugar, pero anda a querer sacar la bono. No la pueden sacar, créeme que no la pueden sacar, chicos. 11:56 en la República, nos vamos. Down. Volveremos mañana a partir de las 10 de la mañana para hacer otra edición del Vendedor de Humo. Si le gustó, estaremos aquí. Si no le gustó, también haremos exactamente el mayor de los esfuerzos para poder estar. ¿Qué? Mi nombre es Alfredo Cieres, soy el Vendedor de Humo en Century Radio Córdoba. También en la web es AM1050, el dial que te invita a pensar. A través del www.centuryradio.com.ar, a través de lasnoticias.com.ar. Ahí también hacen un clic y nos pueden escuchar. Volveremos mañana. Chau, gracias por el rato. A pasarlo bien. Ojo que hay alerta por todos lados por tormenta y se viene un poco de frío de nuevo, en serio. Joder. Basta de frío. Chau, chau.

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0: 12 horas, 19 minutos.
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1: 12 horas, 36 minutos.

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3: Es la hora 12:57.
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0: Hola, bienvenidos a este Portal Argentina, edición de día martes. Hoy último día de la Feria Internacional del Turismo. Por favor, seguimos resumando kilómetros, millas diríamos, ¿no? Con nuestros nuestros pasos, casi 13,9 kilómetros en el día de ayer caminados, según los pasos que dimos. Una locura, lo que se camina, por favor, en la FIT. Muy, muy bueno. Aparte, bueno, encontrarse con gente linda todo el tiempo, estar charlando, estar soñando algún viaje. Bueno, de eso nos vamos a encargar en un ratito, ¿no? Romina Fasani, ¿cómo le va?
1: Muy bien, Juanjo Garone, bienvenidos todos.
0: Está media resfriadita.
1: Estoy muy cansada, eso es lo que es. No estoy resfriada, estoy como... Bueno, le quiero poner onda. Hemos hecho una gran cantidad de notas hace días y días que venimos hablando, hablando, hablando. Yo no sé ni cómo me llamo.
0: ¿Puedo contar cosas?
1: Puede ser.
0: Bueno.
1: Hace cositas.
0: No, no pasan cosas, vio. Que antes de pasar decía, no, porque tiene, es grande. Se te olvidan nombres, se te olvidan ciudades. Viste que uno vive con un estrés galopante y encima en ese momento uno está pendiente de todo, del 360, de quién va, quién pasa, quién ve, a dónde vas a ir. Tenés que pensar en la nota, tenés que pensar en qué vas a preguntar, qué te puede responder para pensarle la repregunta, analizar un montón de cosas. Y cuando uno está medio quemado se le empiezan a hacer chispazos en la cabeza.
1: Yo quise decir, por ejemplo, lo voy a spoilear, 25 de mayo, todo el año, y dije 25 del año...
0: Todo mayo. Pero bueno.
1: Todo el año, no, dije todo el año. 25 del año, todo el año. Y cuando bueno. Terminé dije, ¿dije mayo? No. Bueno,
0: pero
1: lo voy a decir bien.
0: Hoy no va a estar.
1: 25 del año, todo mayo.
0: Hoy no. 25 de mayo va a estar seguramente mañana o pasado. Pasado mañana, me parece, ¿no? Que vamos a tener.
1: Sí. Pero
0: tenemos muchas entrevistas, tenemos un montón de actividades.
1: Antes de avanzar en el programa del día de hoy, quiero agradecer a la gente de Corrientes, de Ituzaingó, que nos regaló un mate.
0: Impresionante, gracias Ituzaingó, Corrientes, muchísimas gracias. Un mate increíble.
1: Si sabían que yo quería un mate, pero me regalaron el mate de mis sueños. La verdad, estoy...
0: Gracias a todos, a la gente de Colonia Carolla. Les mandamos un abrazo grande a los chicos de Comunicar.
1: Termina el salame de Colonia Carolla.
0: Que voló, ¿no? Y eso que Majo nos dio tres paquetitos, como pero volaron, impresionante.
1: Bueno, la verdad, gracias a todos por la buena onda. Gracias a todos los que nos abrieron las puertas de sus ciudades. La FIT no terminó, nosotros seguimos recorriendo. Hoy es el último día de FIT, así que vamos a seguir acumulando pasos y pasos y pasos, millas y millas y millas, para acercarles a ustedes todos los secretos mejor guardados de nuestro país.
0: Bienvenidos, esto es Portal Argentina y comienza así, con Los Fabulosos.

0: Quiero agradecer a la gente de Mendoza. Ayer tuvimos una especie de after hour, ¿no? Después de la FIT, la última parte de la FIT, cuando ya mucha gente empezaba a desarmar la anteúltima jornada, y nos invitaron los chicos de Mendoza y estuvimos disfrutando una especie de patio de vino, una decoración realmente muy, muy linda, ¿no? Que tiene que ver con la entrada al Parque Independencia de la ciudad de Mendoza, esas rejas, ¿no? Tan llamativas. Bueno, tenía de ambos lados del stand, tenía ese tipo de entrada, la verdad, uno de los stands más lindos de toda la Feria Internacional del Turismo. Pero más allá de eso, nos invitaron ahí, estuvimos tomando, nos dijeron no graben nada, nada de cámaras, qué sé yo, obviamente, muy relajados, muy buena onda y excelentes vinos de la provincia de Mendoza.
1: Pero cuando se trata de vinos, cada vez hay más etiquetas, cada vez hay más bodegas, viñedos. Uno de ellos es de un crack.
0: ¿De un crack? ¿De un jugador de la selección argentina?
1: Lo voy a decir. Si yo estuviese soltera, me hago botinera, garoné.
0: ¿De quién está hablando?
1: De Lautaro Martínez, que está promocionando su viñedo en Mendoza. El delantero de la selección argentina aprovechó sus días libres para visitar la bodega familiar junto a su esposa e hijos. Ah, no iba a poder participar. Bueno, durante la estancia impulsaron su restaurante y presentaron nuevas etiquetas de vino. Así que si te gusta cómo juega Lauti,
0: imagínate lo que son los vinos.
1: Un gol de media cancha.
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0: 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En un ratito, a ver, llega Pablo Esgubini, que celebraron una muy buena acción con la Fundación Plan 21, en minutos nada más.

0: viajar.
1: Estamos acá en FIT junto al colegio IPEM 388 de San Roque, bueno, celebrando un convenio entre la Red Federal de Turismo, la Comunidad Regional Punilla, la Fundación Plan 21, para, bueno, delegarle todo este conocimiento que significa Transforming the Future, toda esta movida orientada a que los jóvenes tengan herramientas, oportunidades para poder insertarse laboralmente en la actividad turística. Así que terminamos recién de celebrar un convenio más de todos los que venimos trabajando junto a la Fundación Plan 21, a Universal Assistant, a Fundación Zurich, y que significa, bueno, que los jóvenes de Punilla puedan tener las herramientas que en este momento tienen los actores del turismo, ¿no? El turismo regenerativo, el turismo sostenible, la agricultura regenerativa, la IA con certificación IBM. Bueno, la verdad que contentos porque aparte ellos tienen orientación turística, han pedido una oficina de turismo que está a 3 cuadras de su colegio y que en este momento está inactiva, que es una oficina de turismo provincial, y pidieron hacer sus pasantías en ese lugar que es la Plaza Federal. Así que van a tener la formación para poder hacerlo. Bueno, acá estamos también con parte de la Fundación Plan 21, con parte de la representación, a través de Fabián Román, que siempre nos acompañan, y que, bueno, se ha llegado justamente un día domingo, el Día Internacional del Turismo, a festejar y a celebrar y a seguir con su pasión, bueno, que es esto de transformar el futuro.
2: Muchas gracias, Pablo. Bueno, nada, para nosotros es un placer poder acompañar a la Red Federal, que ya venimos trabajando hace muchísimo tiempo, y especialmente este proyecto, que como bien decía Pablo, es un proyecto con impacto social. El objetivo es poder formar a jóvenes como agentes de cambio y también impulsar al mismo tiempo el desarrollo del turismo sostenible en los distintos destinos de América Latina. Así que es un placer para nosotros poder formar parte de este proyecto con la Red Federal, acompañarlos y desde ya ver cómo los jóvenes pueden ir adquiriendo nuevas habilidades para el futuro. Muchas gracias. Exacto, a través de la página de la Red Federal está dispuesta toda la oferta de capacitación que está disponible desde Transforming the Future, y como decía un poco Pablo, hay distintas ejes de capacitación, no solo en turismo sostenible, sino también mucho que tiene que ver con habilidades para emprender, herramientas para, por ejemplo, una entrevista de trabajo, cuestiones que tienen que ver con desarrollo tecnológico como el uso de la IA, así que están todas ahí a disposición para que puedan ver la información de los cursos y registrarse. También tenemos becas del Instituto de Turismo Responsable de España, que esas son específicas en materia de turismo sostenible.
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4: Muchas gracias a Silvina Migens de Plan 21 y a Pablo Sgubini. Nos encanta acompañar este tipo de acciones, este tipo de activaciones, donde siempre se le da algo más, ¿no?, a la gente.
5: 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Es muy fácil, elegís el país de Argentina y ya podés seleccionar la beca a la que querés aspirar. Podés hacer más de una.
4: Muy bien, quédate con nosotros. En un ratito en Portal Argentina nos vamos a ir a distintos destinos de nuestro país. Hoy tengo unas ganas de comer arroz que ni te cuento, y no nos vamos a China, ¿eh?

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0: Ahí estaba Ricardo Rubén. Un fuerte abrazo para Pipo, para Fabi Cantilo. Qué buena onda en ese momento los twists. Bueno, tenemos información, atención.
1: Yo tengo un amigo que le gusta la cerveza y quiere ir al Oktoberfest. Bueno,
0: a ver, ¿cómo es esto?
1: Buscan voluntarios para el Oktoberfest. Atención, porque te dan alojamiento gratis por 18 horas de trabajo por semana, más 3 días libres.
0: ¿En serio me lo estás diciendo?
1: No, te voy a mentir. Te lo digo en Córdoba,
0: ¿eh? A ver, contame.
1: El evento se celebrará entre el 2 y el 12 de octubre en Villa General Belgrano, como es costumbre, y lanzó una convocatoria para voluntarios que quieran trabajar allí. Los detalles, a saber, de esta atractiva convocatoria para los que quieran ir gratis. Bueno, te dan alojamiento gratuito a cambio de colaborar con el mantenimiento del lugar durante el Oktoberfest Argentina 2026. ¿Qué vas a tener que hacer? Tareas de mantenimiento, de jardinería, de apoyo en un proyecto sustentable. El esquema contempla una carga horaria de 18 horas semanales de trabajo distribuidas de forma que te garantizan 3 días libres a la semana y está pensado para estadías entre 1 y 2 semanas en la villa cordobesa.
0: Bien, perfecto. Bueno, entonces, mira vos, qué loco. ¿Y lo que tienen que hacer los voluntarios para...?
1: Para tener que estar del 2 al 12 de octubre con las jornadas centrales programadas el 2, 3, 4, 9, 10, 11 y 12 de octubre. De esta manera, los voluntarios podrán vivir la experiencia de la tradicional fiesta cervecera y recorrer uno de los destinos turísticos centroeuropeos más convocantes de la provincia de Córdoba.
0: Y el resto de los días tenés que trabajar. Bueno, y ahí están...
1: Los requisitos, me preguntabas. Tener 21 años en adelante. Conocimientos, español intermedio o inglés principiante.
0: Ok, bien.
1: Postulación es estrictamente individual, o sea, nada de acompañantes, nada de grupo de amigos. Disponibilidad, 1 o 2 semanas de estadía. Y las cualidades que buscan es que seas puntual, responsable y con espíritu colaborador. Para participar tenés que entrar en WorldPacker y aplicar como viajero, completar tu perfil y enviar la solicitud al anfitrión.
0: Mira vos, bueno, si quieres ir gratis a la Oktoberfest, igual te tenés que pagar después la entrada del Oktoberfest, ¿no?
1: Y el viaje.
0: Y el viaje, claro. Pero bueno, el alojamiento lo tenés resuelto. Qué sé yo, esto es Portal Argentina. ¿Qué edad? ¿Cómo cambian las tendencias, no? En el mundo, antes te pagaban por trabajar.
1: Ahora te pagan, te dan gratis el alojamiento para que vos chupes cerveza.
0: Claro, bueno, todo cambia, ¿no? Cambia. 11-25-20-60-40, esto es Portal Argentina. En un ratito viajamos.

0: seguimos recorriendo Neuquén, que tiene mucho, mucho, mucho para regalarnos todo el año. Y llegamos a Junín de los Andes, nos abre las puertas de la localidad Florencia Rocha. Bienvenido a Portal Argentina.
1: Hola, muchas gracias y muchas gracias por el tiempo de venir a vernos siempre, así que siempre muy agradecidos del espacio que nos dan.
0: Los agradecemos somos nosotros porque llegar a Junín y nos encontramos con toda esa maravilla que tiene y todo el tiempo nos va sorprendiendo. Y ahora ya hablamos de invierno y nos vamos preparando para el verano. ¿Con qué van a sorprender a los visitantes esta temporada?
1: Mira, entre otras cosas ya empezamos con una agenda. Este fin de semana pasado tuvimos la primera fiesta del queso cordillerano, que si bien estuvo un poco complicado por el tiempo, pero salió muy bien. Tenemos ya por delante que organice Sí Turismo la apertura de la temporada de pesca el primero de noviembre, así que ya nos va a quedar un mes, un poquito más. Después tenemos varios eventos que tienen que ver con el ámbito cultural que se desarrollarán en la localidad, que tienen que ver con por ejemplo, un congreso provincial de historia, por ejemplo, unas muestras internacionales de cerámica, que si bien no son específicas de turismo la temática, bueno, mueve mucho turismo regional. Después para la temporada lo que trajimos para promocionar exactamente de Junín, actividades de verano, por supuesto. Tenemos el único prestador que hace hidrospeed en la provincia habilitado, así que lo hará en el Chimehuín como hace unos años. Por supuesto, rafting, la pesca como fuerte.
0: ¿Dijiste hidrospeed?
1: Ah, mira, lo sorprendí, es para que vuelvan con algo nuevo para que vengan. Hidrospeed es una... Me encantaría que lo vean, ahora si sale después del video, pero bueno, es individual para deslizarse por el agua.
0: Son como esas tablas que te elevan.
1: Una tabla
0: es como unas botas que te pones sobre una... Para ver si es lo mismo. Es como una tabla con botas.
1: Claro, y vos te agarrás y vas como acostado en el agua. Es más fácil cuando veamos la presentación del video y lo vean. Después, bueno, las fiestas tradicionales y nacionales que tenemos. Estoy viendo acá a mi izquierda el presidente del Centro Tradicionalista Huiliches, que también viene a promocionar la fiesta nacional del Puestero. Por supuesto, este año tenemos el 40 aniversario del Carnaval del Pehuen, que se hace en Junín de los Andes. Carreras de trail, que tenemos dos muy importantes, Malleo, la carrera del Malleo, y Latin Extremo también en febrero. Así que te diré que tenemos una linda variedad de eventos y actividades para hacer en la localidad.
0: Los que nunca fueron a Junín y que empiezan ya, viste que uno empieza octubre y ya empezás a planear las vacaciones. ¿Por qué deberían visitar?
1: Creo que deberían visitar a Junín por la proximidad que tenemos a una variedad de lagos y ríos que las cuencas nos ofrecen del Neuquén, y que no lo tiene, esa accesibilidad no la tienen otros destinos de la provincia. Creo que es una ventaja competitiva. Y la otra gran ventaja competitiva, podés llegar por un vuelo, por avión, no solo desde Neuquén, que ahora tenemos vuelos desde Neuquén Capital a Junín, en 40 minutos estás, sino la conectividad con aquí con Buenos Aires. Así que creo que eso es un diferenciador. Tenemos una muy buena competitividad con precios en relación a las localidades que tenemos alrededor. Así que nada, y los mejores ríos para la mejor pesca. Así que, no sé, ¿qué más decirte? Te diré que estoy enamorada de todo, así que bueno.
0: Y la gastronomía, que no la dijiste, pero también.
1: Es verdad, tenés razón. Se ve que me comí una manzana recién y estoy como ya... La gastronomía que viene creciendo cada vez más. De hecho, ahora en octubre tenemos una edición nueva de Junín Cocina.
0: Tenemos que estar ahí.
1: Pueden estar perfectamente. Así que sí, por supuesto, la gastronomía, no solo junitense, sino neuquina, que es distintiva de nuestra provincia. Así que, por supuesto.
0: Muchísimas gracias, Florencia.
1: No, por favor, a ustedes.

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1: Seguimos recorriendo la provincia de Neuquén y como todo esto es Neuquén, hay mucho para descubrir. Vamos a descubrir Añelo, que es una localidad que muchos habrán escuchado hablar, y vamos a hacerlo de la mano de Marina. Bienvenida a Portal Argentina, Marina.
2: Buenos días, ¿cómo están, chicos? Acá estamos en Gafit nuevamente, representando a Añelo.
1: Añelo, ubiquemos a los que nos están escuchando, ¿dónde queda en el mapa?
2: En el mapa estamos a 100 kilómetros de la capital de Neuquén, centro oeste de lo que es la provincia, el famoso corazón de Vaca Muerta, el centro de lo que es el Vaca Muerta hoy.
1: Por eso que le sonaba tanto Añelo, Añelo. ¿Por qué? Porque se habla todos los días de Vaca Muerta y todos los días Añelo surge ahí con alguna noticia en el foco de los noticieros y programas del país.
2: Tal cual, Añelo se está nombrando muchísimo a nivel mundial por el famoso Vaca Muerta, digamos.
1: Pero como dicen por ahí, ni Neuquén ni Añelo es solamente de Vaca Muerta, hay otras cosas por hacer, así que vamos a descubrir qué podemos hacer en Añelo.
2: Tal cual, en Añelo tenemos historia, tenemos cultura, tenemos naturaleza, tenemos para recorrer aparte del petróleo. Convengamos que todos llegan a Añelo por lo que es el petróleo, el famoso petróleo, pero nosotros desde la oficina de turismo le damos también la otra imagen de lo que es Añelo, lo que somos nosotros los nativos de Añelo, la gente de Añelo.
1: ¿Cómo se les dice? Los nativos de Añelo.
2: Añelense, los añelenses. Somos un pueblo de producción, de mucha producción, así que estamos como rescatando lo que es la producción de Añelo, los productores. Por eso se nos viene la famosa fiesta de los productores.
1: ¿Y qué se produce en Añelo?
2: En Añelo están los crianceros, que antes de lo que era el petróleo se veía de lo que es la crianza de animales y la producción de hortalizas y frutas y verduras. Y bueno, hasta que llegó Vaca Muerta, se está terminando un poco, pero nosotros estamos manteniéndolo vivo la gente de antes, ¿no es cierto? Estamos tratando de mantener lo que es la producción de los chivitos, chanchitos, vaca, gallina, huevo y bueno, la verdura, la fruta y la verdura.
1: Y en ese mantener vivo esa parte de esa cultura, llega el 16 y 17 de octubre la fiesta del productor.
2: 16, 17 y 18 de octubre la fiesta de los productores. 16 y 17 con los artistas de renombre que van. Hoy está nombrada la segunda fiesta más importante de lo que es la provincia de Neuquén por la gran convocatoria y por el nivel de artista que llega a la localidad. Y a esto sumale que...
1: Vamos a decirlo, desde La Sole hasta...
2: La Sole, Euge Quevedo, qué personaje, Can Pedrino, el indio Lucio Roja, hay de todo. Y tenemos también los artistas locales, tenemos internacionales porque están los tres de Tequila que son de Chile. Hay una variedad de todo estilo de música, digamos.
1: Ya te digo, hay que ir sacando las entradas porque te vas a quedar afuera.
2: No, es libre y gratuita, no se paga entrada. Encima es libre y gratuita.
1: Pero no van a colapsar la ruta a Vaca Muerta. Todo el mundo va a querer estar ahí.
2: Sí. El año pasado ya se vivió una parecida, también fue con entrada libre y gratuita y explotó lo que es la localidad de Añelo, ¿no es cierto? Así que este año se espera con más nivel de artistas y que más cantidad de gente. A eso sumale los food truck, los artesanos, los emprendedores, va a haber de todo. De todo.
1: Bien, o sea, si el que quiera ir, se quiera alojar en la localidad, ¿dónde se puede alojar? ¿Qué tipo de hospedajes tienen? Porque me imagino que ya está medio colapsado.
2: Hasta la falta de tiempo. Sí, ¿sabés qué? Bueno, los hoteles están bastante, ahora están con bastante disponibilidad. Hubo un tiempo, el año pasado no había casi lugar para quedarse. Este año ya tenemos bastante disponibilidad en lo que es hotelería y lo que son viviendas particulares y eso. Ustedes si se pueden comunicar con turismo, con la oficina de turismo o acercarse a la oficina de turismo, nosotros les vamos dando un listado, los vamos asesorando cómo conseguir alojamiento.
1: Perfecto, ¿cómo se comunican?
2: Tenemos el número de teléfono, que es el, ¿te lo digo? 299-484-0958. Ese es el corporativo de lo que es la oficina de turismo. Entonces las chicas ahí te van guiando para que vos veas el listado de lo que es alojamiento y cada particular elige, ¿no es cierto? Aparte se están por habilitar unos campings también para poder ir a quedarse. La gente que no quiere ir a un hotel, a una vivienda, puede ir a un camping también.
1: Perfecto. Bueno, tienen que apurarse, pueden comunicarse con todo el equipo de turismo de Añelo. Si llegaron a anotar el teléfono, redes sociales.
2: Redes sociales, Oficina de Turismo Anhelo en el Instagram, o Oficina de Turismo Anhelo en el Facebook también, y ahí las chicas los vamos a asesorando a las personas, ¿no es cierto? Guiando como para que... Bueno, ahí aparte de la fiesta le podemos brindar todo tipo de información de lo que es relacionado al turismo.
1: Sí, para poder disfrutar de la otra cara de Anhelo.
2: De Anhelo, tal cual. Anhelo, imagínate que hace un par de años atrás éramos poquitos, hoy estamos explotados, se creció muchísimo, tuvo un alto crecimiento en muy poco tiempo. Así que se están todos los años, todo el tiempo, se están inaugurando cosas nuevas en la localidad.
1: Marina, muchísimas gracias y todo el éxito en esta fiesta de los productores que llega 16, 17 y 18 de octubre. Anhelo.
2: Los esperamos. Muchísimas gracias, chicos.

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0: siempre es un placer escuchar a esta banda mendocina, que lamentablemente se nos fueron dos grandes, ¿no? Felipe, y primero se fue el Marciano, los Enanitos Verdes, aquí en Portal Argentina. Hablando de Mendoza, hablando de un programa tan federal, estuvimos en la provincia de Mendoza. En los próximos días vamos a tener muchas notas, seguramente. Mandamos un fuerte abrazo a toda la gente de Mendoza, la gente de Malargüe, la gente de San Rafael, la gente de Mendoza Capital, la gente de Maipú, los amigos bomberos que también nos emiten todos los días allí. Un abrazo gigante para todo Mendoza. Vamos a tener mucho de Mendoza en los próximos días. Bueno, se pueden comunicar 11 25 20 60 40 vía Instagram, Portal Argentina, vía Facebook, Portal Argentina. Hay mucho, Romina, todavía, ¿eh?
1: Hay mucho por recorrer, así que no se vayan, porque este programa se las trae.
2: Perdóname.

0: llega la fiesta nacional del arroz, Juanjo, y estamos con muchas ganas de vivirla.
1: Totalmente, qué placer que nos reciban directamente desde San Salvador, ¿no?
0: Lo logramos, llegamos a San Salvador, donde nos escuchan todos los días. Estamos con Manuel Avancini, porque yo decía Manuela, no, Manuel, acá está. Bienvenido, Manuel, a Portal Argentina.
2: Hola, buenos días, bueno, gracias por abrirnos la puerta de Portal Argentino. Ustedes son un programa muy escuchado en nuestra localidad, son retransmitidos por FM Imágenes y siempre nos están acompañando, así que bueno, son prácticamente como de nuestra ciudad para muchos salvadoreños.
0: Como decimos siempre, hoy nosotros abrimos la puerta, abrimos esta puerta abierta al país, pero queremos que vos abras la puerta de San Salvador y nos cuentes, que nos hagas viajar a través de la radio, ¿cómo es San Salvador?
2: San Salvador es una localidad de 17.000 habitantes, somos el último departamento que fue creado en la provincia de Entre Ríos, somos la cabecera departamental, estamos integrados por General Campos y colonias vecinas. Estamos a 30 kilómetros del Parque Nacional del Palmar, para que la gente lo ubique, a 80, 90 kilómetros de San José y Colón, lugares que la gente elige por las termas, así que estamos muy cerquita de esos destinos. Somos la mayor productora de arroz del país, tenemos 17 molinos arroceros, tenemos más de 12 marcas de arroz, algunas muy conocidas en el mercado y otras que no son tan conocidas, pero que tenemos en nuestra localidad.
0: Como siempre nos cuentan nuestros oyentes, que son los mejores del país, es que no solo el arroz, que uno es la base de toda comida casi en el país, pero que hay otros productos derivados del arroz, que, bueno, últimamente la harina de arroz, que es todos los que no comen gluten están volcándose por ese lado.
2: La harina de arroz es la vedette, digamos, que ha aparecido en los últimos años. Afortunadamente, para diversificar la producción, nosotros tenemos molinos que están haciendo snack, tostadas, grisines, también se está elaborando el gin de arroz, así que bueno, estamos muy...
0: Pará, dijo Fantino, gin de arroz.
2: Sí, gin de arroz, sí se está produciendo.
0: Hoy en la FIT vamos a degustar gin de arroz.
2: Yo no sé si están los... recién llego, el año pasado estaban los productores, pero si no, bueno, vamos a ver la forma de hacerlo llegar gin de arroz.
0: No te puedo creer, ¿y cómo es?
2: Y ese es como los otros, pero cambia el sabor, digamos.
0: Cambia, no, pero lleva el arroz fermentado, entiendo. Exacto. Y a eso se le agregan algunas otras...
2: ¿Especies?
0: Sí, no le llaman especies, botánicos, le llaman los expertos.
2: No.
0: ¿Solo gin?
2: Solo gin con el destilado sería.
0: El destilado
2: del arroz. Del arroz, exactamente.
0: Wow. Así que bueno. No me quiero imaginar la graduación alcohólica que tiene.
2: Es alta la graduación, así que es para tomarlo tranquilo.
0: Es como un saque, digamos.
2: Casi, sí, si no llega a ser un saque, sí.
0: Wow, me lo fui imaginando.
1: ¿Cuántas variedades de arroz producen? Porque hay muchas que son las clásicas, las que nosotros conocemos, y hay un montón, claro, y hay un montón que son para exportar y que tal vez tienen un montón de personalidad o de cualidades que desconocemos los argentinos.
2: Sí, San Salvador produce mucha variedad de arroz, entre ellas la más conocida, ¿no es cierto? Como puede ser el largo fino, el doble carolina, el gurí, bueno,

0: Hay unas cuantas variedades, está el arroz negro también, bueno, por supuesto el arroz integral, el parboy, así que bueno, tenemos unas cuantas variedades. Nosotros por ahí es cierto que solemos conocer los que el doble carolina, el largo filo, bueno, que son los que más se suelen usar.
1: Sí. Y el arroz negro es casi difícil de ver, en algunas cocinas más gourmet se puede ver, pero en el exterior se consume mucho.
0: En el exterior se consume mucho, es cierto lo que vos decís, que es un arroz gourmet. En realidad no es que vas y lo conseguís en un supermercado de San Salvador, hay un molino que se encarga de eso en San Salvador. Y sí, nosotros en esta ocasión no vinimos solamente a presentar hoy la fiesta del arroz, pero si no solemos traer muestras de arroz negro porque es lo que a la gente le llama la atención.
1: Tiene como, le definen como, los que no lo probaron nunca, no lo vieron, como un sabor más salvaje.
0: Sí, por eso es para comidas más gourmet, si se quieren, ¿sí?
1: Manuel, y dijiste recién la palabra clave, fiesta nacional del arroz. Contanos cómo va a ser y cuándo se va a vivir esa fiesta.
0: La fiesta nacional del arroz, estamos en la 18ª edición. Es una fiesta que ha sido discontinuada en el tiempo porque la primera fue en la década del 50, así que imagínate la discontinuidad que tiene. Afortunadamente hace un tiempo se viene haciendo o sosteniendo cada 2 años, que ya es un adelanto. Va a tener su 18ª edición 6, 7 y 8 de noviembre. Es la Expo Agroindustrial, Comercial, de Servicio, Ganadera y Gastronómica más grande, a cielo abierto, más grande de la provincia de Entre Ríos.
1: Wow. Yo quiero ir, quiero sacar las entradas, ¿cómo hago?
0: En cualquier punto del país pueden entrar a la página de la fiesta, ahí tienen el número de teléfono donde los asesoramos para que puedan acceder a la entrada. Y Portal Argentino, por supuesto, que está invitado.
1: Muchísimas gracias. Son 2 días de fiesta.
0: Tres días.
1: Son 3 días de fiesta. Quizás, si estás, como decíamos, en el Palmar o en San José, ahí decís, bueno, voy y vengo, pero a lo mejor no, quiero ir a la fiesta, ¿dónde me alojo?
0: Mirá, San Salvador no es una ciudad turística, digamos, por cuestiones naturales obvias, no tenemos río, no tenemos montaña, pero bueno, tenemos sí una plaza hotelera que está en las 100 plazas, 100 y algo de plazas, y lo que nosotros solemos hacer para la fiesta es abrir un padrón de vecinos que tienen casas, habitaciones, que suelen alquilarla. Entonces, bueno, confeccionamos un padrón, la gente cuando necesita saber nos escribe y ahí los vamos vinculando con los propietarios de esos lugares.
1: Perfecto. Hablamos de cuándo es, de dónde, dijiste la página, ¿cuál es la página de la fiesta?
0: Fiesta Nacional del Arroz, www. Fiesta Nacional del Arroz.
1: ¿Artistas?
0: Artistas tenemos el viernes 6, el Brujo Ezequiel, que es un artista muy conocido en la región, porque es de Santa Fe, tenemos mucha influencia de la música santafesina también. Dúo Camino, que es un grupo que hace, si bien tiene varios repertorios, hace todo lo que es folk y todo eso. Pasión Campera, que hace chamamé. El sábado 7, que es donde está el fuerte, creemos, va a estar presente la conga.
1: Ahí no baila el que no quiere.
0: No, ahí no baila el que no quiere. Ahí tenés que ir preparada para bailar. Así que Romy y Iván tienen que ir a bailar.
1: Sola de cosas, ¿sabes?
0: Sí. Saudí, que es un grupo de rock, el patrón del chamamé. Moncho Gamarra, domingo 8, Picaflor Bailantero, el cuartetazo y lo majestuoso del chamamé.
1: Mira, ya tomaron nota, no se lo pueden perder, la Fiesta Nacional del Arroz, 6, 7 y 8 de noviembre en San Salvador, Entre Ríos, no se confundan, no acepten invitaciones.
0: No se lo vayan a San Salvador de Jujuy. Nosotros tenemos el museo, el correo de San Salvador de Jujuy.
1: ¿Cómo es eso?
0: Claro, nuestro edificio del correo argentino es antisísmico. O sea que imagínate, no, imposible. se equivocaron y lo construyeron en...
1: Ese dato no me lo puedo perder, así que ya me contaste esa historia. ¿Cómo es que llegó el correo de San Salvador de Jujuy a Entre Ríos? Hay un montón de kilómetros de diferencia.
0: Hay un montón de kilómetros de diferencia, lo otro que también...
1: ¿En qué año fue?
0: Tiene que... A ver, pará. Tiene que ser del 30 para adelante, 40. 1940 para adelante.
1: No tenía GPS.
0: No tenía GPS, la comunicación no era tan rápida como es ahora.
1: Le mandaron una paloma mensajera y
0: entonces
1: pasó.
0: Yo me imagino que cuando se dieron cuenta ya iba el media pared levantada. Entonces, bueno, nosotros tenemos ese edificio. Además, en este tipo de eventos siempre nos acercamos a la gente de San Salvador de Jujuy y jugamos diciéndole que nosotros tenemos algo de ellos.
1: Pero pará, lo pueden poner a prueba ahora cuando vas a la conga, que bailen al lado a ver si se mueve o no.
0: Se mueve o no, exacto. Nos llenamos de gente.
1: Todos a bailar al correo de San Salvador Entre Ríos. Manuel, muchísimas gracias y están todos invitados a vivir la Fiesta Nacional del Arroz 6, 7 y 8 de noviembre en Entre Ríos.
0: Muchísimas gracias a ustedes por abrirnos el portal.
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4: Fuerte abrazo para toda la gente de San Salvador en Entre Ríos. Qué linda historia, ¿no? Siempre todo el país tiene como distintas formas de ver, todo lleno de historias, de anécdotas.
5: No, es insólito que hayan construido un correo antisísmico en Entre Ríos, ¿no? ¿Cómo son las vueltas de la vida?
4: Total.
5: Quizás fueron visionarios en algún momento.
4: Andás a ver, no, esas cosas que pasan y que, bueno, historias que son hermosas. Como el arroz, como la Fiesta Nacional del Arroz, muy pronto.
5: Y lo otro que me gustó es que dijo, gracias por abrir una puerta del portal. Mirá si nos hubiera dicho que del portal porque éramos medio gallina. ¡Cuá, cuá, cuá, cuá!
4: No, le mandamos un fuerte abrazo. Gracias. Hombre, gracias.
5: ¿Gallina sos?
4: Yo soy del todo, sí, soy hincha de River. Bueno, pero no importa. Sí, quédate acá. Esto es Portal Argentina. No, ya nos tenemos que ir. ¿Cómo que nos tenemos que ir?
5: No puede ser.
4: Volvemos mañana, si Dios quiere. Gracias por acompañarnos. Muy buena vida. Quédate en la radio. No te vayas. Mañana hay más entrevistas, hay más país, hay más Portal Argentina.
5: Hay más viajes.

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0: Y aquí estamos iniciando nuestro programa de hoy, martes de contexto turístico. Como siempre, bueno, arrancamos con buena música y desde luego con toda la información que nos llega de distintos destinos de nuestro querido país. No te olvides que somos un país multidestino, multiestación, desde luego. Tenemos nieve, montañas, ríos, cataratas, cerros, esa costa atlántica con la que nos ha bendecido Dios, que nos permite disfrutar en diferentes ámbitos, ¿no? Desde la provincia de Buenos Aires hasta el sur, allá en los confines del mundo, disfrutar de esa costa, cada lugar, cada destino con sus características tan especiales. Bueno, y aquí en contexto turístico, con un servidor, Fernando Milo, vamos a ir recorriendo distintas alternativas de destinos, por supuesto, pero también sin dejar de lado la actualidad, esta actualidad que a nosotros nos ocupa, para pasarte la voz, para transmitirte la voz a la hora de tener en cuenta un destino para una escapada o para las vacaciones. Esto es importante que lo tengas en cuenta. Desde luego que con todo el equipo de producción y nuestros compañeros, los colegas, todos los días, de lunes a viernes, estamos aquí, llueva, truene, haya viento, calor, frío, nosotros aquí con vos, con la valija preparada para viajar en esto que hemos dado en llamar contexto turístico, que continúa de esta manera.
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0: y en la Feria Internacional de Turismo 2026 en la rural de Palermo nos vinimos hasta el stand de Isla Caimán. Mucho para que vos conozcas, aquellos que lo conocen lo tienen que redescubrir, pero no voy a hablar yo, vamos a hablar con ella. Ella es Tracy Chávez, que es una de las responsables de comunicación comercial, y Andrea Tosi, de la agencia, la empresa Promovere, que tiene la responsabilidad de comunicar todo lo bueno, todo lo lindo que tiene Isla Caimán. Gracias, Tracy, por estar aquí, por darnos este espacio. Gracias, Andrea. Bueno, contanos, ¿dónde está Isla Caimán? A ver.
1: Bueno, muchas gracias. La Isla Caimán pues está en el Caribe, está cerca de Cuba y de Jamaica.
0: Ah, bueno. Y me dijeron que no tiene sargazo. ¿Esto es real?
1: Sí, es completamente real. Todas nuestras playas son turquesa y hasta ahora no hay sargazo.
0: Bien. Bueno, un valor agregado que tenés a la hora de ir a disfrutar de la experiencia en Isla Caimán. Porque, bueno, es el agua, la temperatura. ¿Se puede ir en cualquier época del año?
1: En cualquier época del año. Todo este año, pues, no ha llovido. Es un ambiente muy caliente y se puede disfrutar en cualquier etapa del año.
0: Esto es bueno. Y la parte hotelera, ahora vamos a con Andrea, le vamos a preguntar también a Andrea, pero la parte hotelera, es decir, hay hoteles, la gente está acostumbrada, el argentino, a tener all inclusive en algunos lugares del Caribe. ¿Esto se repite, se reitera en Isla Caimán?
2: Nosotros no tenemos all inclusive porque somos la capital culinaria del Caribe.
0: ¡Apa!
2: Creemos que cada vez los argentinos eligen más poder conocer distintos destinos, tener gastronomía de mejor calidad, y qué mejor que Isla Caimán, que para que te des una idea, en Gran Caimán, que es una isla que tiene 190 kilómetros cuadrados, hay más de 300 restaurantes. Entonces, realmente a nosotros que nos gusta mucho la gastronomía, cuando vamos a una isla como Caimán, disfrutamos de gastronomía, pero gastronomía excelente.
0: Ah, gastronomía de excelencia. ¿Y qué platos podemos mencionar, ya que estamos metidos en la gastronomía de excelencia? ¿Qué platos o qué características tienen los platos de Isla Caimán?
2: Bueno, ahí si querés que te cuente un poquito de Tracy, que es la local. No toca un plato.
1: Bueno, especialmente pues nuestros platos, los platos típicos de nosotros, pues es lo que es los mariscos, son mariscos frescos, y también tenemos una variedad de infusión, tanto internacional como del Caribe. Y cuando hablo de internacional, hablo también como de los platillos europeos, entonces es una fusión gastronómica que hace que cada platillo sea único y diferente.
0: Qué bueno. Bueno, tenemos ya la oferta puerto hotelera, la gastronomía, ella te espera en la cocina, te hace los platos, pero más allá de esto, la conectividad, porque tenemos que tener en cuenta que no es un destino muy, pero muy conocido por los argentinos, como puede ser en otros lugares en el Caribe. ¿Cómo es la conectividad? ¿Quién responde?
2: Vamos, la frecuencia aérea que estamos teniendo es muy fuerte. Desde Panamá y también desde Estados Unidos, en el caso de Estados Unidos, que es la forma típica en la que viajaba el argentino, tenemos frecuencias diarias de varias ciudades, como Miami, como Nueva York. Pero además la novedad es que hace un tiempo ya tenemos un vuelo desde Panamá. Llegamos, sabemos, desde Argentina con Copa Airlines de cualquier aeropuerto internacional de Argentina. Y ahí conectamos con Cayman Airways, que es la aerolínea de bandera de Isla Caimán. Y ahí tenemos 1:20 más o menos y ya llegamos a este destinazo. Cuando viajamos por Panamá no necesitamos ni visa americana ni vacuna de la fiebre
0: americana. No, eso me mató la pregunta. Iba a hacer esa pregunta en la documentación, o sea, no vía Panamá.
2: Vía Panamá.
0: No, ok, bien. Si es por otro lado, depende del país de origen de la salida.
2: Correcto. En realidad, si es vía Estados Unidos, van a pedir visa americana, pero porque la pide Estados Unidos, no porque la pide Caimán, digamos.
0: Bueno, esta es para Tracy. Tracy, hablamos un poquito de Isla Caimán, porque ya sabemos, linda gastronomía, buena hotelería, el agua clarita turquesa, pero ¿qué? Ella habló de una isla de 190... Bueno, pero contale un poquito más, ¿qué va a encontrar? Porque son muchas islas.
1: Bueno, sí, son tres islas, y la verdad que aparte de la gastronomía y las aguas turquesas, como ya mencionó, también nuestra cultura es muy hospitalaria, también tenemos varias actividades de buceo y snorkel, que son, es muy famoso para todos los turistas internacionales de venir y poder explorar estas islas que son prácticamente menos pobladas, como Little Cayman y Cayman Brac, y que son muy interesantes para los buceadores.
0: No encontramos ni las vírgenes, ni tesoros de los piratas, no, ahí no se puede encontrar.
1: Bueno, prácticamente en Little Cayman hay más iguanas que población, entonces estamos por ahí.
0: Ah, bueno, bueno. Pero es importante lo que decís, porque no es solamente un solo lugar, sino hay distintas alternativas.
1: Es correcto. Little Cayman y Cayman Brac, pues son otras dos islas también de nosotros, que ofrecemos ese diferentes tipos de actividades, tanto de wellness como de buceo y también de aventura, que está para todos estos tipos de viajeros que quieran disfrutar un turismo diferente.
0: Bueno, y yo no conozco mucho de inglés. ¿Cuál es el lenguaje o la lengua que se habla en Isla Caimán?
1: El inglés.
0: Bueno, el inglés. Fernando practica. Pero no.
2: Pero déjame dar una aclaración. Es verdad que el idioma oficial, porque es un destino británico, es el inglés, pero hay un montón de gente en Caimán que habla español. Y otro punto muy importante es que el inglés que hablan, yo siempre hago el mismo chiste. Si fuiste a dos clases de inglés, en Caimán vas a poder hablar tranquilamente porque son británicos, hablan pausado. Y sí, como esa cuestión de ayudarte y a tratar de entender lo que vos le decís.
0: Claro, tenés razón. Bueno, y para que nuestros seguidores tengan información de todo esto, más allá de estar en promover e ir a promover, ¿hay alguna página web de Isla Caimán?
1: Absolutamente, tenemos nuestra página web que es visitcaymanislands.com y ahí pueden encontrar todos los eventos y las actividades que ofrecemos en la isla.
0: Entonces, si te pregunto, ¿cuántos habitantes hay en Isla Caimán?
1: Actualmente tenemos alrededor de 90.000 a 100.000 habitantes.
0: ¿Y cuántos turistas llegan? Mirá que te la estoy matando con las preguntas. ¿Cuántos turistas llegan durante el año, el año 25?
1: Bueno, te puedo decir que el año 25 llegamos a casi 500.000 visitantes durante el año.
0: ¿Y a cuántos turistas argentinos aspiran este año 2026?
2: Bueno, mira, te puedo tirar un dato que para nosotros es muy interesante, que es que del 2025 al 2026 se aumentó un 40% la cantidad de pasajeros argentinos que llegan a la isla. Bueno, obviamente esperamos por lo menos mantener ese número o seguir acrecentándolo para el 2027.
0: Seguramente lo van a acrecentar porque, bueno, el argentino está buscando nuevas alternativas y ahí las Caimanes... una alternativa exótica que uno dice, me voy a las Islas Caimán. Bueno, para despedirnos y ya agradeciendo del tiempo, algo que quieras agregar y después le cerramos con él.
2: Como siempre, en promover muy cerca de las agencias de viajes y los operadores mayoristas, que son quienes de alguna manera acercan el destino también al pasajero final, y de verdad que es un destinazo, no se lo pueden perder, como les dijo Tracy, no hay sargazo, es fácil hoy de llegar y la verdad es que la experiencia va a ser única.
0: Bueno, y cerramos con Tracy Chávez, que acordate, te está esperando hacer la comida de ella en la sala, te espera, pero bueno, te pido por favor que a esa cámara invites a los seguidores, a los argentinos, a que conozcan y disfruten que vivan una experiencia distinta en Caimán.
1: Absolutamente, pues invito a todos mis amigos argentinos que vengan a la isla Caimán, donde su experiencia va a ser única, tus vacaciones las vas a poder disfrutar, saborear y sentir. Muchas gracias.
0: Bueno, está Tracy Chávez. Mirá lo que dije, ¿eh? Ya lo tengo acá. Tracy Chávez es la que te invitó a que disfrutes Isla Caimán. Chicas, muchísimas gracias.
2: Gracias. Nos esperamos.

0: Y aquí estamos en lo que es la Feria Internacional de Turismo 2026 en el stand de Iguazú con Leopoldo Lucas, que es el presidente de Inturén, que vino acá y nos estamos entrevistándolo porque hay muchas novedades de Iguazú. Leopoldo, gracias Leo por recibirnos. Bueno, estuvimos en una presentación y hay novedades. Compartila con el público, por favor.
1: Bueno, gracias Fernando, gracias por acompañarnos siempre en todos los eventos y vinimos a traer novedades a esta FIT porque nosotros somos un destino que siempre se renueva, que siempre va aumentando su oferta turística para que la gente pueda disfrutar más de nuestra naturaleza, de nuestros ríos, de nuestros parques. Y en este sentido, hablando del Parque Nacional Iguazú, ya se anunció recientemente la apertura de nuevas ofertas dentro del lugar, que van a ser, además de esos atardeceres que ya te estábamos ofreciendo todo el año, además de las noches de luna llena, vamos a tener amaneceres dentro del Parque Nacional Iguazú.
0: Ah, bueno.
1: La gente va a poder ver el amanecer, luego desayunar ahí en el parque, bueno, seguir disfrutándolo. Y otro producto es el astroturismo, que se va a desarrollar también dentro del Parque Nacional. Y próximamente, ya seguramente más cerca a los primeros meses del año que viene, un nuevo transporte de 250 pasajeros, una embarcación maravillosa, nueva, que va a conectar el puerto de la ciudad con el Parque Nacional. Entonces vamos a poder entrar o salir vía río desde el parque. Hay muchas novedades, el destino se renueva y esto es pensar en que el turista tenga mejores experiencias, que tenga mayores experiencias y que se quede también más noche en el destino.
0: Claro, es importante. No es solamente visitar tres días de un día, dos días del lado, un día del otro, sino disfrutar Iguazú a pleno, porque tiene muchas opciones.
1: Sí, tenemos, además de todo esto que les contaba, no ya lo tradicional, son más de 40 atractivos y actividades para disfrutar. Hoy se puede navegar en catamarán todas las tardes, también las noches de luna llena. Tenemos pequeñas embarcaciones que todo el día navegan los ríos Iguazú y Paraná, kayak en el río Iguazú, visita de culturas locales, la noche, hacer compras, realmente una gran cantidad de atractivos que se puede quedar tranquilamente una semana en nuestro destino disfrutando desde todo lo que la naturaleza nos permite darle al turista para que lo viva.
0: Estamos con la naturaleza pleno, Iguazú, ahora después vamos a hablar del agua, pero la oferta hotelera hay para todos los bolsillos, la situación está complicada, así como ¿cómo viene la oferta hotelera?
1: Bueno, tenemos nosotros para todos los gustos, para todos los presupuestos, son 15.000 plazas, hoteles en categoría 3, 4, 5 estrellas, el que quiere lujo hay, el que quiere cabaña, comodidad, tranquilidad para disfrutar en familia también tiene, por ahí los jóvenes que dicen, bueno, yo quiero un hostel, un residencial, algo más económico porque quiero hacer más atractivo, también tenemos esa posibilidad. Entonces, la gente que piensa en vacaciones, piensa en Iguazú tranquilamente con su familia, va a tener un abanico de opciones para poder alojarse y todos con el mismo servicio, siempre buena atención, calidad, piscinas, claro, jardines, colores, que es lo que la gente busca y por supuesto la tranquilidad.
0: La tranquilidad. Ahora, una empresa que busca ese entorno natural, ¿tiene la posibilidad de desarrollar algún evento corporativo?
1: Muchísimo, no tenemos tanto. El corporativo todavía está verde de tanto que tiene para desarrollar, ¿no? Ofrecerle, el año pasado se inauguró un gran salón de eventos para 9.000 personas. Entonces nosotros tenemos 9.000 personas. Grandes eventos se pueden desarrollar en Iguazú, 3.000, 5.000, 7.000, hasta 9.000. Y a eso se suma lo que ya existía, ¿no?
0: Claro,
1: para
0: claro.
1: 1.500, para 650, los hoteles. Y los corporativos funcionan muy bien en el destino porque los servicios son siempre 5 estrellas, adecuados a la necesidad que tienen los clientes de cumplir, de dar lo mejor. Nosotros acompañamos y para eso están todas estas empresas que hoy nos acompañan, que se especializan para eso.
0: Iguazú, un ámbito lindo para casarse o festejar el divorcio también, ¿por qué no? Pero ¿hacen ese tipo de cosas?
1: Bueno, los casamientos en Iguazú son una moda, la gente tiene esa opción. Tenemos desde los casamientos igualitarios en el Parque Nacional Iguazú,
0: qué bueno,
1: los atractivos. Eso hace varios años, ya se han casado. Luego también los casamientos para hacerlos en los hoteles, en los atractivos. Está todo organizado para que directamente digan, sí, vamos a casarnos en Iguazú, y las agencias de viajes, los hoteles se van a ocupar de organizarle todo el paquete.
0: ¿Qué resuelven el problema? Bueno, sabemos que te están esperando otros colegas de la prensa. Vamos, lo que te pido ahí a esa cámara, decirles, invitarlos a que disfruten a los seguidores de Contexto Turístico, que conozcan o redescubran Iguazú.
1: Bueno, a todos los seguidores de Contexto Turístico queremos invitarles a que vengan a Iguazú todo el año. Es un destino que está abierto, que se disfruta durante todas las temporadas y que por supuesto lo espera siempre con el corazón para que tengan y vivan las mejores experiencias.
0: Te invito, Leopoldo Lucas, presidente del Iturén. Nosotros seguimos en Contexto Turístico de esta manera.

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cuando vas al Caribe, más precisamente a República Dominicana, bueno, allí en el corazón del Caribe está esa joyita, Santo Domingo, donde la historia cobra vida, porque Santo Domingo tiene una herencia colonial, esta capital de la República Dominicana, y tiene también vibrante vida urbana, y que realmente te lleva a recorrer la historia y el arte que vas a encontrar en muchísimos lugares. Sí, porque Santo Domingo es un destino inigualable, porque, para mi criterio, combina riqueza histórica, espiritualidad y una impresionante arquitectura colonial. Sí, sí, su zona colonial, declarada Patrimonio de la Humanidad por la UNESCO, alberga una vasta colección de lugares emblemáticos, diríamos, que narran la historia del continente americano. Tenemos, por ejemplo, la Catedral Primada de América. Es la primera construida en el Nuevo Mundo, cuya arquitectura gótica y renacentista es en sí un símbolo de la religiosidad y legado cultural de la región. Junto a ella se encuentra la iglesia de Nuestra Señora de las Mercedes, dedicada a la patrona del país y famosa por su ambiente sereno y arquitectura colonial que verdaderamente invitan a la reflexión. Hay que estar así. También el convento de los dominicos, una de las iglesias más antiguas del Caribe, sobresale por su estilo gótico y ser un testimonio de la influencia europea en estas tierras. Por su parte, la iglesia de Santa Bárbara, recientemente restaurada, se erige cerca de la muralla colonial, que también es impresionante. Por su parte, la iglesia de Santa Bárbara, recientemente restaurada, se erige cerca de la muralla colonial como un símbolo de la herencia histórica de Santo Domingo. Hay que destacar la sencillez y antigüedad de la iglesia de San Miguel, que reflejan la profundidad espiritual que caracteriza a esta ciudad, mientras que la iglesia Regina Angelorum, fundada allá por el siglo XVI, ofrece un espacio tranquilo en pleno corazón de la zona. Pero si hablamos de museos, bueno, los museos de Santo Domingo completan esta experiencia histórica, empezando por el Museo de las Casas Reales, que alberga documentos y artefactos de la época colonial en lo que fue un centro administrativo del periodo español. También el Alcázar de Colón, antigua residencia de Diego Colón, presenta una impresionante colección de muebles y artes que revive el esplendor de la época. El Museo del Ámbar fascina a los visitantes, entre ellos un servidor, porque con su exposición de piezas de ámbar dominicano, algunas de ellas con inclusiones de millones de años. Por otro lado, el Museo de la Catedral ofrece una inmersión en el arte religioso y la historia espiritual ligada a la Catedral Primada de América. La Fortaleza de Ozama, la más antigua de América, se alza como un baluarte de la arquitectura militar del siglo XVI, con vistas que cautivan a quienes lo visitan. También el Museo de la Familia Dominicana Casa de Tostado ofrece una perspectiva íntima sobre la vida cotidiana en la época colonial a través de muebles y objetos que retratan el estilo de vida de una familia de ese periodo. Finalmente, el Museo de las Atarazanas Reales, Atarazanas Reales, ubicado en un antiguo astillero del siglo XVI, conecta a los visitantes con el pasado marítimo del Caribe gracias a una importante colección de artefactos rescatados en naufragios históricos. Pero ahora vamos a hablar un poquito de los hoteles, hoteles con historia, porque no solo es un tesoro histórico y cultural, sino también un destino donde el lujo y la autenticidad convergen en una oferta de hospedaje inigualable. Los hoteles de esta zona ofrecen experiencias que combinan la rica historia de la ciudad con la comodidad y el diseño moderno, haciendo de Santo Domingo un destino ideal para viajeros exigentes. Es una experiencia que no te la podés perder.
Entre las joyas de hospedaje se destacan el Odelpa Nicolás de Obando, ubicado en una casa histórica del siglo XVI, que alguna vez fue la residencia del gobernador Nicolás de Obando. Este hotel de lujo fusiona la arquitectura colonial con el confort contemporáneo, entregando una experiencia auténtica en el corazón de la ciudad. En la misma línea de exclusividad se encuentra el Hotel Kimpton, Gran Reserva, también conocido como Grand Reserve at Kimpton Aventure, que destaca su elegancia moderna combinada con el encanto histórico que caracteriza esta zona. También el Villini Hotel es un ejemplo perfecto de la mezcla entre el diseño imperial y las comodidades modernas. Su terraza con piscina ofrece vistas impresionantes de la ciudad, proporcionando un espacio único para relajarse mientras se disfruta del ambiente histórico de Santo Domingo. De igual manera, la Casa del Siglo XVI, una colección de casas coloniales restauradas, ofrece una experiencia de hospedaje única, donde cada una tiene una decoración exclusiva que refleja el encanto e historia de la época. Para quienes buscan un ambiente acogedor y con un toque de elegancia clásica, el Hotel Villa Colonial es la opción ideal. Su arquitectura colonial junto al cordón moderno proporciona una experiencia llena de historia y calidez. Por su parte, el Mosquito Boutique Hotel ofrece un concepto contemporáneo, destacando su diseño moderno combinado con elementos de la arquitectura de la época colonial. El Gran Hotel Europa, conocido por su atmósfera clásica y cercanía a los principales puntos de interés de la zona, es una excelente opción para quienes desean explorar la ciudad mientras disfrutan de un ambiente acogedor. También se destaca Casa Sánchez Boutique Hotel, un espacio íntimo que ofrece servicios personalizados en una antigua casa colonial, ideal para quienes buscan tranquilidad y exclusividad. Y otra joya de la zona es el Luca Hotel, que fusiona lo tradicional y lo contemporáneo en un entorno acogedor. Su terraza, con vistas espectaculares realmente, es un lugar perfecto para contemplar el atardecer sobre la histórica zona colonial. Finalmente, el Hotel Doña Elvira, ubicado en una mansión colonial también del siglo XVI, se distingue por su ambiente hogareño y su piscina interior, ofreciendo una estancia relajada y desde luego llena de historia. Pero pasemos a la cultura culinaria de Santo Domingo y por supuesto sus restaurantes. La zona colonial de Santo Domingo es el epicentro gastronómico de la ciudad, con una exquisita oferta culinaria. Entre calles empedradas y arquitectura colonial también se encuentran restaurantes que deleitan tanto a locales como a turistas con sabores únicos y ambientes inigualables, desde luego. Te cuento algunos porque de entre los lugares más destacados está el Pâté Palo European Brasier, que está ubicado en la emblemática Plaza España. Este elegante restaurante es conocido por su cocina que fusiona lo mejor de la gastronomía europea y dominicana, acompañada de una excelente selección de vinos que contemplan un maridaje adecuado para su propuesta. Otro imperdible es el Mesón de Bari, un icono de la cocina tradicional dominicana con su ambiente acogedor y decoraciones artesanales. Este restaurante celebra su cultura local a través de platos emblemáticos como el mofongo y los mariscos frescos que conquistan aquel que visita este hermoso lugar. Para quienes buscan una experiencia moderna en un entorno auténtico, bueno, Boucher Perico es una elección perfecta. Su arquitectura colonial y patio central generan una atmósfera única donde los ingredientes frescos y locales realmente son los protagonistas de su menú contemporáneo. También, en un ambiente vibrante y lleno de energía, Jalao combina música en vivo con propuestas
gastronómicas que reinventan los platos tradicionales dominicanos. Frecuentado por residentes y turistas, este lugar es ideal para disfrutar de la comida y la cultura en un solo espacio. También Maraca, otro lugar que se destaca por su enfoque en los sabores caribeños y dominicanos. Su menú fusiona ingredientes frescos con recetas tradicionales en un entorno cálido y dinámico que invita a vivir realmente una experiencia auténtica en el corazón de la zona colonial. Santo Domingo es realmente un destino donde la historia, religiosidad y desde luego los sabores gastronómicos tradicionales se encuentran en cada rincón, desde la majestuosidad de sus iglesias hasta fascinantes museos, y también cerramos con la diversidad de restaurantes que ofrecen una experiencia única que invitan a explorar el legado de esta ciudad del corazón de América.

0: Iguazú te sorprende a cada paso. Iguazú, por supuesto, hablamos Iguazú, hablamos de cataratas. Misiones es el caballito de batalla de Misiones, que tiene muchas más cosas, pero cuando llegas a Iguazú, querés vivir una experiencia distinta. Bueno, allí la gente de Iguazú Younger, que es Iguazú jungla, vamos a decirlo así, y Alejandro tiene muchas cosas para decirte. Bueno, Alejandro Arrabal, vamos a decirlo bien. Gracias por recibirnos aquí en el stand de Misiones y contarle al público de qué se trata, primero los servicios y la novedad que tienes para compartir con los seguidores.
1: Bueno, muchas gracias a ustedes por estar y, bueno, darnos esta posibilidad de poder comunicarlo. Nuestra empresa desarrolla paseos náuticos en el ámbito del río Iguazú y ahora en el río Paraná también. En el área de cataratas operamos los servicios náuticos que hacen la aproximación a los altos,
0: claro.
1: Relacionados también con circuitos de tierra que hacen interpretación del ámbito selvático del Parque Nacional Iguazú. Y en el puerto de la ciudad de Iguazú, estamos ahora lanzando una serie de paseos nuevos con un barco que estamos incorporando a la flota de la empresa para navegar el eje del río Iguazú vinculado al río Paraná, con un catamarán grande con capacidad para 250 pasajeros, que va a estar configurado en tres servicios. Uno que va a vincular como una opción de regreso el eje del río Iguazú del Parque Nacional con el pueblo. Otro que va a ser el recorrido próximo al hito de las tres fronteras. Y un formato abierto de uso del barco para el desarrollo de eventos.
0: Claro.
1: Y lo que sería el corporativo, ¿no? O para eventos sociales también.
0: En un ámbito natural. Que se las trae, porque, bueno, ustedes pasan por ahí, por abajo, cerca de la catarata, pero esto es nuevo, esto es una cosa que, ¿cuándo arranca? ¿Cuándo empieza el servicio?
1: Con el catamarán estamos esperando que terminar todas las habilitaciones y las inspecciones que digamos, permitan hacer el despacho. Una vez ocurrido eso, se va a hacer el lanzamiento, pero muy próximo, hablando de mes y medio.
0: Ah, bueno. Quiere decir que antes de fin de año o a fin de año, ahí podés disfrutar de él, catamarán. Y, por supuesto, mientras tanto, cuando vas a Iguazú, tenés todas las embarcaciones para pasar por abajo el agua, más o menos, ¿no?
1: Sí, el paseo que hacemos en cataratas propone eso, literalmente, acercarse y vivir las cataratas de otra manera. Y sentirla de
0: la sí, por supuesto. ¿Y eso cuánto dura ese paseo en catamarán? Supongo que tendrán que definirlo, pero el agua, ¿cuánto?
1: El recorrido, que es la gran aventura, que es más conocido, que hace la aproximación a los altos con el circuito combinado de tierra, dura aproximadamente 2 horas.
0: Ah, perfecto, sí. Y la otra es para los que las embarcaciones que están ahí en las cataratas, salen de la catarata en el circuito inferior, ¿no?
1: No, ahora se hace un recorrido por la selva primero con unos camioncitos que están adaptando.
0: Ah, qué bueno, es otra cosa.
1: Hasta Puerto Macuco, desde allí se sube navegando hasta el área de Saltos y se retoma el mismo recorrido para regresar al centro de visitantes por la misma vía. O sea, de ida y vuelta el recorrido que se hace.
0: Qué bueno.
1: Tiene esa duración, 2 horas, 2 horas y 4.
0: Y Alejandro, para darle tranquilidad, porque ahí hoy nos enterábamos que hay por las lluvias, hay mucha fuerza en el agua, todo está bajo control, todo bajo norma.
1: Sí, la operación ahora es absolutamente normal, no es condicionante, a no ser de que sea en un punto extremo,
0: claro.
1: Que ahí directamente se suspenden todos los servicios, pero estamos navegando normalmente, no hay condicionante como para hacerlo.
0: Ah, perfecto. Bueno, ahí es una posibilidad cuando llegas a Iguazú, ahí las embarcaciones de Alejandro, bueno, de Alejandro y todo el equipo, están esperándote para hacerte vivir una experiencia muy linda. Y cerca del fin de año, el catamarán, que es otra experiencia, ¿no?
1: Así es. Serán bienvenidos y bueno, los estamos esperando a que nos visiten.
0: Alejandro Arrabal, muchísimas gracias por este tiempo.
1: Gracias a ustedes. Muchas gracias.
2: Y cerramos por hoy la edición del día martes aquí en Contexto Turístico en tu radio, esta que elegiste para disfrutar buenos momentos. Bueno, Contexto Turístico, espero que haya sido uno de los buenos momentos que disfrutás aquí en la radio. Nos vamos a ir con música como siempre, como nos propone nuestra gente de producción, pero te esperamos mañana aquí en la misma hora de siempre para juntos emprender un viaje hacia este Contexto Turístico. Nos reencontramos mañana. Muchísimas gracias.

0: Nos acompañaron en el programa.
1: Es la hora 16:01.
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0: Perdón, ¿quién está ahí? ¿Quién es ese? Ese, a ver, ese parece ese muchachito americano, ese muchachito del rock inglés de los 80 de Manchester, ¿eh? De hecho, lo digo por la remera de The Smiths, que acá dice, y ahora van a ver por qué, vamos a hablar de eso también, de el mundo no quiere escuchar, el mundo no escucha, the world won't listen, ¿eh? Bueno, buenas tardes, disculpen la demora, el que sabe comer sabe esperar. Si me querían ver así, con esta barba y el pelo, bueno, lo lamento, tenían que esperar. No, perdón. Disculpen la demora, esto es Matiné Literaria, Buenos Aires, 6 de octubre, son las 16 y algo, ¿sí? Estamos en Radio Güemes, www.güemesam.com.ar, el Facebook, el Facebook, para la gente que llegó a conocer el Ital Park, es Radio General Güemes, AM1050, ¿sí? Güemes, Radio AM1050, tus días distintos. El WhatsApp, si quieren hacerle preguntas a la invitada especial que tenemos hoy, si quieren comentar, si quieren preguntar, si nos quieren saludar, si quieren ser parte, aunque ya lo son, sobre todo si son suscriptores, en fin, el WhatsApp 11 59 43 6804, 11 59 43 6804. El Instagram, que es más para la gente cool, la gente fresh, es @güemes1050. Y el teléfono de línea, que es para gente más vintage que yo, que por ejemplo llamaba al servicio meteorológico para ver cómo iba a estar el tiempo, llamaba por teléfono de línea, 75 23 49 56. Ese es el teléfono de línea, y bueno, y acá les cuento que hoy ya ese púrpura, ese purple rain, ese lila, ese violeta, ese rosa, nos está anticipando algo. Hoy tenemos una presencia, una invitada especial, que bueno, de género, porque parece que estos colores hablan del género también. Tenemos una invitada muy especial que está con nosotros, la escritora Valeria Badano. Gracias, Valeria.
1: Muchas gracias.
0: ¿Chocamos?
1: Ernesto.
0: Muchas gracias por venir, Valeria. A ver, Valeria no es cualquiera. Suena mal así, ¿no?
1: Suena no, raro, por lo menos.
0: Esas pausas que yo hago. Acá.
1: Dale.
0: Háblale. También suena mal.
1: Suena raro.
0: Acércate al micrófono. No es una cualquiera. Empezamos mal, ¿eh? La verdad que como programa de género empezamos como el tuje. No, el tema es por qué digo no es una cualquiera. Que suena mal de nuevo. Es que Valeria fue la primera invitada, ha invitado incluso, a Matiné Literaria. Valeria vino al segundo programa de Matiné Literaria,
1: en otra emisora,
0: allá lejos y hace tiempo, allá por junio del año pasado. Hacía frío. Y eran de 14 a 15. Y vino Valeria. La verdad que vino. A mí lo que me gusta es que estuvo cuando no éramos nadie. Como dice García, Charlie. Estuvo. Yendo. Vos también estabas verde. Dice. No entiendo por qué estabas ahí cuando yo no era nadie, algo así. Y vos también estabas verde, hablando del verde. Pero ya, bueno, me acaba de explicar que es un verde violáceo. Es un verde suave,
1: es
0: light.
1: Un verde, ¿qué es esto?
0: ¿Te gusta verde de verde menta, verde manzana? No, verde agua. Ahí está.
1: Bueno.
0: Ponele.
1: El agua me da un poco de...
0: No sos de agua.
1: No. Bueno. Pero bueno.
0: Valeria, entonces, una invitada súper especial. Que siempre va a tener un lugar acá, porque ahora van a ver que la van a disfrutar mucho. Siempre es grato recibirla, de verdad, y siempre es bienvenida. Y yo, para empezar por algún lado, Valeria, si te parece, como dicen, para aclararle a la gente un tema. Ella tiene una especialidad de posgrado, para que sepan, que tiene que ver todo con... Ahí va la pregunta. Espero no meterla en un matete. ¿Cómo estamos, Martín? Martín San Martino es nuestro operador estrella. Y no me quiero olvidar, Valeria. ¡Aplausos! No sé si sienten, hemos contratado aplaudidores que están detrás de cámara. Escúchame, Valeria, acá viene el primer programa, ¿no? El primer problema. Contale a la gente, y si lo digo bien, si vos sos lingüista, semióloga, si está bien dicho, o sos semiótica. Interesante. ¿Y cuál sería la diferencia, a grosso modo, aunque sea, porque quizás esto da para un simposio de varios días, pero digo, en un primer acercamiento, ¿qué me podés decir de esta diferencia?
1: Sí. Yo soy licenciada en lingüística.
0: Ahí está. Bueno, pero vamos a hacer así. Yo soy periodista. ¿Soy malo, buen intencionado o soy una bestia? Ah, y te digo, semióloga. Semiótica. Y vos corregime.
1: Yo, desde la lingüística, estudio la semiología, que es el sentido que tienen las palabras o signos. La semiótica es específicamente el estudio del signo en sí mismo. La semiología estudia el signo en relación con los otros signos, en relación con los discursos, en relación con los textos, y de ahí es que me fascina tanto. No me quedo estudiando el signo en sí mismo, sino el signo en función.
0: Sí, además, perdóname, me van a matar acá, no me peguen, soy Giordano, más soy... Me van a matar los semióticos, pero digo, ya bien entrado el siglo XXI, me da idea que dedicarte solo al signo, y me suena poco, me suena pobre. Ahora, si vos me decís, me dedico a filosofía del lenguaje, y la verdad que estoy especializado en el signo, en la semiótica, te puedo entender. Pero como objeto de estudio aislado, suena poco hoy, ¿no?
1: A mí mucho no me convence, sobre todo porque me gusta escribir.
0: Claro.
1: Yo cuando empecé a estudiar letras porque quería escribir, no quería enseñar las letras. Yo quería escribir. Y me parecía que la mejor manera que tenía para escribir era saber de qué estaba hablando. Y por eso me gusta tanto la semiología.
0: Claro.
1: No me interesa el estudio en sí mismo, sino el funcionamiento.
0: Es como que, para que la gente nos entienda, a ver, Valeria quería ser corredora de Fórmula 1, pero dijo, voy a empezar por estudiar mecánica.
1: Totalmente, que me parece que es la única manera.
0: Quiero saber cómo funciona un motor, ¿no? ¿Querés cómo funciona un coche antes de subirme?
1: No me podía pensar escribiendo sin saber qué es lo que estaba escribiendo.
0: Perfecto.
1: De hecho, escribo desde que era muy chica, porque me gustaba, porque me gustaba escribir, pero me gustaba muchísimo leer. Leía todo, cualquier cosa, ficción, no ficción, no importaba, leía. No jugaba, odiaba hacer deporte, pero leía. Y
0: claro, eras, tenías todo para hacer me hace acordar, hay una película americana del montón, Valeria, pero que a ver si me ayudan a recordarla. Es del montón, pero como propuesta es muy interesante, porque no sé si se anticipa a los Simpson o está en esa línea, que es, son todos unas bestias, todos, los padres y la hermana, bestias, bestias totales, en todo sentido, miran televisión juntos, comen mirando televisión, no hablan entre ellos, él estafa con autos usados, ¿viste? Bueno, vos me entendiste. Ella se la pasa en una cama solar, son un desastre, ¿está? Pero la nena va a la biblioteca, retira libros, se pasa leyendo. A mí me chocaba que el padre le decía, ¿para qué lees tanto? ¡El padre! Bueno, vos serías esa nena. No hablo de tu familia, pero...
1: No, claramente, no. Porque por suerte mi mamá, antes de que yo naciera, había comprado el libro Mujercitas. Y mi papá durante años tuvo una librería. Y pensó en la librería porque a mí me gustaba leer. Y mi mamá lo mismo, digamos. Y una salida era ir a las librerías, ir al teatro, comprar libros. Aparte, en una época donde regalar libros era todo un plan. Yo tenía un montón de cuando era chiquita, un montón de libros que nos regalaban. Porque se usaban regalar libros.
0: Sí, tenés razón, me hiciste acordar de eso, se regalaban libros.
1: Se regalaban un montón de libros, yo tengo un montón de libros de cuando era mi hermano y yo, todos, libros de regalo, porque se usaba regalo del día del niño, regalo para los cumpleaños, era un plan.
0: Es más, me hacés pensar en algo que es muy duro, muy feo. Valeria, es muy feo, pero es terrible. O regalar un libro es comprometer a la otra persona en un sentido negativo, ¿por qué? Varios aspectos. Le haces pensar que es una persona que no lee, que es bruta. ¿Me seguís? Uh-huh.

0: Valeria, es muy feo, pero es terrible. O regalar un libro es comprometer a la otra persona en un sentido negativo. ¿Por qué? Varios aspectos. Le haces pensar que es una persona que no lee, que es bruta. ¿Me seguís? Le haces dar cuenta que no tiene tiempo para ella porque no tiene tiempo libre para leer. Dos. Y le haces dar cuenta de que no sé cuánto hace que no lee, si alguna vez leyó. Cuarto, es una amiga que se ofende por diciendo, Valeria, si sabes que no leo.
1: Sí.
0: Entonces, vamos a decirlo así, regalar un libro es un regalo de mierda.
1: Mirá.
0: Cuando
1: nosotros estábamos haciendo nuestra casa, además de las habitaciones, la cocina y el baño, un lugar es la biblioteca.
0: Sí.
1: No podíamos pensar la casa sin la biblioteca, y la casa tiene una biblioteca.
0: No, por supuesto.
1: Una biblioteca que es, no son solamente los libros amontonados, es un espacio que tiene la casa, que nosotros le damos a la casa, y que por suerte los chicos, ya no tan chicos, hijos nuestros, entienden que es un lugar.
0: Pásame ese libro, préstamelo desde arriba. Perdóname que lo voy a usar para otra cosa y ahora te explico.
1: Bueno.
0: Tengo un amigo, escritor y dibujante, que se llama Alejandro Vilas. En la etapa del dibujo, traten de imaginar esto. El tipo hace más o menos algo así sencillo que es maravilloso. No sé si... Imagínense este rectángulo. Primer acto es todo biblioteca. Segundo acto, le empiezan a dar lugar a un televisor de tubo blanco y negro de 8 canales. Tercer acto, el televisor crece a televisor color, que los color de tubo, su límite máximo, vamos a recordarlo, fue el 33-34 pulgadas de flat, slim flat, que era tubo corto, no sé si se acuerdan, y pantalla plana. Eso es lo mejor que logró el tubo, ¿no, Martín? Bueno, sí. Eso es lo mejor que logró el tubo. ¿Vamos bien? Y de ahí ya tenemos que saltar al 24, 25, 27 pulgadas, no paró de crecer la bestia, el bobo del living. 27, 29, y más o menos se instaló en un 32. En un 32, te van a decir así, para la turba. 32, mínimo la turba. Entonces, todo eso hizo, lo que él refleja en sus dibujos es que fue perdiendo la biblioteca alrededor. Hasta que en la última imagen, creo que ya queda un estantecito con dos, tres libros, viste, ahí simbólicos, que le habrán regalado una Valeria Banano para que él no lo lea. Es muy bueno. Pero digo, copó el televisor y no quedó nada de biblioteca. Nada, dicho esto, no sé si me explico. Vale, vuelvo con un tema, ¿eh?
1: Muy triste.
0: Tristísimo. Pero bueno, viste, este es el humor que tenemos acá. Ya me conocés, ya nos conocés. Ahora, vuelvo con un tema. Que, perdón, pero es una cuestión técnica que me queda... Vos decís, me dedico más a la lingüística semiología para estar en contacto con el signo en tanto el contexto, el entorno, las circunstancias, ponele.
1: Y los que hablan.
0: ¿Eh?
1: Y los que hablan.
0: De hablar. Los otros muchachos, los, vamos a decir, los chicos de Pierce, vos sos de Saussure, la contra, los muchachos de Pierce, cuando piensan en el signo como tercera, como tríada, tercera.

0: Ya lo piensa Eliseo Verón, creo.
1: Grande.
0: Gran semiótico. Pero yo entiendo que uno de las tres patas se la dan al referente. Entonces ellos te van a decir, no, pará. Nosotros no es que aislamos el objeto, porque tenemos el referente. ¿Es correcto? ¿Qué le contestarías a ese...?
2: Es que es correcta la sí, postura. Lo sí, que me sucede a mí, como cuesta, sí, si querés. Es que a mí me interesa el que habla, el yo. El yo que habla y el tú o el yo que escucha. Que también buenísimo, se transforma en un... Pues, durante años fue yo, tú. Me encanta pensar el yo, yo. El yo que habla y el yo que escucha.
0: Buenísimo. Espera que vamos a aclararle a la gente, entonces. Ayúdame, recordame. No sé, no me acuerdo quién es el primero que habla el sistema de comunicación más básico, pero el que yo me acuerdo ahora, llamémoslo el de Jacobson.
2: Sí.
0: Bueno, aunque hay otros, previos, post, bueno. Pero para que la gente entienda, lo que le gusta a Valeria es, como Jacobson establece las funciones del lenguaje, cada una de las cosas que les voy a nombrar tiene una función que le corresponde. Valeria dice, a mí me interesa la función del emisor. Uh-huh. Y me interesa la función del receptor. ¿Es correcto, Valeria?
2: Es correcto, sí.
0: Que además hay un canal que genera un tipo de función, siempre va a haber ruido en el canal.
1: Y si no, preguntale a Martín cuando por ahí una cortina nos queda un poquito alta, ¿eh?
2: Y ni hablar una clase.
0: O el servidor de internet, una clase, ¿no? Vos de pronto decís, che, ¿por qué pasó de excelente a buena la señal? ¿Qué pasó? El órgano de transmisión, canal, mensaje, receptor, bla, bla, bla. Matiné Literaria y Valeria Badano, me parece, y yo ahí, vos sabés que coincidimos en dedicarnos, dentro de las funciones que establece Jacobson, por eso Matiné Literaria, por eso es un programa cultural, a la función poética del lenguaje. ¿Esa te interesa?
2: Es el resultado donde uno quiere.
0: Te dejo ahí, decime algo de esto que acabo de decir. Completame, vale.
2: Porque hablamos, emitimos un mensaje para que un receptor logre captar ese mensaje, pero lo más importante es lo que estamos diciendo. Es el mensaje, y el mensaje está construido por esa función poética, que no es la poesía, la de la rima, sino eso que tiene que ver con qué estamos diciendo, cómo lo estamos diciendo. Cuando estamos escribiendo o hablando, sabemos que estamos usando el lenguaje y disfrutamos usando el lenguaje. Esta cosa de yo escribir, no solamente para decir hoy es un día de sol, sino que quiero pensar qué digo, poéticamente hablando, cuando elijo el verbo es, cuando elijo la palabra hoy, y cuando elijo la palabra sol, pensar en las palabras y ver cómo funcionan en el mensaje, en el lenguaje, tiene que ver con la función poética. Por eso esta lucha mía interna a veces y muchas veces externa es pensar que las palabras literarias, lo que uno escribe en una obra de teatro, en un cuento, una novela, en un... Sí, bueno, sobre todo en un cuento que es tan corto que te obliga a pensar qué es lo que tenés que decir bien,
1: sí,
2: rápido y de una forma contundente, es pensar las palabras. Algo que yo me acuerdo que cuando daba clase insistía mucho y a encontrarle a los chicos, algo que a mí me había encontrado, que no sé si es verdad o no, pero que me venía muy bien para pensar la función poética, es que Borges, nada menos, cuando escribía...
0: Me paro, ¿eh?
2: Sí. también. Si no, no, no, no, no, no, no, no, no,
0: nuestro, mira, perdóname, nuestro Messi, ¿no?
2: Coincide. Nuestro Messi. Nuestro Messi. Totalmente. Hacía, ponía 5 o 6 oraciones, más o menos parecidas, y elegía cuál era la que sonaba mejor, la que se entendía mejor, sí, sí, la que replicaba. Me parece que esa es la idea de la escritura. Borges, nuestro Messi, tenía que decir, hoy es un día de sol, y elegía, digo primero, hay sol, el sol entra por la ventana, hoy es un día que hace mucho calor porque hay sol. El tipo elegía, el tipo con todo respeto, elegía cómo sonaba mejor, cómo vibraba, cómo resonaban esas palabras para que tengan un sentido. Que obviamente el sentido más lineal era el mismo. Listo, hay sol, chao, cuánta vuelta. Bueno, pero el trabajo de las palabras es ese.
0: Me obligas, a ver, Valeria, me obligas, perdón, voy a hacer un descansito porque como están nuevos, me va a comprimir la cabeza esto. Ah, escuchen, perdón, ¿eh? ¿Les gusta el chiste? Yo no sé si notan que se me ven las orejas, ¿no, Martín? ¿Eh? No, estoy jodiendo. Ah, eso te quería contar. Vale, yo los compré verde a propósito, infantil, tratando de pensar de viste que el verde no va, a propósito,
2: para que no se vean,
0: para que no se vean que estoy con auriculares, o que en todo caso se vieran las orejas. Este tipo que tiene ahí puesto, no sé si se entiende. Ya vamos a lograr el efecto, ¿se entiende, no? Bueno, me diste pie para otra cosa. A ver, vos sabés que hay un montón de filosofía detrás de lo que te voy a decir, que es, yo en un momento, como, llamémoslo así, como todo joven imberbe. Como todo joven alocado, así de universitario, me quería dedicar a la palabra, a la representación, olvidándome de la cosa. ¿Vos me entendés? A la representación palabra, olvidándome de la cosa. Decía, la cosa, de hecho, bueno, de algún sentido lo digo, la cosa está perdida o es incognoscible. Alguna la voy a pegar y es cierto, estamos de acuerdo en eso, ¿no? Bueno, pero, ¿qué pasó, Valeria? Me empecé a dar cuenta, por otros autores, otras lecturas, che, pero acá hay un problema en donde todo muy lindo lo otro para París 8, ¿me entendiste? Para la Sorbona, pero a mí me parece que acá hay que recuperar el nombre auténtico de las cosas. Hay que recuperar la cosa, hay que volver a la cosa. Nos alejamos mucho. Y ahí, no sé si me entendés que voy por el lado de Borges, Kabbalah, Talmud. ¿Me entendiste? Bueno, te decía esto para que la gente entienda que escribir no solo es pensar la palabra, sino que también es pensar la cosa, por lo menos para mí. Y poner una palabra detrás de otra es muy difícil. ¿Me explico? Una palabra detrás de otra, como dijiste lo de sol, es muy difícil, salvo para un tipo como Messi o Borges, que, ya que hoy juega, se despide. Pues es que Messi va, primero, Messi no tiene que mirar la pelota, Messi no pierde el control de la pelota, parece que tuviera un imán, y va varias jugadas adelante, no sé, de los demás, en serio, ¿me seguís? Borges le brotaba de una manera en donde yo creo que él iba adelante, no se le escapaba la pelota, la tenía atada. Y para citar un ejemplo, espero que te guste, voy a citar el comienzo de Ruinas Circulares. Nadie lo vio, voy a jugar con esto, una palabra. Yo por este principio cambio cuentos míos enteros, porque este principio sea mío. Sí. Nadie lo vio descender en la unánime noche. Nadie lo vio descender en la unánime noche. Ese contraste entre nadie y unánime es fabuloso, es maravilloso, ¿no? ¿Me equivoco?
2: No, es hermoso, claramente es hermoso. Y cuando estabas diciendo esto me acordaba del principio de Pedro Páramo, que me... de Don Quijote de la Mancha, si querés, que son esas palabras que...
0: Uno es Juan Rulfo y el otro es...
2: Miguel de Cervantes.
0: Miguel de Cervantes Saavedra. Sí.
2: Que son esos textos que cuando uno lo lee, cuando yo lo leí, sobre todo la primera vez, es, por Dios, ¿cómo puede ser alguien tan genial escribiendo con pocas palabras cosas tan geniales? Y el tipo...
0: Espera que me voy a agarrar un paro. ¡Ay!
2: ¿Sí?
0: ¿Tenemos un comentario, Martín?
3: No, le había mandado un mensaje.
0: Perdón. No. Sí. Perdón, Valeria.
2: ¿Listo?
0: Sí, perdóname.
2: No, esto que son textos que parecen tan... No, parecen no, que son geniales. Y uno se pregunta... Qué bien, cómo lo pudo hacer tan genialmente. Y yo creo que es porque lo han recontra trabajado. Y entonces ahí es donde me empieza a hacer ruido esta idea de las musas, de la inspiración, de la genialidad. Obviamente yo creo que hay gente inspirada, genial y todo lo demás. Hay Messi. Pero también creo que para llegar a ser Messi, el pobre tipo ha tenido que entrenar un montón. No se llega solamente por haber nacido del señor Messi, un Messi.
0: No, a ese nivel, entiendo, Valeria, que salvo la pelota no hay infancia, salvo la pelota no hay adolescencia. Te quería decir una cosa, hablando esto de... Bueno... Te hemos presentado como lingüista, ¿sí?
2: Igual yo prefiero el de escritor ahora.
0: No, por eso, dejemos lo mejor para el final.
2: No, está bien, desde que dejé de trabajar, me jubilé, terminé, ya está, listo, me gusta lo otro.
0: ¿Estás de acuerdo? Porque vino una licenciada en Ciencias de la Comunicación y hablamos de McLuhan, McLuhan. ¿Todavía está vigente esto del medio es el mensaje?
2: Yo
0: sí.
2: Calculo que el plano más lineal, sí, incluso vuelvo a lo único de lo que puedo hablar, más o menos, que es la literatura. Yo creo que en la literatura el medio es el mensaje. Vuelvo a esto.
0: Estoy de acuerdo.
2: No solamente leo lo que me están contando, siempre con la misma historia, leo cómo se está contando. No me puedo quedar solamente con la línea más clara. Me parece que ahí está mi...
0: Préstame tu libro. Ahora lo vamos a... Este. Vamos a pensar... Este es un libro anterior de Valeria.
2: Este libro lo quiero mucho, mucho, mucho. Y esas personas que están ahí... Una soy yo, la del medio. La más pequeña es mi hija segunda, que es la tercera en realidad.
0: Quería decir algo de esto que está, en relación a lo que está diciendo. Ahora vamos a hablar de este libro, pero más vamos a hablar del otro que viene a presentar. Yo quiero decir esto. Lo que está diciendo Valeria es esto. El medio es el lenguaje.
2: Mensaje, sí.
0: El medio es el mensaje. ¿No que esto parece un medio? Impreso físico, llamado libro, ¿qué tiene? Tapa. El medio es el mensaje. La tapa tiene mensaje. lo que pones en el lomo tiene mensaje, la contratapa tiene mensaje, y esto es un medio. ¿Sabes qué dijo César Aira? César Aira dijo que una contratapa podía ser una tapa en contra. Viste que hay gente que no sé, vamos a poner un ejemplo para que te rías un poco, Valeria. Vamos a poner algo. Yo escribo con, y edito, después vamos a estar con él, edito con Oscar, Oscar Gabriel López. Es muy importante el Gabriel, de la editorial Nueva Generación. Edito un libro sobre Hegel y le pido un estudio, un prólogo a, qué sé yo, ¿quién se te ocurre que puede prologar algo de Hegel? Difícil, ¿no?
2: Bueno, te iba a decir mi hijo, que estudia, que es filósofo.
0: Claro.
2: No sé si sí.
0: No, no vamos a quemar.
2: No, lo quiero, no lo quiero, no lo quiero.
0: Pero, no sé, se lo pedimos a, escúchame bien, a estos, a algún gigante de pies de barro de Puan. ¿Vamos bien? Y cuando lo voy a leer, esto que dice Aira, por eso también digo que el medio es el mensaje. Digo, che, pero este tipo que le encargué el estudio preliminar o el prólogo habla más de Hegel y de él y de su relación con Hegel que de mi libro. Pasa mucho.
2: Suele pasar.
0: Es así, ¿eh? Bueno, entonces, la solapa es el medio, es el mensaje. Porque, miren, si no, muchas veces la solapa nos dice varias cosas. En este caso, por ejemplo, un buen aprovechamiento de poner la biografía del autor por algo operativo o funcional, ponerla en las dos solapas, o por humildad del autor, digo, como vos, que tenés tanto que decís, no, bueno, ya en un momento tenés tanto que ponés cuatro líneas. De verdad, a mí, humildad aparte, a mí me pasa eso.
2: Me molesta, bueno, mucho poner.
0: Entonces, vamos a ponchar, Martín, mirá, ¿podemos hacer un punch? No, no importa. No te preocupes. Otro día. Es muy bueno. Ponchar es acercar. Pero, escúchame. Acá está la solapa de Valeria en ese momento.
4: Wow. Hay foto. Hay foto, o sea, hay fotito.
0: Wow. Bueno, no, este comentario, perdón, no es muy de género de esta época. Wow, pero es un wow, ¿eh? Es, me gustaría poncharlo esto, pero bueno.
5: Se me colgó. Estamos admitiendo, pero se me colgó el mini.
0: No te preocupes. Lo manejamos. No te preocupes que, escúchame, nosotros jugamos en cualquier cancha.
2: Hablando de
0: escúchame. Entonces, Valeria, todo esto que estoy nombrando, voy metiendo del libro Madres, Madrazas, Matronas, el título de las representaciones familiares, entre paréntesis sociales, y las configuraciones femeninas textuales en producciones de escritoras argentinas de los siglos XX y XXI. ¡Wow! Valeria Badano, editorial, no sé, se pronuncia,
2: en inglés,
0: Gayheart. ¿no?
1: Perdón, no quiere decir corazón gay. No, no, perdona el chiste, es muy bueno. Gay Heart, ¿qué es Gay Heart? No importa, ediciones. Un muy buen uso de la editorial de la solapa de atrás es cuando la editorial lo utiliza para difundir otras obras de la misma editorial, otras obras de la colección, porque esta colección sería, más o menos, ahora me va a contar Valeria, déjame ver dónde lo pongo yo, ¿no? Y esto yo lo tengo que poner en... ¡Upa! Ya está. Yo esto lo tengo que poner en sociolingüística. ¿Está bien? ¿Sociolingüística?
2: Bueno.
1: ¿Es posible?
2: Es posible. En realidad, sí, bueno, sí.
1: Porque tengo que elegir un estante.
2: Sí, está bien.
1: Acordate que el medio es el fin.
2: Entonces, es cierto, porque trabajo textos de mujeres desde una perspectiva feminista, pero desde el punto de vista del discurso literario, no hago un análisis.
1: Es un gran ensayo, es un género ensayo, eso es otro dato, ¿no? Todo esto, todo lo que nombro se llama cotexto, ¿no, Valeria? Tenemos también el índice cotexto, el prólogo. El prólogo puede ser, Martín, que cuando me acerco mucho me revienta un poquito, o es porque los auriculares de retorno son muy buenos. Ay, gracias. Quería decir, sí, qué bueno eso, qué bien. Vale, ay, contame del mensaje de este libro, que está, no, perdón, contame del mensaje de este ensayo que está puesto a través del medio libro, impreso físico, bla, bla, bla. Previamente voy a leer la contratapa. ¿Te gusta? ¿Es parte del prólogo?
2: No me acuerdo ni qué decía contra Rafa.
1: Por eso, para...
2: A ver,
1: por ahí te doy una mano, porque...
2: No confío.
1: No, es que escribiste tanto que por ahí no te acordás ni de qué trata el libro.
2: No, el libro sí, porque el libro fue muy trabajado.
1: A través de la literatura y el universo simbólico que ella determina, es posible observar que las mujeres, autoras, personajes y narradoras se visibilizan como cuerpos, como voces y como símbolos. No se trata de una historia de las mujeres donde se describen estudios de sexo o de la sexualidad, sino que se lleva adelante una mirada sobre las mujeres, cómo se mueven y desarrollan desde las expresiones lingüísticas, que ahora eso nos va a ejemplificar Valeria. Se consideran a las mujeres como protagonistas de ficciones, encarnaciones de lo imaginario, protagonistas de los discursos, encarnaciones de lo simbólico, y productoras en la realidad de fenómenos culturales, por ejemplo, los textos literarios. Así es que hay preguntas y cuestionamientos que buscan explicarse a partir de la observación de distintas relaciones de conjunto. Hasta ahí, para que me gustaría que des un ejemplo de los textos literarios y me expliques esta última frase que parece la más complicada. ¿Cómo sería un ejemplo, vale, de todo esto? ¿Y qué quiere? Así es que hay preguntas y cuestionamientos que buscan explicarse a partir de la observación de distintas relaciones de conjunto. Ahí está.
2: Una de las cosas que me preocupa, esto era, son años de lectura y de análisis y
1: mucho laburo
2: en congresos diferentes, y yo estaba haciendo seminarios para hacer un doctorado, que no fue, porque después me jubilé y dije, ya está, no quiero más, no me interesa nada, ningún título de nada.
0: O sea que vos sos hoy
2: una doctora renegada.
4: No, espera, a ver qué te gusta más. ¿Sos una magíster o sos una doctoranda?
2: No, yo...
4: ¿O
2: sí,
4: cómo,
2: yo
4: llegué, cómo se dice?
2: Sí, pero doctoranda que no fue.
0: Porque me encanta, porque el gerundio es permanente. Claro. Vos vas a ser doctoranda hasta que te mueras.
2: Ah, sí, porque claro, ya está. Yo en realidad sí llegué hasta la especialización. Ahí.
0: Ah, bien.
2: Eso
0: bien.
2: Sí. Como posgrado. Y después me negué al doctorado y porque lo que después me di cuenta que lo que quería hacer era escritora. Entonces no quería título universitario, porque no me servía. ¿Para qué? ¿A dónde quería llegar con eso? Entonces todo lo que había estado investigando lo armé para un libro, y me parecía que la mejor representación de lo femenino era la madre, y por eso lo pongo en esos términos.
4: Ah,
2: tripartito, sí, sí, porque sí. ¿Qué es una madre, digamos?
0: Qué bueno, qué bueno. A ver, si con, yo voy a, espera, voy a bajar a lo, a lo prosaico. Si algo de lo que te voy a decir tiene que ver con este libro, y si hay algo en los textos literarios del orden de lo que voy a decir. Papo, nadie se atreve a tocar a mi vieja.
2: Hermosa, esa canción me encanta. Porque mi vieja,
0: ¿qué poesía,
2: es la más grande que
0: qué
2: hay?
0: ¿Qué poesía? No, pero digo, sí. Otra, y esta tiene que ver con el humor. La mujer, aún hoy, sobre todo en los primeros años de las infancias, como se dice ahora, de la niñez, digo, es más madre que mujer. En el sentido de, por ahí se descuida o digamos, no se preocupa tanto qué zapatilla se pone, no sé cómo explicarte. Se pone un costado, se pone un lado, es más madre que mujer. ¿Puede ser eso? ¿Aparece en la literatura?
2: En la literatura, seguramente.
0: No como un descuido de depresión, ¿eh?
2: En la vida real, de mujeres de 70, 80, 90, seguramente sí. En las mujeres de 50 para acá, no creo. Porque por suerte las mujeres hicimos un trabajo muy interesante. A veces, por suerte, acompañada por los varones. Otras veces... sin ayuda de los varones. Empezamos a entender que las mujeres podemos ser madres si queremos serlo. No es una obligación social ser madres. Y que esas madres no te hacen ni mejor ni peor. Yo tengo 4 chicos. Con mucho esfuerzo. Por suerte muy acompañada.
0: Sí, para vos mucho no predicás con el ejemplo.
2: Yo creo que super predico con el ejemplo, porque yo tengo mis, ahora ya son grandes, digamos, pero cuando eran 4 pequeños era un montón. Por suerte el padre de los chicos estaba y está super presente, un montón de gente, abuelos, tíos, amigos super presentes, y los chicos entendieron que ellos son sumamente importantes, pero no es lo único que tengo.
0: Y acá, escúchame, me tengo que poner, lamentablemente, en periodista insidioso.
2: Dale. Pero vos te pones en periodista insidioso y yo soy más mala que la peste.
0: No, esto que acabas de decir. ¿No te preocupa a nivel mundial y nacional el problema de la natalidad?
2: Sí, me preocupa.
0: ¿Te preocupa?
2: Claramente me preocupa. Y también pienso esto. Primero que vamos a desaparecer como
0: tenemos
2: humanidad.
0: Yo lo que digo es esto, ¿viste? Tenemos tantos problemas de supervivencia, digo yo, en el sentido literal, ¿no? La supervivencia,
4: de subsistir como especie. Tenemos tantos problemas que yo lo único que les pido es que por lo menos tampoco hagamos punchi punchi.
2: No, pero pasa que...
4: Digo, para que, viste, para que la gente se equivoque. No, mirá, estoy haciendo humor, ¿no?
2: Pura metáfora sos igual,
4: hermano. Sí, para que la gente se equivoque, vea menos cable, a ver si se entiende. Déjalo si viene un poco tomado, es un chiste. Déjalo en el sentido de... Porque también hay, lo que me preocupa, Valeria, es que se libere lo dionisíaco, en el buen sentido.
2: Lo que pasa es que lo dionisíaco, que...
4: En el sentido de...
2: La cultura tiene que ver con un buen equilibrio entre lo dionisíaco y lo apolíneo.
4: No se logró nunca.
2: No se logró nunca.
4: No se logró nunca.
2: Me parece que en pos de vas a saber qué cosa...
4: Yo lo que pido es que gane Eros, no Thanatos. Aunque
2: siempre obviamente.
4: Gane... Exacto. Aunque siempre gane Thanatos, que gana siempre.
2: No sé si gana siempre, porque si no estaríamos sin escribir, estaríamos sin cantar, sin actuar. A mí me parece que gana feo Eros.
4: ¿Sí?
2: No, hay una mala idea de lo que es Eros. E incluso una mala idea de lo que es Thanatos, porque no estaría mal.
4: No,
2: la peli.
4: Además, escúchame, hagámosle saber a la gente que desde el lado que es muy válido escribir desde el lado de la pulsión de muerte y desde lo tanático. Yo tenía una remera donde Darth Vader decía, y me parece que está bueno decirle a la gente, para que la gente entienda, déjate caer en el lado oscuro de la fuerza, no hay problema, por un rato.
2: Obviamente.
4: Por un rato.
2: La posibilidad de salir, mira, Ernesto, después que yo tuve mi ACV, que dicen los que me vieron que casi estaba más para un lado que para el otro, empecé como a amigarme con esa idea.
4: Claro.
2: ¿Y te morís qué?
4: Claro.
2: ¿Pasa algo? No, te morís, ya está. Ahora, lo bueno sería empezar a pensar, entonces, mientras estamos viviendo, ¿qué podemos hacer? Primero, no tenerle miedo a la muerte.
4: ¿Primero?
2: No tenerle miedo a la muerte.
4: No, claro.
2: Aprovecharla, usarla, y poder hablar con ella. No hay nada mejor que hablar con el enemigo. Y de última vez sabemos que nos vamos a ir en algún momento.
4: Total.
2: Entonces, ¿qué nos pasa con esto? No nos debería pasar nada. Y lo mismo nos pasa con el amor maternal. Esto de pensar que si sos mujer y no sos madre, no sos mujer completa. ¿Qué sé yo? ¿Quién dice eso? Porque vuelvo a decir, si sos varón y no sos padre, que no sos varón, no sos madre completo.
4: No, pero, a ver, mirá. Yo, a ver, me pones en el lado abogado del diablo, ¿eh? Me pongo forzosamente.
2: Me gusta.
4: Me cuesta tanto.
2: A mí también me cuesta que alguien se oponga. Dale.
4: Mira. Lorca, primero que lo dijo Lorca, ya que lo diga Lorca, es Lorca. Y lo dijo un homosexual. O sea, alguien desde el lugar de su, desde su parte femenina.
2: Igual lo dijo en los primeros años del siglo XX.
4: Sí, ya sabes a qué voy, seguro. Yerma. Él dice, la mujer infértil se le envenena la sangre. Y además, esta cosa muy, muy del sur de España, de hablar de sangre y envenenamiento. ¿Me entendés? Esta cosa atrás, ¿no? Muy Lorca.
2: Sí.
4: Y quizás para quitarle un poco de peso, bueno, Lorca, che. Digo, primero respetemos que lo fusilaron. Lo fusilaron por decir cosas así, y por otra, y por Sherman. Sí,
2: por una elección, ¿no? Que no tiene nada que ver con nada. Claro.
4: Entonces, vamos a respetarlo. Un tipo, pero lo que vos decís es cierto. Ahora, en esta exageración de él, suponete que fuera un hipérbole, querida Vale, en esta exageración, uno podría citar, para reírnos, la definición de Lorca de Borges. Lo que Lorca dijo es muy a la luz. ¿Cómo le decía Borges a Lorca? Qué malo que era ese viejo. Le dijo andaluz profesional. Es un genio. Ese Borges es un... Bueno, escúchame. Estamos... Para cerrar la primera hora, ¿vale? Que no, mirá cómo vuela el tiempo,
2: pasó
4: el tirano. No, que además nos va a servir para acomodar la nave en muchos sentidos. ¿Qué te parece?
2: Dale.
4: Lo que quiero es que me digas antes, porque quedó pendiente. ¿Dónde se consigue este libro, si se consigue este primero? Y en dos palabras... es mucho, pero quiero decir, ¿de qué habla? Lo quiero decir en tus términos, que te gusta mucho, porque Valeria es muy del decir. Entonces, primero vamos a aclararle a la gente que si yo pudiera pensar lo que quisiera pensar, ya sería mucho, ¿no? Esto de tan hegeliano de uno puede pensar solo lo que puede imaginar y puede imaginar lo que puede pensar. Si encima yo pudiera, porque soy Borges o Messi, o sea que estamos, si yo pudiera poner ese pensamiento en escrito, entonces ya pudiera decir lo que pensé, pudiera ya decir, che, pude decir lo que quería decir. Entonces ahí es donde yo me detengo y te pregunto, Vale, ¿dijiste lo que querías decir y qué era lo que querías decir?
2: En ese libro, después mucho, dije lo que quería decir, que tenía que ver fundamentalmente con esto, que la mujer... Primero, hablar de las mujeres.
4: Sí.
2: Hablar de las mujeres.
4: Ya en esa época era mucho. Sí, porque no sé de qué año es.
2: No, este no es tan viejo.
4: Ah. Sí.
2: Pero bueno, ese surgió juntando cosas que había dicho hacía mucho tiempo, pero que después estaban validadas por lo que había estudiado, que era justamente los estudios de las mujeres. Entonces, todo lo que yo había dicho casi de casualidad, o por pura intuición, así que pura intuición femenina, después tenía un soporte teórico importante. Y después pude decir, como a mí me gusta decir, que sobre todo como me gusta decir a las mujeres, en la pluralidad, por eso el título, plural.
4: Sí.
2: Y en el texto, el libro tiene trabaja un montón de mujeres y un montón de, lo voy a poner con comillas, estilos, géneros, porque trabajo drama. Un texto de Patricia Zangaro.
4: Escúchame, trabajar Silvina Ocampo.
2: Sí, que eso es ni un libro que ella habla para los niños.
4: Susana Lugones.
2: La
4: Graciela Cabal, Angélica Gorodischer, María Rosa Lojo, Luis Mercedes Levinson,
2: la mamá de Luisa,
4: Luisa Valenzuela,
2: la hija de Mercedes Levinson,
4: Tabita Peralta Lugones,
2: la nieta de Leopoldo Lugones,
4: Graciela Cabal y el jardín de las rosas que se bifurcan, y la última, la querida y gran dramaturga argentina, cerrás con Patricia Zangaro, una dramaturga.
2: Me encanta Patricia Zangaro.
4: A mí también,
2: Posible sí. No leerla.
4: Sí, no es. Bueno,
2: me encantó. Ese libro es eso, tiene muchas mujeres, muchos estilos, muchos géneros. Me esfuerzo por meter a la literatura infantil en un libro de ensayos, porque me parece que las mujeres escribimos, no que escribimos para chicos, para grandes o para mujeres, las mujeres escribimos, y de eso se trata.
4: Bueno, lo dejamos, eso, déjame que te lo dejo para la segunda hora.
2: Dale.
4: ¿Eh? Como que tengo ahí algo picantón para comentarte.
2: Dale.
4: ¿Eh? Bueno, gente, vamos a la tanda de radio, un clásico de mitad de programa. Ya venimos, no se vayan, que hay más Valeria Badano con su último libro y tenemos un montón de sorpresas más. Los esperamos, no se vayan, en cinco venimos, ¿sí? Gracias, gracias Valeria, ¿eh?

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0: Estamos al aire. Bueno, espera que les voy contando algo. Para los que se suman en esta segunda hora, yo les llamo los, como yo, que son retrasados, los corredores de fondo. Me gusta. Morrissey dice: yo soy un corredor de fondo. Me gusta esa frase. Mentira, ese tipo es un ego, un narciso total. ¿Qué corredor de fondo? Bueno, no, eso decía antes. No, te queremos igual, Morrissey, no importa. De fondo, con las flores en el tuje, no importa. Te queremos igual, primero, octavo, como Colapinto, no importa. El tema es el siguiente. Para los que se suman a esta segunda hora, les contamos que quien tengo a mí
1: derecha.
0: Y ahora vamos a hablar de eso. Les comento a los que están arribando, a los arribistas de la segunda hora. Les comento que en la primera hora hablamos de Media Badano, Valeria Badano, ¿no? Está con nosotros Valeria Badano. Digo que hablamos de más que nada de la académica, de su enorme carrera académica, donde ella termina haciendo una especialización, no magíster, ¿no? ¿En qué tema, Valeria?
1: En estudios de las mujeres y el género.
0: Exacto.
1: Es una especialización.
0: Docente, profesora, sí. De eso hablamos. Nunca te pregunté, ¿correctora literaria?
1: No.
0: ¿Editora?
1: No.
0: No. Bien. Para eso, para editar, está con nosotros... yo no sé cómo presentarlo, a mí se me ocurre esto. Primero, les voy a contar del fondo. Hay alguien más además de Valeria. El fondo, notarán que es como... Es Buenos Aires, es muy porteño, ¿no? Ahí está el Teatro Colón. Fíjense la estética, ¿cómo se llama? ¿Esto es neoclásico francés, la Avenida de Mayo? No importa. Bueno, muy Avenida de Mayo, Corrientes. Ahí están los taxis, nuestros taxis. Me voy a tomar un Olimpo, un fardo, porque el Club Olimpo es negro y amarillo. Tómate un Olimpo. Ahí están los taxis nuestros, ¿no? La cosa. Bueno, está el símbolo del programa, que es un dinosaurio, que es Godzilla. Hoy. Primero, bueno, de hecho lo lindo, Godzilla no tiene una genitalidad, tiene los, es lindo porque tiene, es tiene, ¿cómo se dice?
1: Y es un
2: andrógino.
1: Claro.
0: Sí, tiene los dos géneros, vamos a ver. Primero eso, Godzilla, símbolo del programa, pero hoy lo pusimos así como en un lila, la pusimos bien de género. Púrpura, no sé cómo llamarlo, ese color. Bueno, ¿qué está haciendo Godzilla? ¡Ahí está Oscar! Bienvenido, lo podemos.
2: Gracias, buenas tardes.
0: Gracias. Llegó Oscar Gabriel López. Que ahora yo lo quiero presentar así. Ustedes ven ahí que estamos en el centro porteño, algo muy Piazzolla. Estamos en el centro porteño, y si yo le pregunto a una baldosa quién es el tipo o la tipa que más te pisó, me va a decir Oscar Gabriel López. Yo lo primero que quiero plantear de él es que no sé si hay un tipo que haya pateado tanto el centro como él, a ese nivel. Pero vamos a hablar de esto. Valeria no es editora, por eso recurrió a Oscar, no te ofendas. Yo me siento con vos antidiluviano, prehistórico. Somos unos dinosaurios hermosos. Compañía también, somos. Oscar es uno de los últimos editores independientes de la ciudad de Buenos Aires en libros físicos.

0: Copa Liga también somos.
1: Oscar es uno de los últimos editores independientes de la ciudad de Buenos Aires en libros físicos. Y dentro de todo eso, uno de los pocos que todavía alguien se le acerca y le pregunta y no se le caga de risa cuando el tipo le dice: quiero editar teatro. Oscar Gabriel López, Oscar sobrevivió a todo y a todos y a todos. El último de los mohicanos. Soy leyenda, puede decir Oscar. Oscar, bienvenido.
2: Gracias por la invitación.
1: ¿Cómo estás?
2: Bien.
1: Oscar merece un programa propio, no solo de él y para él, donde se hable a sí mismo. No, mentira, digo, él podría tener un programa, pero además lo vamos a invitar, va a tener su programa propio acá en Matiné Literaria, pero hoy viene en calidad de acompañante terapéutico, no, digo, de acompañante de Valeria Badano, porque Valeria está presentando acá su último libro, que justamente es sobre dramaturgia completa, breve y lúdica. Valeria Badano, editorial Nueva Generación. Yo lo jodo mucho, imagínate que yo hice un programa de 2 horas homenaje a Prince acá. Imagínate que siempre lo jodo con, ponele, Oscar, además de joderlo con que, es cierto, ¿no, Oscar?
2: Sí.
1: Con la cuestión, joderlo con todo, pero digo, además de joderlo con, fíjate, joder, Nueva Generación, nosotros.
2: Bueno, alguna vez lo fuimos.
1: Siempre, me gusta Nueva Generación, hubo siempre.
2: Esa.
1: Una vez alguien me respondió Vanguardia hubo siempre, me mató.
2: Es cierto.
3: Lo que hoy era, lo habíamos visto como Vanguardia, ya no, pero bueno.
1: Yo cuando veo a veces, y gente que vive de lo que voy a decir, qué malo que soy, nueva dramaturgia post
2: dramática,
1: post Sánchez, entonces, claro, y son sub 30, sub 40, pero vos decís, pero ¿qué le pudo haber hecho Sánchez de mal? ¿Se entiende, no? O sea, es sí. Como, bueno, no importa, seguimos inventando, ¿cómo se llama? El show debe continuar, eso, estamos de acuerdo. Bueno. Alguna vez un analista me dijo, yo le dije, pero doctor, Lapa esto, Abdeba esto, ¿me entiendes, no?
2: Sí.
1: ¿Sabes qué me contestó? ¿Sabes qué pasa, Marcos? En algún tablao hay que zapatear.
2: Es muy buena esa.
1: ¡Es muy buena! ¿Se entiende, no?
2: Tal cual,
1: es como yo te dijera, porque la Universidad Tandil esto, y vamos a decir, si en algún tablao tengo que zapatear. Toda la carrera de Valeria, casi toda tiene que ver con la Universidad Nacional de Tandil.
2: No.
1: ¿O la última parte, vale?
3: No, yo una buena parte la hice en la Universidad de Morón y después en la Universidad de Luján, porque vivo en Luján.
1: Exacto.
3: Porque es una muy buena universidad la de Luján.
1: Ya me voy a agarrar con mi productora, que viste que mal me preparó la ficha.
3: Igual, bueno, me gusta mucho Tandil.
1: No, Tandil no, perdóname por eso. ¿Qué dije yo, Tandil?
3: Sí.
1: No, y tenía que decir.
3: Y Luján o Morón, no sé.
1: Luján o Morón, Luján. Oscar no es la primera vez que la edita.
3: No.
2: Le edité el primer libro,
3: es verdad,
2: La voz abismada.
3: Perfecto.

0: que es de
1: 2007,
2: que es Ensayo Crítica.
3: Sí, sí. Qué bueno. ¿2007?
2: Sí. Que tenía la panza así, punto de nacer mi hijo.
1: Claro, exacto.
3: Mirá vos, qué mundo le tocó a tu hijo, ¿eh?
2: Mis hijos están felices con el mundo que les tocó.
3: No, no, pero no vamos a discutir hoy, pero es el último buen año ese.
2: Sí.
3: Ya me entendiste. Bueno, escúchame, escúchenme. Vamos a presentar esto. Ah, y entonces, en esta segunda hora vamos a hablar de la Valeria artista. No la, lo que estuvimos hablando de...
2: No la académica.
3: Claro, bueno. Claro. ¿Periodista sos, Valeria?
2: No.
3: No. ¿Periodista literaria?
2: No.
3: No. ¿Cultural? No.
2: No, pues es que no, a mí me encanta, es esto. Durante años trabajé como profesora porque tenía que trabajar. Pero.
3: ¿Y sí? ¿Cuatro hijos?
2: Sí. Sí, y bueno, en algún punto algunas cosas me gustaban, que yo conocí gente muy divina, les hice mal a mucha gente, porque mucha gente sigue estudiando letras. Pero. Soy eso, soy escritora, quiero ser escritora, me encanta la vida del escritor, ojalá viviera como...
3: Che, Martín, ¿podemos ponchear ahora sí? Cuando vos me digas...
2: Ahí también estoy, hermosa, ¿viste? No, no, los libros me han hecho muy bien a mí. Esto, estas imágenes que ves ahí, esta me dice una alumna.
3: ¿Qué? Perdón lo que voy a decir, me encanta ahí, mirá, y no le tengo miedo a la cámara. Ah, me olvidé decirte.
2: ¿Qué pasó?
3: Esta es la cámara de ustedes, mirá cuando el tipo le avisa, ¿no? Y esta es mi cámara, a la que siempre me olvido de hablar.
2: Perfecto, y
3: porque
2: yo
3: hablo, para que ustedes sepan, los que están del otro lado, no sé por qué me gusta hablarle a mi retorno de imagen. No sé si está claro el problema que tengo.
2: Eso estaba pensando, ¿qué problema? Bueno.
3: Hablándole acá, miren, yo cuando veo, les voy a ponchar, este es el libro anterior, quería decir algo de la tapa.
2: La tapa quería decir que es una foto que sacó mi hermana, Janina Varano, que es la que ha hecho los dibujos a los libros de los chicos.
3: Es tu hija, tu hermana y tu madre.
2: Y en esa foto está mi hija, la tercera, estoy yo, y está mi madre. Y la foto la hizo mi hermana.
3: Qué hermoso,
2: soy yo.
3: Qué hermoso,
2: ¿eh? Y en una foto que hizo mi hermana para un concurso sobre mujeres, una cosa así.
3: Bien. De tal palo, tal astilla, ¿eh?
2: La chiquita bueno. Es muy parecida, sí.
3: Ella ahora voy a... Perdón. Quiero que vean... miren lo que voy a ponchear. Yo no sé si se llega a ver. Fíjense...
2: cuando Valeria
3: ¿qué mujer, y se lo digo en la cara a una mujer de género, se lo dice un degenerado?
2: Y ahí era morocha, aparte.
3: No, no, ¿qué mujer se perdió la moda por una escritora y lingüista? Que a nadie le interesa. ¿Qué mujer se perdió la moda? Es muy bueno el chiste, ¿no? El chiste
2: es
3: bueno.
2: Hermoso chiste.
3: Bueno, este, mirá. No, pero mirá acá. Mirá lo que es este look sauvage. Se supone que este es un programa serio e intelectual, ¿no?
2: Bueno, pero...
3: A ver, ahí está, mirá. Mirá qué mujer se perdió... No lo quiero decir. ¿No? ¿Qué mujer se perdió la moda, no?
2: Totalmente, chicos.
3: O...
2: Se la han perdido.
3: O cómo se podía... Ah, bueno, el teatro de revista.
2: Ay, te imaginas, no llegaría.
3: No. No, bueno, pero no sé, no importa. ¿Qué mujer se perdió?
2: Verdad,
3: de,
2: verdad.
3: Los grandes medios de exposición mediática, valga la redundancia, en una palabra.
2: Estoy de acuerdo.
3: Entonces, creo que elegí, Oscar elige muy bien las escritoras. Oscar elige muy bien las víctimas, en general, te digo para que sepas. Oscar elige muy bien la foto como editor que va a poner de las escritoras, y ahora voy a lo serio. Valeria tiene un montón de libros, y este es ¿Tu primer libro dramatúrgico, Valeria? ¿En serio?
2: El primero.
3: No, me estás mintiendo.
2: Te juro que no. Ah, capaz que sí.
3: Hay un libro tuyo. Mira cómo. ¿Cómo se llama cuando vos sos un biógrafo fanático que sí. sabe más de vos que vos?
2: Seguramente. Pues, a ver qué tengo.
3: ¿Viste esos biógrafos que te siguen a todos lados? Vos tenés un libro que tiene unos fragmentos de literatura dramática, digamos. Oscar, ayúdame.
0: ¿Pero cuál es el de las mujeres también? ¿No es ese que no me sale el título ahora? ¿Cómo se llama eso?
2: Sí, Oscar, pero viste, no,
0: sí, pero tiene fragmentos, claro, no es un es un indicio.
2: Ya, Oscar.
0: Es un indicio, pero no es un desarrollo.
2: No,
0: no me sale ahora. Ya me va a salir.
2: No, es verdad esto.
3: ¿Ese libro también lo editaste con Oscar?
0: Ese que te di yo, sí. Sí, sí, pero no me sale el título ahora.
2: Está.
0: Y tiene una mujer en la tapa también, una pintura, color.
3: Bueno, también rosita, con ella el chocolate por la noche.
0: No, no, no, pero no, una no, sola.
2: No, no, pero pará, no era ese libro que hiciste de.
0: Ay, se me hizo una laguna, yo sé cuál es, ¿viste? Lo estoy viendo, pero no me sale el título.
2: Son los, ¿que son los actores? Pará.
0: No, no, no. Bueno, ya no nos acordamos.
2: Ay, bueno, ya nos vamos a acordar. Bueno. Estamos así, muy mayores.
3: Bueno.
0: Volvamos a él.
3: Lo importante.
2: ¿Qué tal?
3: A ver, vale, voy a decir algo fuerte. Me encanta. Sos un ejemplo viviente de que has, de que hayas seguido escribiendo y editando después de, lo dijiste vos, del ACV. Del accidente cerebrovascular, ¿no? Técnicamente es eso.
2: Sí, sí.
3: Bueno, que hayas seguido escribiendo y editando, ¿no? En este caso, ¿es un producto totalmente post-ACV?
2: No, ese libro tiene obras de teatro de
0: 98. Sí, o sea,
2: del siglo XX. Claro, obras del siglo XX. Y otras cosas que fueron sí, posteriores. Porque a mí me gusta mucho el teatro, mucho, mucho. Y cuando los chicos míos, los dos más grandes, eran chiquitos, en lugar de contarles cuentos, les actuaba.
3: Qué lindo. Qué lindo.
2: Y a ellos les encantaba, bueno, aparte de esto de ir, el teatro es una lugar para ir, vamos a visitar el teatro, vamos a ver las obras de teatro. Y entonces fue esto, había un montón de obras, sobre todo la de los títeres, la de los chicos, que estaban muy sueltas, y dije, bueno, no pueden quedar sueltas. Y otra cosa que también me gusta mucho, cuando ya más grande, y ya sin chicos tan chicos, cuando hay algún relato sobre las mujeres, siempre me gusta que las mujeres hablen en primera persona y las hago actuar. Entonces hay muchas obras de teatro donde las personas que son mujeres.
0: ¿Bendecidas era el libro?
3: Bendecidas.
0: Tiene un indicio, dice, un fragmento, un indicio de algo teatral, de algo dramatúrgico, un devenir, no, no es una.
2: El último es Bendecidas, es verdad, claro. No.
3: Es más, en ese. Maquiné Literaria tiene un programa cero en esa radio y un programa uno. Uh-huh. Vos viniste al programa uno.
2: Yo fui al uno, sí.
3: ¿Al uno?
2: Sí.
3: A presentar ese libro.
0: Bendecida, ahí está.
2: No me acuerdo que fui, pero...
0: no te acordaba que libro
3: era. Y ahí nos conocimos.
2: Sí.
3: Ahí nos conocimos. Sí. Yo le quiero... Vamos, Martín, escúchame. Estamos en el meridiano de... Me encanta decir meridiano.
2: Es una buena palabra, meridiano.
3: Del programa... Martín, vamos a un cepa, a un separador, y ya seguimos conversando con el editor, que es... Oscar, ¿vos sos matancero por adopción o...?
0: Sí, sí, por adopción. Yo nací en Cava y viví mucho tiempo en Balvanera.
3: Bien. pero hoy hay, sos una fuerte referencia en Villa Luz Uriaga.
0: Sí, es más que nada mi lugar de hábitat, pero también conozco actividades culturales y voy a algunas, sí, sí.
3: Sí.
0: De Ramos Mejía, el día del año.
3: Pero él, sepan, Oscar, arrancás temprano, ¿no, Oscar? Yo sí. Cuando me digas vamos a la pausa. Oscar tuvo oficina en lo que se llama editorial en Buenos Aires. Sabemos lo difícil que es sostener una oficina física en la ciudad de Buenos Aires, pero bueno, él lo que hace es todos los días viene de Villa Luz Uriaga a La Matanza y se patea el centro, porque yo lo sé, yo no le puedo seguir el ritmo, le soy sincero. Vamos a un separador y ya venimos, ya seguimos charlando con Oscar y con Valeria Badano.

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0: 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Bueno, ya estamos volviendo con Matiné Literaria. Gracias. 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Les voy a decir algo más que siempre decimos, que es, y a ustedes también, Oscar, y a Valeria Oscar, gracias por ser, gracias por estar, gracias por permanecer, como le digo a los que nos ven. ¿Cómo vamos, Martín, con las vistas? ¿Qué dice Ibope? ¿Bien, no? Bueno, gracias por permanecer y pertenecer suscribiéndose. Bueno, muy bien, seguimos con los chicos. Les cuento, Valeria me pidió, que para mí fue un honor, que le prologue. Yo, a ver, imagínense, latoso, verborrágico. Yo entiendo, yo me mandé más que... Me mandé una sábana, Penélope. Me mandé un estudio preliminar. Y yo entiendo que Vale tuvo que pasarlo por la secadora y... ese pullover que tejí quedó en una camisetita para mi hijo Dante, de 4 años.
1: En definitiva, yo también soy profesora y no puedo evitar corregir eso.
0: Bueno, ¿qué decía lo otro, Valeria, que no me acuerdo?
1: No, hay partes que están en la
2: contratada. No. Mirá, sí. Mirá qué edición.
1: Mirá, qué joven que estoy. Hermosa.
2: Ahí está bendecida.
1: Disciplinada.
2: Wow,
1: esa chiquita está ahí, mi hijita.
2: Así es.
0: Queremos contar que estás acompañado, porque hay que darle un lugar, porque no se trata de un... perdón.
1: No
0: es el tachero o tu remisero o tu Uber o tu Didi. No.
1: Está presente. Todo eso también, pero...
0: Del otro lado del mostrador, del otro lado del vidrio, no. ¿Cómo se llama?
1: Jorge.
0: Jorge te trae y te lleva. ¿no?
1: Desde hace años.
0: Yo voy a hacer un comentario totalmente.
1: Es el padre de los dos mis niños.
0: ¿En serio?
1: Sí.
0: ¿De los cuatro?
1: Sí. Hace 30 años estamos casados. Digamos, esa foto, así era de verdad. Así no lo sé.
0: ¿Esa sos vos?
1: Esa soy yo.
0: Muy, muy sensual, Valeria.
1: Sí, soy esa.
0: Con razón, este tipo no te dejó en paz, con razón los cuatro. Terrible. No te dejó en paz. Bueno, escúchame. Casi que te iba a decir, Martín, mejor que dejemos una foto de ellos que nosotros, con Oscar y conmigo, pero bueno. Valeria me pidió, y yo lo que voy a leer es, entiendan, lo que mi prologuito.
1: Malo, me se quedó
0: lo que vio.
1: Esa mujer dejó de mi prologuito.
0: Qué malo, no. Pará, son dos hojas.
1: Bueno.
0: Además, mejor que sobre, ¿no?
1: Pero vuelvo, igual atrás.
0: No, te pudiste dar el lujo de elegir. De
1: Me parecía para que
0: sí.
1: Se quedara en lo sustancial de lo que es el libro, eso.
0: Totalmente.
1: Lo que puse.
0: Sí.
1: Que lo escribiste vos, pero que bueno, me voy a ir cortando. Y después, en la contratapa está otra vez tus palabras.
0: Mi amor, gracias. Bueno, vamos, prólogo. Un puro popurrí de decires puros. ¿Te gustó lo de popurrí?
1: Ah, lo de popurrí me encantó.
0: Te encantó.
1: Sí, me pareció que era la manera.
0: Ernesto Marcos escribe esto, no sé quién es. Yo voy a nombrar para recordar lo que acá pusieron. Teatrista, cuentista, guionista, dramaturgo y coordinador de talleres literarios. Periodista cultural, no lo sabías, pero artístico, literario. ¿Te agrego algo más? De hecho, porque me han dicho... Y hasta un poquito actor y stand-up.
1: Ah, bueno, esa parte sí, pero me parecía como una...
0: No, estoy jodiendo. No, está muy bien. Valeria Badano, para nuestra aventura, nos viene diciendo hace mucho tiempo, y nos dice bien, y no se cansa de decirnos... Porque todavía, perdón, y nos dice bien, y no se cansa de decirnos, porque todavía falta decir bastante. Y si alguien adujera ingenuamente que algo ya fue dicho, la dramaturga se encargaría de recordarnos que no se trata simplemente de decir verbalmente, sino que casi siempre el tema es el buen decir, el bien decir y el decir bien. Esto que hablábamos de la función poética del lenguaje. Sobre esto recomiendo leer el prólogo de Truman Capote.
1: ¡Hermoso!
0: En realidad yo hago todo esto para decir Capote.
1: Quiero decirlo, claro.
0: Lo que dice en ese prólogo, para poder seguir con esto rápidamente, Valeria, es que explica...
1: El prólogo de La Sangre Fría.
0: No, de Música para Camaleones. Dice, explica la diferencia entre escribir bien y escribir muy bien.
1: Y es Truman Capote, claramente. Bueno,
0: te destroza, te arruina, te hace mal. ¿Me entendés? No sé si se entiende. Porque a los que escriben mal y regular ni les habla.
1: Bueno,
0: cosa
1: claro.
0: Que me parece muy bien.
1: Sí.
0: Porque para él... Tenemos que arrancar del que escribe bien. Y voy a decir algo muy fuerte, María. El que escribe bien es un mediocre. Esto es lo duro de nuestra profesión. ¿Me explico?
1: Sí.
0: En el sentido del medio.
1: No, y además también esto, la idea de...
0: Che, pero yo escribo bien. Pero Capote te enseña, Capote, que solamente escribís bien, querido...
2: Bueno, no descollás.
1: Por eso es tambor, es cortarse, claro. Toda esa gente que escribe muy bien.
2: Eso es referente.
1: Claro.
0: El juego dramático, y esta elección no es casual, Valeria, es una oralidad encarnada en personajes vivos donde la acción dice la palabra, la voz, el sonido, el decir del aire, que cuando se desplaza se metamorfosea en el decir del viento, dice metáfora, decir la poesía, decir en el arte. El corpus textual comienza con una última estación. Me encanta la imagen de la última estación, ¿eh? ¿Cuánto se ha usado la última estación, no? En el buen sentido, ¿no? El corpus textual comienza con una última estación, donde una mujer, presuntamente loca, le cuenta algo a otra mujer, mítica y de linaje divino. No cabe duda que la dramatista... Ahí me puse vintage y técnico a la vez. No cabe duda que la dramatista quiere ir de Badano a Valeria, como el poeta, con mayúscula, decir e ir hacia lo puro, y de lo puro ir al decir. Y acá voy a aclarar algo cuando te dije lo de las cosas. Yo voy a pedirle algo a la gente, que no renuncie a lo puro, que no renuncie a lo puro, que no renuncie a la estética, que no renuncie a lo bello. La locura es el decir de lo no dicho que se puede decir.
2: ¿Qué maestro este tipo?
1: ¿Qué es que lo dice?
0: ¿Te lo puedo robar?
1: Dale, hacé cuenta que es tuyo.
0: Qué aforismo, ¿no? No, a ver, hablemos en serio. La locura es el decir de lo no dicho que se puede decir.
1: No, pero es verdad, está muy bien dicho.
0: No, además, esto, vos sabés, viste cómo son los lacanianos, con esto me hacen un congreso y me invitan.
1: Sí, sí.
0: Vos sabés que les...
1: Yo voy.
0: Sí, porque... A ver, ¿por qué nombramos al pobre...? La psicosis, ¿qué puede decir el psicótico? Decir de lo no dicho que se puede decir. Lo que va a decir es el delirio. Que a nosotros nos interesa el delirio artístico. No vemos como una mala palabra la palabra delirio.
2: Creativo.
1: No, claro.
0: Tenemos el delirio febril. Déjate caer del lado oscuro de la luna. Pink Floyd. Tenemos el delirio místico, nosotros lo festejamos. También sabemos que hay un tipo que también sufre por eso, pero no es problema nuestro, es un problema de la salud mental y la salud pública de un país, no mío.
2: Es distinto.
0: Delirio místico, delirio tremens.
1: Sí, pero tenés ahora a propósito de lo de Messi y esto que venías diciendo, eso también es una suerte de delirio.
0: Es un delirio.
1: ¿Qué hacemos, chicos?
0: Es un delirio, sí.
1: Y en el amor, ni hablar.
0: Llega el decir del agua y riega con su ser mujer locura y crecen los gritos de la ecología rural. Señalo algunas vertientes del libro que están muy bien establecidas en el libro. Mitología, ecología, género, ni hablar, y por supuesto en toda esta cuestión del decir está toda la capacidad y la ventaja que nos lleva Valeria con todos esos estudios de lingüística. ¿Me explico? En relación al decir. La locura no es tratar de decir al hablar y salir como puedas de la razón que te llevó a esa misma locura. La locura es que estamos haciendo todo lo posible para ingresar a la locura sin razón. ¿Les suena...? Y sin razón que nos detenga. Locura con razón. Esto es todo esto. Y de eso se trata todo. Reloj. Brújula. péndulo. La autora, en un mundo donde, estoy citando, cita textual, yo diría en el caso de Valeria, cita de autoridad. El aire tiene voz de silencio, se pregunta. ¿Qué palabra sirve para detener la muerte? ¿La de la pitonisa, poetisa y viceversa? ¿La de la pitonisa, poetisa y viceversa? La poesía dramática invoca, despierta, levanta, como un fantasma niño, juguetón, canta y baila. Sigo citando el libro, a Valeria Badano, Dixit. El fuego de la poesía son las palabras que el susurro del agua, del aire y la tierra le hallan imposibles. El gran algarrobo es el abuelo, la anciana abuela de la niña cuenta sobre la tierra. Ven la tierra. La niña, se entiende, ¿no? La poesía, los cuatro elementos, la pitonisa, la poetisa. El gran algarrobo es el abuelo, la anciana. Abuela de la niña cuenta sobre la tierra, con mayúsculo, para que te aferres a ella. El hada teje la historia de la anciana que en soledad y lejos de la ciudad la visita la luna, con mayúscula. Finalizar esta obra completa con teatro de objetos es otro guiño didáctico de Badano a Valeria en pos de contribuir a la construcción de un porvenir con juego-acción, esperanza o fe. ¿O acaso un libro físico hoy puede tratarse de otra cosa? Cito a Badano. Si no tienes recuerdos lindos, el presente inmediato es tu recuerdo lindo. El futuro es un recuerdo lindo. Como la sabia expectación del orden natural, como una revolución pacífica y pacifista, abro comillas de Valeria, si no me muevo y se mueve todo el resto, me muevo en pasado, presente y futuro. Por tanto, no hay inmovilidad, hay quietud. Badano Dixit. Como corolario, no puedo dejar de aplaudir a la editorial Nueva Generación, encarnada en la templanza de Oscar López, un editor de libros impresos de comediógrafos como La Prologada y El Prologuista. Muy bien, gracias. Valeria, un nuevo libro, un hijo más, digo, como dicen.
1: Vos es que no, le desconfío a la idea del libro como hijo, no. Los animales como hijos, los hijos son los hijos, a los que...
0: No, ya sé.
1: Infinitamente. El libro es mucho trabajo.
0: Mucho. Cortázar decía, un libro más es un libro menos.
1: Es terrible. Sí, es verdad.
2: Bien.
1: Pero es así como... Y después sí, esta sensación de desolación, de uy, ya está, ya lo dije.
2: Ya no te pertenece.
1: Ya no me pertenece. Ah. Esto me pasa, no me pasa con los hijos, claramente. Me pasa, no me reconozco.
0: ¿Eso?
1: ¿No? Pues es que no me reconozco.
0: Mira vos.
2: Porque ya lo soltó, como que ya...
0: Lo soltaste.
1: No, es como que... Ah, mira, la otra vez tengo una exalumna que ahora es una compañera que me hace un tiempo me llamaba por teléfono y dice, te voy a leer una cosa, me dijo, y me leyó,
2: sí.
1: Y yo, ay, qué bien, qué lindo, ¿quién lo dijo? Y la del teléfono me dice, pero vos estás jorobando, es tuyo. Bueno, perdón, no quería decir, está bueno.
0: Pero ahí te voy a ayudar con algo. Que, mira, que yo lo haya citado dos veces en un mismo programa, César Aira, es raro, pero a mí me encanta como yo sigo a, ¿cómo se llama este muchacho? En Caosmosis sigo a Guattari. Uh-huh. Y siempre dice que siempre hay que estar en contra. Uh-huh. Cuando yo escucho Valeria hablar tanto de la memoria y la memoria, siendo con lo que te pasó a vos, quiero citar a César Aira, que dice siempre, no estoy citando cualquiera, estoy citando un tipo que siempre candidato al premio Nobel. Entonces,
1: bueno, está muy bien ser siempre candidato y no haberlo ganado. Me gustó.
0: Lo mataste, me encantó.
1: No, es como, bueno.
0: Perdón, ¿tenés un efecto bomba?
1: No, bueno. Es como, ¿viste?
0: Bueno, te lo hago yo.
1: Está muy bueno.
0: Fue.
1: Dale. Perfecto.
0: Así.
1: Está muy mataste. Bueno.
0: Me encantó eso, ¿eh?
1: A mí me gusta.
0: Es un programa.
2: Sí, pero la metáfora sería vivir intentando.
1: Claro, porque esto de muerte. Sí. Está bien, ganó un Nobel, obvio. También
0: mira, mira, apareció la bomba, a ver.
1: A ver.
0: Bombazo,
1: ¡hermoso!
0: Lo mató a Aira.
1: Pero bueno.
0: Yo sé por qué Aira es siempre candidato y no lo gana. Pero lo voy a decir en el programa que viene. Qué largo.
1: Muy bueno. Bien, y esto es...
0: ¿Eh?
1: Genial.
2: Bueno, pero ¿qué dijo Aira entonces?
0: Ah, dijo. Sí. Muy bien, Oscar. Pues bien, Oscar, ¿qué me haces? Escuché el chiste. Alguien tiene que conducir acá, la puta que nos parió.
1: Vamos organizando para...
0: Bueno, perfecto. Dijo, reivindicaba el olvido. Dice, yo reivindico el olvido como una sensación pura. Hay un placer en olvidar y hay un goce en tratar de recordar lo que no recordás.
2: Genial.
0: Y yo por eso solo le doy...
1: El Nobel.
0: Así se me vengan, yo lo que le pido es que vengan de a uno, pero que vengan todos. Todos los que reivindican la memoria les contesto con esto. Yo, a mí me gusta más que sensación pura, como una impresión límpida, el olvido.
1: Y viste que Borges también lo dijo.
0: ¿Eh?
1: Que Borges también lo dijo.
0: Bueno,
1: ¿qué le pasa a Funes?
0: Como para que no lo odien más.
1: Y eso también dijo Borges.
0: Bomba.
1: Perfecto.
0: Ahí está.
1: No podemos.
0: Estamos muy picantes. Vos sos picante, ¿eh? Vos me parece, porque el otro programa te hacías.
2: Es cuestión de provocarla nomás.
0: Sí, no, modosita.
1: No me busques.
0: Bueno, Valeria, este libro se llama Dramaturgia Completa, Breve y Lúdica, y tiene, según me cuenta acá, microteatro y monólogos, teatro con y de mujeres y títeres. Yo te digo que con lo de con y de mujeres, yo pienso que esto va a andar muy bien, porque siempre falta mucho teatro de, con y para, si quieres. ¿Sí? Oscar, unas palabras finales. Con toda, a ver, vos que...
1: Toda honestidad, pero...
0: No.
1: Decirlo bien.
0: Porque vos también... Sí. Porque vos sos, yo lo quiero decir, y no es algo peyorativo. Vos sos un tipo que, para que la gente lo entienda, has gastado el mocasín marrón en la calle Corrientes.
2: Es cierto.
0: No sé si queda claro.
2: Es verdad. Sí, es verdad, es cierto. De hecho, viví en Corrientes y en Gris Peña un tiempo también.
0: Entonces... Este libro en particular de Valeria Badán, Oscar, que lo voy a ponchar. Decime algo, vos que has editado hasta las piedras. En serio, no, pero en el buen sentido.
2: Sí,
0: ¿no?
2: Sí.
0: ¿Qué sentiste de este?
2: Yo creo que lo puntual en este libro, en esta publicación, es que justamente por eso es dramaturgia completa, breve y lúdica, y no teatro completo, breve y lúdico, aparte de por lo femenino, digamos, por lo de género, que es dramaturgia, que es lúdica, y no como dije anteriormente, es porque son obras que todavía están inéditas, o sea, es dramaturgia pura.
1: Claro, porque, no,
2: claro, exactamente, o sea que la idea, en el caso de este nuevo libro de Valeria Varano, la idea concreta y puntual, más allá de todo, es eso, es que algún elenco, que algún director, directora, elenco, grupo de teatro, pueda leer el material, los textos, las obras, y llegar a poner en escena algún texto, alguna obra. Mm. Esa es la idea fundamental, más allá de las reseñas, de la crítica, de las entrevistas, que supuesto que eso es difusión y siempre aporta, pero me parece que en el caso de ella es una voz nueva en el sentido este, de que no están estrenadas sus obras. Y sería muy bueno que estrenen las de adultos por un lado y las sí. infantiles por otro. O sea, que haya un panorama escénico, digamos. Que haya una puesta en escena, que esos personajes cobren vida en el escenario a través sí. de los cuerpos de los actores y actrices.
0: Mirá, yo voy a decir una cosa que está bueno. Quiero tomar la sartén por el mango. A ver, Oscar, este libro le tiene que ir bien. Sí. ¿Sabes por qué le va a ir bien? Primero, tiene microteatro y monólogos.
2: Así es.
0: Muy en boga todo. Tiene teatro con, de, para y todas las preposiciones con la palabra mujeres. Y tiene títeres. Tiene teatro de objetos infantil. ¿Vamos bien?
2: Sí.
0: ¿Y qué tiene algo? Tiene todo a favor, Valeria. Es mujer hoy. Es feminista. Tiene experiencia en lectura y escritura. Y tiene mucha experiencia, tiene un recorrido como persona y como escritora, sí. como mujer y la mar en coche. Se la banca intelectualmente, no escribe boludeces, ¿está claro? Aunque
2: está claro.
0: Yo le estoy diciendo mal y pronto.
1: No, pero me da mejor, por eso. ¿Eh? No me gustaría escribir eso.
0: ¿Te gustaría?
1: No,
2: no le gustaría.
0: Entonces...
2: tiene oficio.
0: Ah,
2: oficio,
0: y tiene esta, la potencia, tiene la oportunidad y la posibilidad de que, yo diría, un director piola o una directora encuentren un material, algunas cosas virgen,
2: sí.
0: puros, hablando de la pureza. Hablo de la poética, el deber de lo bello, es el lema de Matiné Literaria este año. Tienen acá la eterna modernidad de lo textual, el lema 2020 del año pasado de Matiné Literaria. Así que yo te deseo lo mejor con el libro, Valeria, y si nos querés decir dos palabras que te hayan quedado sobre el libro,
1: el libro
0: sobre este libro
1: de Oscar abrió la posibilidad de justamente esto, reunir escritos de hace mucho tiempo, y yo, que soy una amante del objeto, el libro, que todo eso que estaba desparramado en mi computadora y en papeles tenga forma de libro, es como un
0: wow, ¿no? Es wow. Mirá, Martín, te voy a pedir algo, Ticho. Primero, Oscar.
2: Sí.
0: Gracias por venir.
2: No, a vos, muchas gracias. Y claro, quiero decir algo.
0: Sí.
2: Lo que es la magia de la voz y de la radio, vamos a hacer esa analogía. Porque cobró un sentido y una vida ese texto que leíste, escrito por vos mismo y leído por vos mismo, que realmente me fascinó y me encantó, como si nunca lo hubiese leído antes.
1: Lo hemos leído,
2: exacto,
1: claro, sí.
2: Fue una verdadera revelación, te lo quiero decir con total honestidad, porque
0: bueno,
2: realmente, y aparte de eso, por último, creo que Valeria va a conseguir conmigo, es muy convincente la forma en que lo leíste para que interese a los lectores, y creo que les va a interesar porque justamente tiene una, emanaste una potencia y pudiste describir toda la panorámica de la dramaturgia de Valeria sintetizada, así que buenísimo.
0: Sí, ¿no? Sí. Martín, ¿y por qué lo saludé primero y dejo lo mejor para el final? Sí, vale, Valeria Badano.
1: Gracias,
0: un aplauso. ¿Tenés alguna musiquita para que yo lea algo y ya nos vamos? No volvemos. Gracias a todas y a todos. Nos vemos el martes que viene a las 16. Esto fue Matiné Literaria. ¿Sí? Voy a leer la contratapa, ¿vale? ¿Te parece?
1: Vale. ¿Te tomar, pues?
0: Sí, mira, ¡oh! ¡Qué casualidad! Ah, no, es que lo que dijo Oscar, dije, ¿viste ese tipo?
2: Amerita.
0: Que Oscar quería cerrar, pero que el cantante, como se copó, dice, toco otra entonces.
2: Bonus track.
0: Y vos no, ya está. Solamente te quería halagar, ¿no? Y el tipo se copa y agarra y dice, ¡y tengo más! Mama Gama, ¿eh? Mama. La mujer, Alan Parsons and Project, chicos, ¿te gusta? Bien de nuestra época. Nunca mejor dicho. La literatura dramática de Badano es el decir de Valeria. Toda la línea Valeria dice las niñas. Toda la mujer Valeria dice las mujeres. Desde el salir de la casa de la madre a la existencia de una niña que se hace mujer, aún en el continente hostil, de todas las formas de opresión. Y así como se hace mujer, se hace mito griego, para nunca más dejar de decir, hace las veces de Artemisa, Lisístrata o Penélope. Empero, como no alcanza, nunca alcanza el decir, el buen decir y el decir lo que está bien en la construcción de un etos, se trata de otro decir con mayúscula que se sabe no dicho y sin posibilidad de decir lo no dicho, y aún así parece decir los mitos son lindos. Digamos, los mitos son lindos, esos que nos gustan a todos porque nos hacen como sujetos y como comunidad, aquellos por los cuales y gracias a los que vivimos, Muchas gracias a todos, muchas gracias Oscar, Valeria. Bueno, gracias a ustedes que nos acompañan del otro lado.

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Arrancamos, arrancamos, arrancamos un nuevo programa de Cultura D. Estamos arrancando con todo, ¿cómo estoy? Ahí el flequillito, Estamos cortecito de pelo nuevo, Che, en un ratito nada más está llegando Cande, está con todo. Estamos muy revolucionados, estamos media hora antes, estamos arrancando el programa a estar ahí pegadísimo de la pantalla. Muchas gracias a toda la gente que ya está conectada. Hay mucha gente que ya está conectada en el chat y todavía no, ni siquiera arrancamos la transmisión y ya hay un montón de gente contestando, mandando mensajes. Ahora voy a empezar a leer un poquito. Le agradezco muchísimas gracias a toda la gente que se está comunicando con nosotros durante la semana por el show que se viene este fin de semana en el Teatro Astros. ¡Qué tremendo festival que estamos armando! Quédate ahí pegadísimo que yo en un ratito te empiezo a contar de todo sobre el Teatro Astros. Hoy tenemos invitados de lujo hablando del show del Teatro Astros. En un ratito nada más empiezo a hacerlos pasar. Vamos a tener varios invitados hoy. Yo te voy adelantando. Del otro lado están las chicas como locas, sacándose fotos, pidiendo autógrafos. Él es muy chiquito y la viene rompiendo. Ahora vamos a hablar, nos va a contar un poquito de todo. Como loca las pibas, así que ahora lo vamos a hacer pasar. No te quiero decir, no te voy a adelantar nada, pero una de las grandes estrellas del Teatro Astros del sábado que viene, del domingo que viene, ya está acá en el estudio, está del otro lado. Hay uno que está llegando, hay otro que viene renegando con los aviones. Se baja el avión y viene directo para acá, pobre. Así que quédate ahí pegadísimo a la pantalla de Cultura D, que estamos arrancando un nuevo programa impresionante. El programa que tenemos hoy acá en vivo absolutamente. No sé por dónde nos estás mirando. Podés empezar a comunicarte con nosotros y contarnos por dónde nos estás mirando. Si nos estás mirando en el vivo de YouTube, si nos estás mirando por televisión, si nos estás escuchando por radio, si nos estás mirando por iBlues, si nos estás mirando por la aplicación de Urbana TV, por donde sea que nos estés mirando, comunícate con nosotros ya mismo al 11 59 43 68 04. Ese es nuestro WhatsApp para que empieces a mandarnos mensajitos. Si todavía usás teléfono de línea, podés pegarte una llamadita al 11 75 23 49 56. En todas las redes sociales estamos en este momento en vivo en arroba Güemes 1050. Recuerden que las redes sociales, obviamente, de Cultura D son en todas. En la que se te ocurra, arroba Cultura D TV, todo junto, Cultura, la D solita, TV, todo junto, TV corta. Ahí lo buscan en la red social que quieras. Ahí estamos siempre como arroba Cultura D TV. Si querés seguir la página web de la radio en este momento que estamos en vivo, arroba www.güemesam.com.ar y en Facebook Radio General Güemes AM 1050. Ahí dicho todas las redes sociales, un poquito de todo. Bueno, para los que por ahí nos están escuchando por la radio, quieren saber en qué canal de televisión nos ven, acuérdense que nos pueden sintonizar en el 32.2 de TDA o en el 14 del cable Copamuco. 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Y acá los van a ver firme al pie, en todos los medios sabidos y por haber, por todos lados. 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Acuérdense que hoy terminamos antes, arrancamos medio antes, nos vamos medio antes porque está todo lo de Messi. En un ratito, transmisión acá en vivo por la Radio Güemes, vas a estar escuchando todo el partido, la transmisión de la radio, y viendo por Urbana TV toda la cobertura del FanFest, Urbana TV ahí está también cubriendo todo. Así que arrancamos con todo este programa, vamos con un videito de nuestro primer invitado. Él es uno de los influencers número uno de la Argentina, prepárate, las chicas están como locas. Puse un flyer y me empezaron a llover los mensajes. Ay, que es hermoso, ay, que es divino, ay, que es re simpático, ay, que me encanta. No, quiero ser como él, olvídate. Vamos a ver entonces, hoy acá en vivo con nosotros, Santino Mayada. ¿Tenemos videito, señor operador? Sí, venga el videito y ya lo recibimos acá en Cultura D. 10 años con todo, dale.

0: Matrix, mirando mensajes, mirando una transmisión paralela que tengo por acá, y los saludo acá. Me voy a morir en cámara. Le damos la bienvenida entonces ya al primer invitado de la noche, de la tarde, porque todavía son las 6 de la tarde, así que le damos la bienvenida a él. Lo tendría que auspiciar, pero no lo tengo a mano el auspicio. ¿Quién auspicia la siguiente entrevista del día de hoy? 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Auspicia esta impresionante entrevista del día de hoy, donde ya lo tengo acá al lado mío, ya están conectados ahí en una Matrix, ya los tengo acá en el chat mandando mensajitos por él, así que lo recibimos. Bienvenido Santino Mayada a Cultura de que dice cuenta, comanda, ¿cómo le va?
1: Bueno, nada, un poquito nervioso. Nada, te agradezco por la invitación. Pero por suerte pudimos llegar temprano,
0: bien, estamos a tiempo.
1: Y estamos bien.
0: Ahí va, y espectacular. Llega mi conductora estrella, que ahí seguramente va a entrar y va a pasar por atrás nuestro. Hoy es un día complicado para los viajes, porque estamos en un ratito nada más, van a ver, pase por atrás, de paso desfila y modela, mi compañera, ahí está, pasa por atrás. está lo del partido de Messi, entonces estamos como complicados todos para llegar, pero llegaste bien, llegué bien. Ella llegó un poquito tarde, pero llegó, está acá con nosotros.
1: Hay un tráfico terrible, yo me tuve que ver todo el tráfico, literal, o sea...
2: ¿Desde dónde viniste?
1: Desde, bueno, yo vengo ahora de Vicente López, pero en realidad yo vivo de San Miguel.
0: Ahí va, más lejos todavía.
1: Claro, pero como en el estudio que yo estaba, es en Vicente López, no me queda muy lejos de acá.
0: Claro.
2: Igualmente, si tomás el bondi de Vicente López, si bien los kilómetros no son muchos, tardás un montón.
0: Sí, tardás un montón.
2: Es una locura, y más en horas tipo de tránsito, tipo 5, 1, pico.
0: Yo tuve que la mitad del día de hoy en Ciudad Universitaria con los fanfes de Messi, así que... Doy fe que es un despelote para viajar. Escuchame, hablando de despelote, están como locas las chicas, como loca la gente. Contanos un poquito cómo es esto de ser influencer y ahora también cantante. ¿Cómo lo vas llevando? ¿Cómo lo vas viviendo?
1: Ahora como que normal, ya estoy acostumbrado.
0: ¿Ya te acostumbraste?
1: Al principio era como, cuando me pedían una foto era como, wow. O sea,
0: claro.
1: Se nota que lo que hago a la gente le está gustando y me pone más contento eso a mí de que hago lo que me gusta. Me fue costando bastante tomarlo como tal, tipo todavía no caigo.
0: Claro.
1: La gente
0: bueno, que a me ver, me encanta que si todavía no caigo como si tuviera 75 años. ¿Cuántos años tenés?
1: 14.
0: ¿Viste? Sos un niño, o sea. ¿Cómo te ves de grande? ¿Viste que dicen, miras a futuro, sueños, metas? ¿Cómo te ves ponerle la típica pregunta de trabajo cuando te vas a la entrevista de trabajo? ¿Cómo te ves en 10 años?
2: Objetivos.
1: Yo de grande me veo siendo feliz.
0: Ahí va.
2: Ah, muy bien.
1: Sobre todo quiero mi felicidad y tipo estar contento en donde esté, en esos futuros 10 años que Dios quiera me dé vida.
2: ¡Qué genial!
1: Pero estando bien.
0: Ahí, de una, lo principal.
1: Sí, porque las cosas pasan por algo, y si algo no pasó en esos 10 años fue por algo, y si algo pasó fue por algo.
0: Me encanta la filosofía que tiene, un genio.
2: Total.
0: Genio absoluto. Escuchame, ¿cómo fue que se te dio por cantar? ¿Vos venías con la onda influencer?
1: Primero igual arranqué en las redes, tipo, porque quería ser cantante, en realidad.
0: ¡Ah, mirá!
1: O sea, yo arranqué así porque quería ser cantante, y bueno, como primero quise armar una comunidad con la que me lleve bien, y también me gustaba grabar videos, me gustaba mostrarme en cámara, pero también, sobre todo, tipo, todo empezó gracias a mi hermano, que, bueno, está detrás de cámara.
0: Ahí está, lo tuvimos por allá, lo saludamos.
1: Siempre está detrás de cámara. Pero nada, todo, que si estoy acá, gracias a él, siempre lo digo.
0: Bien ahí.
2: ¿Y qué redes sociales usabas? ¿Instagram, TikTok,
0: ¿Qué tipo de contenido? ¿Cuál fue la que te abrió la puerta?
1: TikTok.
0: TikTok, claro.
1: Fue como la que más me gustó hacer y la que más entendí, y me fue bien ahí.
0: Ahí va, ¿dónde quedó el Facebook?
2: ¿Y ahí encontraste un público después con tu música o...?
1: Sí.
2: ¿Qué esperas?
1: Claro, ahí yo arranqué, saqué mi primer tema, Porsche, con una TikToker que yo también grababa, que nos llevábamos re bien. Ella apareció en el video y a la gente le re gustó eso. Y también se hizo un tren, viste, así, un bailecito.
0: Sí.
1: Y a la gente le copó y llegó a 90.000 audios.
2: Es una banda. Es un montón.
0: Bien ahí, bien ahí. Escuchame, y a la hora de lo musical, ¿cuáles son tus influencias? ¿Cuál es lo que vos decís? Este es el estilo de música que más me gusta, el que más quiero yo cantar, el que me siento más cómodo.
1: Y yo creo que, a ver, te puedo decir mundialmente.
0: El que vos te guste.
2: Claro. ¿Qué es lo que más o menos escuchás en Spotify que te inspira un poco después para tus letras y tus canciones?
1: Ah, no.
2: O alguna referencia.
1: Maluma.
2: Fuera. Maluma. Me gusta Maluma.
1: Maluma, Ozuna, Nicky Jam.
0: Ahí va. Hoy justo hablábamos atrás de cámara de Nicky Jam.
1: Por eso digo, le pegó porque me gusta Nicky Jam.
0: Bien ahí.
1: Y tengo más así, más el trap también me gusta, y reggaetón, todo eso.
0: Bien ahí, bien ahí. ¿Te ves fusionando estilo? Viste que ahora en el último tiempo está medio esto de moda de mezclar, no sé, un rap con una cumbia, un reggaetón con, no sé, con música clásica o con electrónica mucho. ¿Tenés algún otro estilo que vos digas, me llama la atención, por ahí algún día le pinto una... con alguien?
1: A mí, sobre todo, lo que más me gusta es probar. Entonces,
0: seguramente,
1: no te digo ahora que pruebe algo así muy loco, pero ya va a haber un momento en el que me ponga a probar.
0: Claro.
1: O sea, por ejemplo, ahora yo componiendo canciones, hago reggaetón y trap, que es lo que más me sale.
0: ¿Y a la hora de componer? ¿Cómo haces?
1: A la hora de componer, compongo... Bueno, el primer tema fue jodiendo.
0: ¿Mirá?
1: Tipo, yo estaba con mis primos... Tengo un cariño con mis primos, Mateo y Elía, y bueno, con mi hermano sobre todo, ¿no? Y estábamos todos ahí en una pieza jodiendo, siempre nos juntábamos los fines de tranqui, y estábamos ahí en una pieza jodiendo y tipo tiramos, hacemos un tema, no sé qué, pum, pusimos un beat ahí en YouTube, nos gustó el beat, y empezamos a tirar, y quedaba re bien el tema, y después me quedó guardado hasta que conocí a mi productor, que es Omar Varela.
0: Ahí va.
1: Y nada, y ahí habíamos hecho el tema y lo sacamos, terrible.
2: Wow.
0: Espectacular.
2: ¿Y ese también lo promocionaste por TikTok o cómo fue?
1: Sí, lo promocioné por TikTok y Intra.
2: Mirá
1: sobre
2: vos.
1: Todo TikTok.
2: ¿Y igual. Cómo le fue? ¿Tuvo éxito?
1: Para mí, a mí obvio, fue re bien. O sea, más allá de los números, me gustó el momento en que lo saqué.
2: Fue tu momento de inicio, o sea, pasaste
1: claro.
2: De la idea ya al hecho.
1: Claro, para mí igual es una locura. Yo todavía no caigo que el tema tiene 3,5 millones en YouTube.
0: No,
2: es un montón, es un éxito. Y además, ¿y en Spotify cómo le fue?
1: Y en Spotify tiene, creo, 200.000.
2: Ah, mirá.
1: No, en Spotify tranqui.
2: Mirá vos, qué raro, porque a veces le suele pegar más en Spotify que en YouTube.
1: Sí.
2: Viste,
1: pero
2: más
1: bueno,
2: que nada ahora. Estaba bueno el video, entonces.
1: El video
2: mirá, está muy bueno.
0: Muy bueno el video.
1: Sí.
0: Che, hablando de público, voy a actualizar un poquito el chat, porque si no después me quedan todos los mensajes atrasados y dicen que no les leemos los mensajes. Miriam Piñeiro está como loca saludándote, manda muñequitos, pone hola. Xiomara haciendo el aguante a Agus. Gumball, yo me matan los nombres de usuario, ¿viste? Gumball MX, temprano acaba de salir Agus Mayada. Yo lo amo a Agus por YouTube, corazoncito. Verónica Petino 610 también manda corazoncitos. Lo amo a Agus, dice por
1: mamá.
0: Acá.
1: Verónica Petrino es mi mamá.
0: Ah, mirá, bueno, ahí te manda corazoncitos también. Soy Neri, te amamos, San. Xiomara dice te amamos Agus, Pablo dice te amamos San, y siguen llegando enamorada de Agus estoy.
2: Muchos cariños.
0: Muchos mensajitos. Yo le cuento a la gente, ustedes que nos están mirando desde su casa en este momento, acá él tiene su celu con un vivo.
1: El live de TikTok.
0: Y ahí también tenemos gente conectada. ¿Querés leerte alguna cosita que estén diciendo por ahí? Ya que los tenemos.
1: ¿Lo querés leer vos?
0: Dale, como quieras, ahí estamos. Hola señor, mire, esto es cuando es lindo y esto es cuando se hace uno grande. Ahí está. Dicen, hola Agus, saludá que me llamo Ori, soy tu fan, te amo, dicen por acá. Me ayudaste a cumplir mi sueño de ir a Córdoba que me quieren para jugar un mundialito, dice porfa, Axel, dice por acá. ¿Qué más? Hola Agus, me saludas, me llamo Ori, bueno, ese ya había leído decir. Más saludos, hola Agus, me saludás, Mía se llama la chica esa, muchos pidiendo saludos,
1: sí.
0: Son muchos de se meten arriba así, saludame, bueno, ahí está, los saluda, ahora los va a saludar por televisión, a todos, a ustedes ahí, busquen después en YouTube la transmisión, y la grabación de la transmisión, y los va a estar saludando ahí por la tele ahora, ahí estamos, igual ya no me acuerdo más la mitad de los nombres que dije.
2: Vean varios. Es un montón de gente lo está viendo, que es tipo Instagram o TikTok.
0: Es TikTok.
2: Es que en TikTok a veces
1: ahora,
2: lo haces vivo y lo ve cual, viste,
1: ahora
2: la
1: igual
2: gente.
1: Está calmado, sí.
2: Claro. Claro. ¿Solés hacer tipo vivos además de
1: vez en cuando,
2: hablar de música o es
1: sí,
2: tipo
1: pero hago así tipo tranqui, boludo.
2: Claro.
1: Pero
2: está copado.
1: Mira, 130 personas.
0: Mirá.
1: Lo normal te digo 400.
0: Claro.
2: Es un montón.
0: Es un montón. Sí,
2: ¿y aprovechás ese momento como para darle identidad a tu música o es tipo sí. bueno mix?
1: Sí, sí, sí, también.
2: ¿Hay una bajada de línea de algún de tema? Claro, claro.
1: Aviso de acá que saqué un tema también. Pues la gente no ve, a veces los TikTok no le sale. Sí. Entonces le sale que estoy en live y van, me escuchan y ahí,
0: ahí va.
2: ¿Y en el colegio qué tal? Porque bueno, sos chico, tenés 14, así que supongo en el colegio. En la escuela, ¿qué tal?
0: ¿Cómo convive?
2: ¿Tenés ahí buena onda con tus compañeros? ¿Te siguen?
1: Sí, yo no me llevo mal con nadie. Aparte yo soy, me considero tranquilo.
2: Sí.
1: No me gusta ese quilombo. Y con el colegio dentro de todo bien. O sea, yo creo que al principio había gente así que venía y me pedía fotos, videos, cosas así. Pero ya después como que se acostumbran, tipo, el famosito del colegio.
2: Claro.
1: Y ya la gente se queda acostumbrada.
2: Llega hasta el pique y después ya está.
0: Claro, total.
2: Normalidad.
0: El viernes lo conocí, no lo puedo creer todavía, dice Xiomara.
2: ¿En dónde estuviste el viernes? Que es acá te andan conociendo.
1: ¿Qué hice el viernes? No me acuerdo.
2: ¿Cómo que no te acordás?
1: En memoria de fe, tengo.
2: Hoy es martes.
0: Claro,
2: ayer fue lunes,
0: el día vivo, ya.
2: Fin de semana.
1: Es el viernes, vos. No me acuerdo, vos.
0: Bueno,
2: nada,
0: ahí está.
2: Pero no tocaste música. Sí. ¿Tocaste en algún lado?
1: No.
2: Bueno.
0: Escuchame, hablando de las canciones, ¿y a la hora de la letra? ¿De dónde salen las inspiraciones?
1: La letra, bueno, normalmente ahora lo compongo yo o con mi hermano.
0: Ahí va.
1: Pero sale así, tipo, de casa. ¿Me entendés? De casa. Y últimamente igual sí te digo, estoy haciendo tipo en el momento ahí en el estudio, porque tengo dos productores, Quix y Omar Varela.
0: Mirá.
1: Y nada, y lo mando ahí en el momento y probamos si queda bien.
2: Ya vas ahí con algunas palabras, con un papel, y vas con unas ideas y después qué onda, ¿probás con los sonidos o cómo es el proceso?
1: Claro, yo normalmente voy con unas ideas, tipo, tengo
2: conceptos, palabras, algo que te viste, ¿te inspiras también en otras canciones?
1: Sí, demasiado.
2: O otros artistas o frases, ¿qué?
1: Yo creo que si no tuviera otras canciones no tendríamos tanta inspiración.
2: Obvio, ¿no? Pero lo mismo pasa en todos lados, en la literatura. La literatura, cine, todo. O sea,
0: bien ahí. Che, escuchame, por acá dicen, y me saqué foto y todo, dice, te anda persiguiendo.
1: ¿Qué hice el viernes, vos?
0: No sé.
2: Al final del programa, por ahí te acordás y nos tenés que decir. Tenés que contar que hiciste el viernes.
1: Me voy a acordar por ahí.
0: Otro pone por acá, a las 12 fue que te conoció la chica esta el viernes.
2: Tarde.
0: Dice por acá, fue a las 12. Otro pone, yo sí lo conocí, es re buena onda, pone Pablo por acá.
1: No, el viernes estaba en San Miguel, tipo en el centro, y me habrá cruzado y me va a pedir una foto.
0: Ah, mirá, viene ahí. Estuvo en San Miguel, pone justo, ahí está.
1: Sí, viste, me acordé justo, ¿verdad?
0: Viene ahí. Che, por acá van pidiendo que quieren que cantes algo. ¿Qué tenemos a cantarnos?
1: Sinceramente, yo siempre, tipo, cantar me gusta. Obviamente, recién, tipo, arranco clase de canto, pero vamos a mandarle.
0: Olvidate.
2: Qué genial,
0: ¿tenemos pista para cantar? Ahí entonces el operador empieza a hacer su magia para que lo podamos escuchar a él. Primer show de la tarde acá en vivo con nosotros. Canta en Cultura de 10 años, Santino Mayada.

0: Impresionante. ¡Qué voz! Gracias, me encantó. Gracias. ¡Qué genio absoluto! Escuchame, ¿cómo te sentís a la hora ya, ahora que vas cantando las canciones, cuando ves que la gente ya sabe tus canciones, las canta?
1: No, me encanta. Más que nada, viste la parte del tren que saqué. Cuando tuve un show, lo cantaron y yo dije, nada, esto es hermoso, esto es para mí.
0: Claro,
1: y ahí te empieza a gustar más, y ahí le quiero meter más a la música también.
0: Bien ahí.
2: ¿En dónde has tocado?
1: En Museum.
0: Encima es enorme.
1: Sí, la matiné. También
0: sí, a ver, que sea matiné, no importa, sí. Lleno el lugar, es enorme.
1: Increíble, gente.
0: Alto boliche ahí en
1: Santa Cruz. Ahí dos veces. Después canté dos veces en Mar del Plata. Hace poco fue mi último show. Y después canté en Miramar también.
2: Mira, justo te iba a preguntar, porque me habías dicho, habías comentado que te pedía muchas fotos y dije, si vas a la costa, más todavía.
1: Sí, fue más en verano. Fue increíble allá en Mar del Plata. ¿Sí? La última vez que...
2: ¿Cuándo fue?
1: Fue
2: el último verano.
1: Ahora,
2: sí,
1: el mes pasado creo que había ido. Hace nada, fue terrible, se explotó de gente todo.
2: Mira vos, ¿en dónde tocaste ahí?
1: Viste la que está, ¿cómo se llama? Que está enfrente de la playa.
2: Ok.
0: Ahí va. Sí. Para el que conoce, ahí.
1: Para los que conocen, ahí.
2: ¿Tocaron otros artistas o?
1: Creo que
2: un
1: sí.
2: Un evento.
1: Creo que sí, pero no en el mismo día que yo igual. Yo toqué para la matiné.
2: Mira.
0: Escuchame, pará. Ahora que dijiste así, me hiciste. Viste que yo tengo dos neuronas y se conectan cada tanto. ¿Cómo te sentís ahora para el Teatro Astro? ¿Cómo te venís preparando? ¿Cómo lo venís viviendo?
1: Vengo ahí repasando las canciones, más que nada para los nervios, ¿viste? No ponerme nervioso. Que me pasa demasiado.
0: ¿Sí?
1: Tipo, esté así, rechispa todo. Me pongo nervioso muchas veces. Pero. Meter a canto, ¿no? Que es una de las cosas que más quiero, tipo, empezar a cantar mejor.
2: ¿Y es tu primera vez en teatro?
1: Sí, mi primera vez en teatro.
2: Es distinto.
1: Es eso es lo que me pone
2: nuevo.
0: Calle Corrientes.
2: Pero también felicidad.
0: En ese mismo escenario donde vos vas a estar parado, estuvo Cerati, Charly García.
1: Por eso.
0: ¿Vos?
2: Increíble.
1: Yo digo, ¿dónde? Mirá.
2: Por ejemplo, y Charly García. ¿Tenés
1: Charly García tipo? Sí, pero sí. Cerati no.
2: Charly García, por ejemplo, el último disco, ¿escuchaste algo? La lógica del escorpión, ¿qué temas más
1: esa
2: o menos te resuenan? Más
1: pero,
2: o menos.
1: Tipo, no sé, a ver.
0: Igual no son contemporáneos.
2: No, claro.
1: Yo para esto no.
2: Había un viejo.
1: Pero tengo más, tipo, más música así, más para cuando estás en la familia.
2: Sí.
1: Un asado, un domingo, que pueden.
2: Tipo, la Presley, tipo de asadito.
0: Claro.
2: Viste, en Spotify tipo asadito, viaje, tranqui, de
0: dominguera.
1: Mi papá que me pega las canciones esas, no sé, Daniela Agostini, Rodrigo Tapar,
0: claro, claro, claro. Che, explotaron los mensajes cuando cantaste, que esto es medio raro. Dice. Digamos
1: que sí, últimamente sí tuve más público hombre, igual normalmente.
2: Las
1: más
2: chicas
1: público,
2: son las
1: sí.
2: Que te piden.
0: Las chicas también.
2: Tenés que hacer el gran uso de TikTok porque ahí está
1: sí.
2: Bueno.
1: Pero igual, la gente es un amor. Por suerte no llega a recibir tanto hate.
2: ¿Y crees que tiene que ver tu personalidad o...?
1: Yo creo que puede ser, tipo...
2: Claro.
1: Vos me conocés y no te caigo mal, ¿entendés?
0: Olvídate. Acá una pone, Agus, soy Zoe, seguro se acuerda acá haciendo la guapa.
1: Tipo, muy siempre está, ¿me entendés?
0: Ahí va.
1: Es la que siempre comenta de las primeras y siempre va.
0: Bien ahí. Che, nosotros nos recolgamos hablando de una entrevista de 2 horas. Escuchame, para ir cerrando, ¿unos sueños, metas a futuro? ¿Qué es lo que vos decís? Me encantaría cumplir algún día.
1: Y un tema más de 100 millones de vistas.
0: Ahí va, bien ahí.
1: Sí, bien grande.
0: Y en cuanto a escenario... Ya tocar en el Astro ya está, ya nivel arriba,
1: sí,
0: pero
1: sí.
0: Algún escenario digas, me encantaría algún día poder cantar en tal lugar.
1: En la Bombonera.
0: Ah, mirá.
2: Soy de Boca.
1: Sí, soy de Boca.
0: Ahí va. Bueno, bien, yo pensé que me iba a decir el estadio más grande de la Argentina. Pero no, Pero bueno, está muy bien, cabrón.
1: ¿El ensayo de River Plate? Obvio.
2: Vale, vamos.
1: ¿Entendés?
2: Vamos, vamos.
0: Bien,
1: pero...
0: bien, joya.
1: Ah, ¿un Boca o un Movistar? Te diría.
0: Bien ahí. Bueno, escuchame, no te largamos más, sino... saludos, mensajes, todo lo que quieras mandar. Esa cámara es toda tuya para que vos digas y cuentes
1: bueno,
0: lo que quieras.
1: Primero de nada, un saludito para mi hermano que está allá. Alan Mayá, lo amo, siempre me banca. Él es el que me lleva, me trae para todos lados. Y a mi mamá y a mi papá.
0: Ahí va, un saludo grande para todos ellos. Entonces, recordémosle entonces, invitemos a todos para este 11 de octubre y nos queda nada, ya estamos.
1: En el Teatro Astras, así que pueden comprar sus entradas. Astros, no
0: ahí va.
1: Pueden comprar sus entradas en...
0: Ah, en muchas opciones tienen, por la tiquetera, previa de esta, ahí pueden comprarlo. Pueden comprarlo en la ventanilla del teatro. Okay. Y si no, tienen una opción, que eso lo vamos a dejar para las redes sociales que te preguntan a vos, que es por transferencia. Mandan la transferencia directo del valor de la entrada. Y llegan a la puerta del teatro con el comprobante de transferencia que tiran en la ventanilla la entrada.
1: Listo.
0: Así que tienen para ir ubicándose por todos lados. La verdad que un honor, un placer tenerte acá con nosotros.
1: Igualmente, muchas gracias por la invitación.
0: ¿Algo que te haya quedado pendiente para contarle a tus amigos fanáticos ahí, tanto en la tele como acá, que yo me colé acá en el vivo? Hola.
1: Creo que por ahora no, pero viste, ya cuando salí ahí...
0: Ah, me...

0: puse Jufran, bebida Jufran y estudio épocas, así que fuera de esos dos, tirame el que más te guste. ¿Quién acaba de auspiciar la impresionante entrevista que acabamos de tener con Agustín, con Santino Mayada?
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0: 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Escuchame, bueno, estamos esperándolo a Owen ahora en un ratito, ya está llegando. Por acá me van comentando que está un poquito atrasado por el tema tráfico, pero que ya está llegando, ¿eh? Así que en un ratito nada más lo tenemos a cambio con nosotros a Owen, la voz del perreo. Ahí me hacen gente atrás de cámara, ya se tienen que ir. Bueno, dale. Beso grande para todos ahí detrás de cámara. Muchas chicas que como locas del otro lado, así. Ahora ahí nomás abre la puerta y ya lo agarran para sacarse fotos, lo vuelven loco. ¿Cómo te ves vos para el teatro? ¿Cómo te venís preparando?
1: Bien, bueno, faltan poquitos días.
0: Ya estamos, falta muy poquito.
1: Tengo la agenda bastante ajetreada.
0: Sí, yo me estoy volviendo loco con tantas cosas. Le vamos a recordar un poquito a la gente, todos los artistas que se van a estar presentando en el Teatro Astros, para que abro mi ayuda a memoria. Me escribe gente en vivo, yo estoy en vivo en el programa, pero bueno, acá le voy contestando a algunos, que ya está llegando Owen. Y en cualquier momento lo tenemos acá, ¿eh? Les decía, se viene el show del Teatro Astros con muchísimos artistas en vivo. Impresionante los artistas que vamos a estar teniendo.
1: ¿Querés que te los cuente?
0: Ah, ya tenés a Mara.
1: Tenemos a Chava C, que lo habíamos mencionado, Luki, LGM, Owen y Valenrica, juntos al Festival de la Cultura D.
0: Ahí va. Escúchame, mucha gente.
1: Acá, en la Avenida Corrientes.
0: Acá estamos, acá cerquita, exactamente. ¿Tenés el listadito de todos los artistas? Si no, te lo
1: busco.
0: Ahí lo tenemos en la foto directamente, en el flyer. Ahí va, tenemos Chapase, Lucky LGM, Owen, DJ Cusa, que va a estar abriendo, un genio absoluto, me encantan las mezclas que hace, Lolo CNC, bueno, de Santino Mayada, que acaba de estar acá recién con nosotros, Florencia, Simo, CNC, te voy tirando algunos de memoria. Las Unix también, impresionante el show que hacen las Unix, la rompen realmente. Me gusta mucho la música de Valenrica, que es así como una mezcla con cumbia urbana. Me encanta muchísimo la música de Valenrica. A estar atentos, entonces se viene un show impresionante. ¿En dónde? A ver, recordémosles el teatro y la dirección del teatro. Ahí está en la foto, en la punta de la foto. Ahí
1: acá. Avenida Corrientes al 746.
0: Exactamente, ahí tienen entonces también la boletería si quieren ir a sacar entradas. Se nota mucho que... ahí tenemos el flyer, un genio el operador técnico. Ahí estamos viendo el flyer. ¿Qué me dicen acá? Me mandan cosas.
1: ¿Qué te mandan?
0: Hay gente, muchos fanáticos de Owen que están escribiendo. Ahí le voy a contestar a algunos, ya llega. No puedo hacer dos cosas al mismo tiempo, les cuento, ¿eh?
1: Yo tampoco. No quiero tampoco.
0: Exactamente. Ya está llegando Owen, en un ratito nada más lo tenemos acá en vivo. Ahí veíamos el flyer entonces. La verdad que muchísimos artistas impresionantes para el Teatro Astros. Recuerden que pueden ir a comprar la entrada directamente a la boletería del teatro. Pueden entrar por Previate Esta, la tiquetera. Y si no, si se fijan en las redes sociales de Cultura D, también pueden comprar la entrada por transferencia, ¿sí? Así para ir más directo y no tener que dar tantas muchas vueltas. ¿Qué más me dicen? Ahí está llegando, ya lo tenemos. En un ratito nada más está Owen con nosotros. ¿Quién más auspicia este programa impresionante que estamos haciendo hoy? Ahí tenemos, mientras tanto, la placa con todos los artistas que se van a estar presentando este próximo domingo 11 de octubre en nuestro Festival Cultura D. Para el que no sabe, el festival es porque este programa está cumpliendo 10 años. El año pasado hicimos una fiesta en el Teatro Astros también porque cumplíamos 200 programas. Bueno, este año estamos cumpliendo 10 años. Y el año que viene vamos a buscar otra excusa para hacerlo.
1: Me parece perfecto.
0: Contanos, ¿quién auspicia?
1: Me parece que quiero ayudar yo también a la búsqueda de artistas.
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0: Impresionante. Ahí está entonces Parody Illion Art. Ya ahí, justo estoy hablando ahora con Owen, ya está llegando, está cerquita. Le mandamos un saludo grande a todos los fans, a toda la gente que está conectada directamente. Ahí nos dicen River, bueno, nos vemos en River, creo que pusieron. Mucha gente que también se está comunicando con nosotros para porque en un ratito nada más sale el partido de Messi. Para la gente que nos está mirando por televisión en la repetición del fin de semana, claramente ya pasó el partido.
1: ¿Qué partido es? Perdón.
0: Hoy, en un ratito nada más, terminamos nosotros.
1: ¿Qué fue, Argentina?
0: Claro, en un ratito terminamos nosotros. Juega la selección argentina contra Benín, pero la gracia, el flash, el quilombo de tránsito que hay en toda la ciudad, es porque Argentina juega el último partido con Messi.
1: Estoy totalmente abstraída. No, pasa que después del último, el mundial, el último partido no lo vi la final. Medio como que no. O sea, tenía la tele prendida, pero me hice medio la tonta porque ya, bueno.
0: Estaba complicado,
1: estaba medio tristón y después de ahí no vi más fútbol. Y un descanso. Bueno, pero igual la despedida de Messi,
0: claro,
1: está todo el mundo al lado de la pantalla.
0: Hoy es la despedida, la última vez que vamos a ver a Messi con la selección. Y el
1: despegote,
0: digamos, del tránsito es que no solo está el estadio de River, que ya lleno moviliza casi 90.000 personas, 80 y pico de miles, sino que pegadito al Monumental, ahí al lado, en el campo deportivo de la UBA, está el Fan Fest con 20.000 entradas más.
1: ¿De qué se trata el Fan Fest?
0: El
1: Porque
0: Fan
1: dijiste
0: Fest
1: que fuiste
0: el Fan Fest. Es un espacio como si fuera una cancha, donde está lleno de full tracks y todo, con un escenario gigante, donde hay un montón de shows.
1: ¿Sabes quién tocaba, más o menos?
0: ¿Cómo?
1: ¿Quién tocaba?
0: De lo que poquito que estuve viendo, tocaba Capanga, tocaba La Tila M, Hernán Cataño.
1: Mirá, recopado, un montón. Hernán Cataño tocaba hoy.
0: Hernán Cataño también.
1: Mirá vos, no sabía, ni me entré.
0: Un montón de...
1: Pero le hicieron buena publicidad.
0: No se intenta porque ni bien lo presentaron, mirá, se vendieron todas las entradas. Quedó sold out enseguida. Ahí va a haber durante toda la tarde un montón de shows, un montón de eventos. Y en el horario del partido van a ver el partido en pantalla gigante, en el escenario ese principal que tienen ahí.
1: Total, mirá, por el Fan Fest, el operativo de seguridad y los cortes de calles, la ciudad recomienda llegar con tiempo a la despedida de Lionel Messi.
0: Exactamente. Bueno, también están ahí diciendo que hay muchas sorpresas para después del partido, seguramente Messi pase por el Fan Fest.
1: ¿Posta?
0: Sí, olvídate.
1: No estuve usando Twitter.
0: Claro.
1: Quedando un poco informado.

0: Muy bien. Hasta antes de que yo viniera para acá, también estaban contando un poquito que el micro que lleva los jugadores de la selección desde Seiza hasta la cancha de River va a ser el micro descapotable. Para que la gente los vaya saludando y los vaya saludando a Messi mientras va por el viaje hasta el Monumental. Así que muchísimas gracias a toda la gente que se está comunicando. Muchos, pero muchos fanáticos de la selección que ya están prendidos a la radio en este momento, en Radio Güemes AM1050, a la espera del comienzo del partido. Entonces, a estar pegadísimos ahí, que ya en un ratito nada más ya se viene la transmisión oficial del partido por nada más y nada menos que Radio Güemes. Y ahora somos silencios. No, escuchame, hablando de... Bueno, les decía, para la gente que nos está mirando por la tele, hay algunos que ahora nos están mirando en vivo, entonces entienden que estamos hablando de la previa del partido. Pero el que nos vea en la repetición, no piense que tuvimos una lobotomía frontal. No es que hay una segunda despedida de Messi el domingo o el sábado de la madrugada, sino que esto se graba los martes en vivo. Sí, en ese momento es la previa del partido de despedida de la selección y después se repite viernes, sábado y domingo en la televisión. ¿Tenemos algún sponsor más auspiciándolo así mientras seguimos esperando que llegue nuestro amigo Owen, que viene a las corridas tratando de llegar antes de que se nos termine el programa?
1: ¿Ya has leído a Jufran?
0: Jufran ya lo dijimos, exactamente.
1: Garfield también.
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0: Lo tiene, mientras ella lo busca, les cuento. 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
0: Espectacular. Ahí estoy hablando con más gente que se está comunicando, preguntando por Chapacé. Chapacé está renegando con el avión. Creo que en este momento está bajando del avión.
1: ¿Se sabe de dónde viene o es
0: desde
1: secreto?
0: Estuvo
1: en el norte. Estuve en el verano.
0: Estuvo de gira por el interior de acá de Argentina. Viene a estar tocando en distintos boliches de Jujuy y estuvo renegando muchísimo con los pasajes de avión, con este asunto justamente de la despedida de Messi. Mucha gente que viene del interior, yo no sabía que armaban esos, arman como paquetes turísticos donde te venden el pasaje de avión, el hotel y la entrada a la cancha. Entonces hay un montón de gente que viene desde el interior. El operador técnico me dice que me mandan más mensajes. Así lo tenemos en vivo ya en cualquier momento a Owen. A ver, ahí voy a ver un poquito más los mensajitos. Contame un poquito. ¿Vos te costó mucho llegar ahí acá? ¿Mucho tránsito?
1: No, yo por suerte vivo re cerca, vivo menos de 10 cuadras, pero igualmente vine en moto para venir muy rápido.
0: Ahí va.
1: No, pero vine en un toque.
0: Bien ahí. La gente no debe entender nada porque estamos en el
1: lado. Además, agarré Corrientes, vine por el Cotea, así que tranqui.
0: Ahí va. Bien, acá me tiran data. Escuchame, tenemos...
1: Dame.
0: Vamos para hacer un poquito más de tiempo que llegue él. Tenemos videito de Owen, ¿no? Que está llegando. No, ¿de qué tenemos videito? El operador técnico tiene videos para mostrarnos.
1: Quiero
0: venga
1: ver.
0: Lo que sea que tenga el operador técnico, así estiramos y le damos tiempo que llegue, entre y se ponga como el señor Owen, la voz del perreo. En instante nada más acá con nosotros en vivo Cultura D. Disfrutamos este videíto que nos invita a ver y disfrutar nuestro hermoso e increíble operador técnico.
1: Mira, ahí vemos la selección.
0: Ahí va. Pero no tenemos audio, tenemos solo video. O sea que lo tengo que relatar. Está muy bien. Para la gente que nos escucha por radio, ahora la gente que nos mira por la tele también nos va a escuchar como si estuviéramos en la radio.
1: A ver, mira, vos seguramente ves más que yo de qué horario es esas imágenes.
0: Eso que acabamos de ver fue el momento que la selección hace un ratito salió de Feisa.
1: ¿Estás viendo vos? Yo lo estaba viendo por teléfono.
0: Salí de mi casa antes de que ellos salieran de Feisa.
1: Ah, mira.
0: La selección se
1: saliste temprano.
0: Claro, la selección se junta para entrenar en el predio de Feisa, el predio de la AFA. Y de ahí salen en el micro, estas son las imágenes que estamos viendo, rumbo a la cancha de River, que a esta altura yo imagino que ya están en la cancha de River, ya de hecho deben estar haciendo la entrada en calor. Es más, creo que si el operador técnico puede enganchar TIC Sport en vivo, lo va a poder poner al aire para que lo chusmemos un poquito. Pero sí, ya deben estar haciendo la entrada en calor, porque ya en un ratito ya empieza el partido a las 8. Ya ni bien llega Owen, le hacemos la entrevista y ya nos ponemos en modo partido, porque ya tenemos a las 8 empieza, así que nosotros vamos a estar tratando de terminar a la y media y menos cuarto más o menos.
1: ¿Vos lo vas a ver en algún bar o te vas para tu casa?
0: Yo me voy directo a casa a verlo con mis hijas, que están como locas ahí prendidas de la tele, con la bandera, con la camiseta, todas ahí super fanáticas de Messi. Vivieron muy muy intensamente este último mundial. Los últimos dos mundiales los vivimos muy intensos.
1: Sí,
0: uno porque ganamos cómodamente, salimos campeones, pero este último fue como siempre con la soga al cuello, siempre ganando.
1: Sí, siempre sufriendo hasta el último momento.
0: Claro.
1: Pero bueno, igualmente el partido con antes de la final.
0: Ah, el de Inglaterra.
1: Fue medio como ganar la final, fue
0: no sí,
1: fue,
0: sí, sí, sí,
1: fue una victoria.
0: O sea, haberle ganado a Inglaterra.
1: Vos no sé si te habrás estado en tu casa, yo salí acá a festejar al obelisco y lo viví como si fuera una final.
0: Olvidate.
1: Hay que quedarse con alegría.
0: Olvídate. Es que sí, vos sabés que mucho tiempo entre un mundial y otro, sí. Incluso antes del mundial que ganamos, porque no estaba la remota posibilidad de cruzarse con Inglaterra,
1: sí.
0: Siempre estaba dando vuelta esa cosa de si algún argentino le hace un gol a Inglaterra, sí. Que se saque la camiseta y muestre una leyenda, las Malvinas sí. Son argentinas.
1: Sí, sí, fue un granito.
0: Siempre estaba eso.
1: Y todavía sigue presente todavía este acto que ocurrió.
0: Exactamente.
1: La gente, ¿viste?
0: Estaba ese morbo de decir, a ver quién se anima a hacer eso de...
1: Y ocurrió.
0: Y no ocurrió directamente en un gol con un jugador, pero
1: igualmente la
0: bandera. Una bandera de la hinchada.
1: Total.
0: Que fue mucho mejor todavía porque fue una bandera genuina hecha sí. Por la gente. Y súper bien que los jugadores la rescataron, la llevaron, la mostraron. Yo creo que
1: representaron ese mensaje.
0: Exactamente. Se volvió a poner un poco en mesa el tema al haber aparecido ahí la bandera.
1: Sí.
0: Por eso es que le molestó tanto a mucha gente, ¿no? Porque
1: terrible.
0: Sí, a mí me causó mucha gracia creo que es el primer ministro de Inglaterra, que al día siguiente del partido dijo: ustedes se quedaron con la final, pero nosotros nos quedamos con las islas.
1: Ah, ¿en serio dijo eso?
0: Es un animal, amigo, o sea, sos el primer ministro de un país de Europa.
1: Bueno, pero ahí terreno complicado. Bueno, pero los mismos propios argentinos, hay gente que opina de la misma forma.
0: No, está bien, no, pero solamente que lo diga un fan está bien, que lo digamos nosotros está bien. Hasta te lo aceptaría por ahí de un periodista, de qué sé yo, ponele. Pero un presidente, porque el primer ministro allá es primer ministro porque hay reyes, no tienen presidente. Pero que lo diga un presidente o un primer ministro de un país de Europa, dale, ubícate un poco, man, la investidura, compórtate. De la hinchada ahí en el Estadio Monumental, en vivo, en un ratito nada más, ya se viene la transmisión en vivo de Radio Güemes con todo el partido. Bueno, si vos nos estás mirando, insisto, si nos estás mirando la repetición no entendés nada, pero bueno, esto se graba en vivo los martes y estamos en la previa del partido de la selección contra Benín. ¿Qué pensarán los jugadores de Benín? Porque medio que vienen como los que pasaron de Burkina Faso la semana pasada.
1: Creo que nunca en mi vida vi jugar a Benín.
0: No
1: en un país
0: en el mapa
1: de,
0: a Benín.
1: Es un país de África. Es un país de África.
0: Menos lo voy a ubicar en África.
1: A ver, vamos a buscar acá.
0: No lo registro ni un poco. Y Burkina Faso lo reconozco porque aparece en Los Simpsons. Si no, tampoco sabría de su existencia.
1: ¿Cuál es el personaje que me mencionaste?
0: ¿El de Los Simpsons?
1: Sí, ¿cuál?
0: No, hay un capítulo de Los Simpsons donde...
1: Sos gran fan, ¿no?
0: ¿Eh?
1: ¿Sos fan de Los Simpsons?
0: Ahora ya no tanto, pero las primeras...
1: en la televisión, yo me acuerdo una época cuando era más chica, también Futurama.
0: Claro.
1: Lo pasaban también en Telefe, en Fox.
0: Futurama era...
1: Ah, Futurama mejor, sí, incluso. Sí. Es muy bueno Futurama.
0: Me encanta
1: ahora
0: Futurama.
1: Ahora no sé si igual siguen sacando capítulos.
0: En Fox sí.
1: ¿En Fox sí? Ah, mira.
0: Bueno, ahora ya no se llama más Fox, ahora es Star Channel. Hay que actualizarse.
1: Qué vintage.
0: Decía, bueno, hay un capítulo de Los Simpsons donde Bart discute con Lisa porque Lisa le dice que el agua gira para un lado en un hemisferio y en el otro hemisferio gira para el otro lado.
1: Sí.
0: Entonces Bart no le quería creer y empieza a hacer llamadas por teléfonos a lugares del otro, la otra punta del mundo. Y Homero, cuando le llega la factura del teléfono, dice: ¿quién llamó a todos estos lugares tan raros?
1: Claro.
0: Y empieza a leer. Me causa mucha gracia porque en vez de decir Uruguay, dice Uruguay.
1: Ah, sí, me recuerdo esa capital. Reconocida.
0: Y ahí entre
1: también
0: medio.
1: También ha mencionado muchas veces Argentina.
0: Claro. Bueno, y ahí dice: bueno, Uruguay, bueno, zona en disputa, y nombra Burkina Faso. Entonces, hasta que llega a Australia, que es donde tiene todo el conflicto del capítulo. Cuestión que, bueno, me acuerdo de Burkina Faso, si no, no lo registro. El partido con Burkina Faso jugamos la semana pasada, ganamos 7-0. O sea, fue una especie de entrenamiento con público. Y hoy va a ser algo parecido.
1: ¿Y hoy cuándo decís?
0: No, y 2-0. Hoy también. Hay una diferencia.

0: Bueno, me acuerdo de Burkina Faso.
1: ¿Cómo lo ves el partido?
0: No lo registro. El partido con Burkina Faso jugamos la semana pasada, ganamos 7-0. O sea, fue una especie de entrenamiento con público. Y hoy va a ser algo parecido.
1: Yo ¿y hoy cuándo decís?
0: No, y 2-0. Hoy también. Hay una diferencia con Benín, que Benín viene más o menos en forma y entrenado. Burkina Faso bajó el avión y en 20 minutos estuvo en la cancha de River, y así como bajó el avión lo tiraron a la cancha y dijeron, jugá. Mira, y encima muchos de los titulares de Burkina Faso no estaban, se vino como medio diezmado, bueno, se comió 7. Creo que Benín no va a llegar a tanto, pero sí, seguramente se va a comer unos pares largos de goles, y obviamente va a volver a ser una especie de partido de entrenamiento con público, más allá de que hay muchos jugadores hoy que no son los que van a estar normalmente convocados para la selección, porque al ser el partido de despedida de Messi se convocaron a muchos jugadores que compartieron cancha con Messi.
1: Total,
0: sí. Así que bueno, che, yo ya no sé más de qué hablar. Le pido por...

0: nula.
1: Y nos vamos a tener que despedir. Pero bueno, ahí está llegando Owen. Vamos a tratar de hacer todo lo posible para recibirlo y hacerle una, aunque sea una entrevista cortita, y hasta por ahí lo hacemos cantar una canción para cerrar el programa.
2: Queremos eso. ¿Quién va a cantar? Le pedimos
1: esa. Hay varias canciones muy conocidas de Owen.
2: La que va es la más. En el recuerdo.
1: Ahí está, ahí llega alguien. A ver, pasen adelante. No, sentí ruido a la puerta. Me parece que golpearon la otra puerta. Hay gente del otro lado, están golpeando la puerta. A mí, si llego. Porque estamos. ¡Estudio!
3: Estaba golpeando otra puerta.
1: Muchísimas gracias a toda la gente que se estuvo comunicando. Ahí se pone cómodo, se acomoda acá en el asiento. Ya viene, va pasando, saludando. Genio absoluto, ¿eh? Ahí se acomoda y lo presentamos entonces. Ya lo tenemos acá en nuestro estudio. ¡Qué manera de renegar hoy todo el mundo con el tránsito! Todos llegamos tarde, todos. Así que sentite tranquilo que no es un tema con vos. Todos renegamos lo mismo hoy. Bienvenido a Cultura de Su Majestad, el señor Owen.
4: ¿Qué onda? ¿Cómo anda? ¿Todo bien?
1: ¿Qué dice? ¿Qué cuenta? ¿Cómo anda? ¿Cómo les va?
4: Bien. Vine atrasado por el tránsito. El partido ya es un quilombo toda la calle.
1: Pero mal. Espectacular. Veníamos diciendo eso. Muchos pelotes de tránsito por todos lados, con el fanfest, con la cancha, con la gente que va, que viene. Todo un tema, un lío. Escúchame, me meto en tema rápido porque se nos viene el partido.
4: Dale.
1: Contame cómo te venís preparando. Se viene tremendo festival en el Teatro Astros.
4: El domingo.
1: Este domingo.
4: El domingo.
1: Muchos fanáticos tuyos ahí que nos están mandando mensajitos. ¿Cómo te venís preparando vos para un show impresionante el domingo que viene?
4: Bien, amigo, repertorio, temas de perreo, alegría, fiesta, transmitir, conectar con la gente y estar todos bien felices.
1: Espectacular. ¿Cómo te sentís yo? Porque vos ya hace años que venís con el éxito impresionante ya pegado en tus canciones, pero cuando salís al escenario, ves ahí que toda la gente baila, festeja, canta tus canciones, lo disfruta, ese fervor de la gente, ¿cómo lo vivís?
4: Me encanta, porque es lo que soñé siempre y bueno, lo pude lograr, o sea, estoy muy muy feliz con eso.
1: ¿Entendés? Bien ahí. ¿Lo soñabas? O sea, cuando arrancaste. ¿Te imaginabas que ibas a tener así todo este éxito?
4: Sí, no todo este éxito no, pero sí lo soñaba y hicieron objetivos que bueno, fui cumpliendo durante el tiempo. Igual perseveré, viste, hace 13 años que estoy.
1: Sí, por eso digo, esto constancia de estar ahí siempre firme al pie, con montones de canciones, una tras la otra siempre. Contame, de todas tus canciones, ¿cuál es la que más te gusta?
4: La que más me gusta es la primera que hice, que fue la primera que entró en el mercado, que se llama Contra la Pared.
1: Ahí va.
4: Es una de las dos que te pasé hoy.
1: Sí. Ahora lo vamos a hacer cantar un poquito. Siguen llegando gente del otro lado, están como locas las chicas. Escúchame, y a la hora de. Porque vos ya venís con como decías, hace 13 años, con éxito, con canciones. ¿Tenés todavía alguna meta que te falte por cumplir o algún sueño que vos digas, todavía me gustaría llegar a

0: ¿Tal cosa?
1: Sí, me quiero ir a Japón.
2: Mirá,
1: sí, me voy, creo que me voy en abril a grabar con unas personas. En realidad me voy a Japón y a Corea del Norte.
0: Mirá.
1: Y me quiero ir a grabar con unas personas de K-pop de allá, que ya está arreglado.
0: Bien.
1: Sí, quería ir a conocer la cultura y eso del primer mundo, que va a estar buenísimo.
0: Espectacular.
2: ¿Tenés alguna influencia, algún cantante, algo que has visto que te inspiró para tomar? Sí.
1: No, en realidad yo vi que los chicos de K-pop, estos que
2: los están, bailes.
1: ¿Cómo?
2: Los bailes, sí.
1: Hacían mis temas. Entonces yo me comuniqué con ellos y le dije, che, hay que hacer una canción juntos, una versión. Entonces los vi venir a Argentina, vinieron acá a Palermo Group. Ajá. Y me comuniqué con ellos. Bueno, estuve con ellos y quedamos ahí en contacto para hacerla. Entonces, si Dios quiere, en abril estoy allá.
2: Tremendo viaje, ¿eh?
1: En marzo, bueno, me voy a México a hacer unas cosas. Y después en enero y febrero calculo que estaré acá en la costa.
0: Ahí va. ¿Viste que esta última época está como muy de moda hacer feats o canciones así en grupo con muchos artistas?
1: Sí.
0: ¿Tenés alguno que vos digas, me encantaría grabar una canción con tal artista?
1: Sí, a mí me encantaría grabar una canción con Jowell, que venía hablando por WhatsApp.
0: Ah, mirá.
1: Y bueno, ahora creo que viene, a fin de mes.
0: Sí, ahora dentro de un poquito viene. Sí. Algo me había contado la gente de Excelencia Music. Así que por ahí, ¿quién te dice? ¿Tenés la posibilidad?
1: Sí, es probable, es uno de mis referentes, porque yo hago perreo y es de lo que más me gusta. Aparte, fue uno de los mejores shows que vi en sí, porque bueno, es increíble el show, con 1500 estímulos, van muñecos, vienen, se caen, animación, todo.
0: Claro.
1: Y bueno, y después también siempre me gustó mucho Wisin y Yandel, que bueno, con ellos tuve la oportunidad de cantar en el 2024 y en el 2014. En
0: ahí va.
1: Una vez en Luna Park y una vez en Movistar Arena.
0: Ahí va. Sí, algo había estado viendo ahí, compartiendo escenario con ellos. Igual has compartido escenario con un montón de artistas, ¿sabes? ¿Tenés alguno que vos digas, con este es con el que más me gustó?
1: Sí, con Wisin y Yandel.
0: Ese fue el que...
1: Sí, porque Wisin y Yandel en un momento se iban a cambiar y hacían como un cambio y entraba yo en el medio del show de ellos. No es que fui de telonero esta vez. Y otra vez sí fui de telonero. Pero estuvo espectacular.
0: Bien ahí, la verdad, ingenio absoluto. Ahora, hablando ya un poquito de lo que se viene a futuro, ¿qué se viene de nuevo de Owen?
1: Se viene en el verano un tema clásico de un artista, amigo, colega que se llama El Apache Ness, que voy a colaborar con él. Y bueno, están mandándome las voces los cantantes, que ya los tengo, solamente hay que unir el tema. ¿Se acuerdan del tema Terremoto Pato Cola?
2: Son todos hits, son todos hitazos.
1: Yo lo escuchaba, me encantaba, entonces yo le dije, amigo, quiero este tema.
2: Son atemporales, no pasan de moda, te digo, ¿vale?
1: Sí, entonces, bueno, nada, esos temas que están siempre en la noche.
2: Sí.
0: De una.
1: Es espectacular, a mí, bueno, me pasó con Es la que va hasta hoy en día, que sigue sonando después de 13 años y digo, wow, cómo quedó como un clásico, qué bien, porque
0: claro.
1: Es complicado, y más con el consumismo que hay hoy en día, que un tema sigue sonando. De hecho, artistas que hasta se hicieron mundiales, pero decae más rápido, no como que no perdura en el tiempo el tema sonando, ¿viste?
0: Claro.
1: Entonces, bueno, tengo que estar agradecido, estoy muy feliz, nada.
0: Sí,
1: con Es la que va, Contra la Pared, todos esos
2: ¿Y
1: temas.
2: ¿Y vos pensabas de esos temas, por ejemplo, como TR, Es la que va, que podían ser semejante éxito?
1: El de TR no es mío, pero el de Es la que va sí. El de Terra es el que voy a hacer próximamente. Terremoto para tu cola, se llama. El de Es la que va, no. De hecho, lo hicimos como haciendo un chiste, porque es la verdad. Lo hicimos como.
2: Dijimos, ¿te pasaste bien en el proceso de hacerlo? ¿Te divertiste?
1: Sí, es que fue algo que lo hicimos así nomás. Lo subimos con una foto y se ve que picó el algoritmo. Igual estuvo bueno.
0: Es alto tema,
1: te da alegría. Pero lo hicimos como que a nosotros nos gustaba mucho Wisin y Yandel y demás. Entonces hicimos como un reggaetón bizarro, entre comillas. Hicimos eso que era como alegre, con las notas todas alegres, ¿viste?
0: Claro.
1: Pero se ve que en Argentina, como acá nos gusta la fiesta y eso, entró como loco.
2: ¿Y te gustaría probar algo nuevo o seguir en la misma, más o menos, misma línea?
1: No, misma línea, porque ese estilo como que en sí lo inventamos.
2: Cómodo,
1: lo inventé yo con mi ex dúo, así que me siento cómodo, es algo
2: obvio.
1: Único. Y de hecho vi gente, claro, vi gente que lo trató de hacer, pero bueno, no funcionó. Pero bueno, dije, listo, joya.
2: Obvio, ya está, olvidate, el único inigualable, listo.
1: El del perreo argentino.
0: Olvidate. ¿Cómo te sentís esto de que tu nombre ya sea identificado con la fiesta, con la noche, con la música de boliche?
1: Y creo que está bien, ¿o no?
0: Obvio, pero digo, ¿cómo lo sentís vos? Pero es muy difícil conseguir algo así.
1: Es verdad, puede ser. Al principio igual me costaba, porque mira, es un nombre complicado, Owen. O sea, si bien es corto y demás, fue en la época que salía Nene Malo, Tu Papá, El Villano. Eran como más simples y todos pensaban que yo era un artista de afuera. Porque nosotros éramos los primeros que como que manejábamos bien las producciones con el autotune y demás. Claro. Entonces, todo el mundo pensaba que Owen y Jack éramos de afuera.
0: Claro.
1: Y de hecho me costó que la gente me asocie, ¿entendés? Me costó mucho mucho trabajo porque, como te digo, pensaban que era de afuera, era raro.
2: ¿Y qué idea, che, pasó por tu cabeza para decir Owen?
1: Por mi cabeza, ¿qué pasó para decir Owen? No, en realidad queríamos rimar con Wisin y Yandel, como éramos super fanáticos mal.
2: Sí.
1: Y hicimos Owen y Jack.
2: ¿Y crearon algo propio?
1: Sí, hicimos algo propio, un estilo propio, y bueno, hasta hoy, bueno, me cambió la vida, yo estoy feliz. Feliz.
2: Pues vale.
1: Yo ahora estoy como disfrutando, viste, los procesos, estoy,
2: se nota, claro,
1: estoy contento.
0: Bien ahí, me encanta, me encanta. Ahora te vamos a hacer cantar alguna cancioncita, no te
1: puedo
0: querer sin cantar. Tenemos pista por ahí, ahí el operador técnico tiene la pista y tal, lo dejamos que se acomode un poquito con los cables acá. Ahí.
1: Dale para traer el coso.
0: A disfrutarlo entonces, lo tenemos acá con nosotros. Subí el volumen, corré los muebles, prepárate para cantar con la música en vivo en Cultura D.
1: ¿Cuál?
0: De Owen.
1: Bueno, poner aquí. Así.
3: 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Owen, elegante que lo que es el Remy.
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0: Un saludo a toda la gente de Cultura D. Nos estamos viendo el domingo en el Teatro Astros a partir de las 17 horas, ¿no?
1: 18 horas.
0: Ok, de las 18, perdón, mala mía.
1: No, igual si quieren venir a las 17, mejor.
0: Dale, nos vemos ahí.
1: Olvídate, obvio, nos vemos ahí para romperla con todo, con los mejores temas de Owen, con muchísimos más artistas. Escúchame, recordémosle a la gente tus redes sociales, dónde te ubican, cómo te siguen.
0: Mis redes sociales son todas iguales, es @Owen, así como se veía abajo, la voz del perreo.
1: Ahí va, espectacular. ¿Alguna preguntita más? Porque ella es la que tiene las preguntas pensadas. Yo vi que voy tirando.
2: No pensamos con el mismo cerebro. No, perfecto. Me da ganas de escuchar otro tema, pero me parece que no llegamos.
1: Sí, vamos, yo quiero hacerlo cantar una más.
0: Sí, llegamos, sí, llegamos, ponelo. ¿Es la que
2: va? Sí, por favor. Cerramos,
1: pará.
2: Imagínate que estoy en la costa.
1: Claro. Y cerramos con Es la que va.
0: Bueno.
1: Rápido, dale. Dos preguntas, a ver. Porque tengo preguntas de la gente, pero vamos con dos preguntas buenas para cerrar.
2: Me parece acá, me dice, ¿qué es más fácil, qué es más difícil, llegar al éxito o mantenerse? Pero me parece que vos llegaste al éxito también de mantener.
0: Sí, igual hice de todo lo que te puedas imaginar. Hice todos los géneros, hice entretenimiento, trabajé con youtubers, trabajé con influencers, hice cosas con tiktokers, hice cosas con personajes memes, hice de todo para mantenerme.
2: ¿Y qué querés repetir ahora?
0: No, es que siempre lo hice a base de mi marca personal, o sea, siempre sabían que era Owen el que canta, que hace esto, ¿entendés? Entonces, sí, yo quiero seguir cantando y estoy feliz, estoy disfrutando, como te dije, el proceso y está bueno.
1: Espectacular. Última. La va eligiendo, va a pensar quién es la más punzante para el final.
2: ¿Hay alguna canción que crees que no valoró lo suficiente el público o sentís que todas...?
0: No, es que
2: un éxito entonces, ya está.
0: No, es que era una época que lo que largábamos funcionaba y como era para el baile, no me quedé con ninguna canción que diga, esta no funcionó, ¿entendés? No, igual si no funcionan hay que hacer otras, y total hoy hay masividad de contenido, así que no pasa nada, la gente se olvida rápido.
2: Hay sobreinformación.
1: Escuchame, bueno, tenemos para cerrar entonces, ¿es la que va?
2: Sí.
0: Dale.
1: Muchísimas gracias a toda la gente que se estuvo comunicando, conectando con nosotros, están explotados los

0: Mensaje de WhatsApp, nos vamos despidiendo, vamos a cerrar, nos vamos con el tema, con el partido, que ya se viene en remisión. Dale. Así que cerramos.
1: Nos vamos con semejante temón.
0: Cantando en vivo acá con nosotros, Owen, en Cultura B para cerrar. Nos vemos la semana que viene, acuérdense, martes 19 horas en vivo, y todas las repeticiones de la televisión por viernes a la noche, sábado a la madrugada, domingo a la tarde, tienen un montón de maneras de vernos, y si no, en YouTube lo rebobinan y lo ven cuantas veces quieran. Cerramos con Owen, cantando en vivo acá en Cultura.
2: Para la gente de Cultura D, bueno, los esperamos el domingo en Teatro Astros a partir de las 18 horas. Este es la que va, el tema que me cambió la vida. ¿Lo hacemos entero o no sé?
0: Bueno, sí, vamos entero, dale. Cuando me ves, eso que ya tiene,
3: la verdad. Y como está buena y qué linda cola tiene, yo solo quiero darle, porque es la que va, en la que va, porque lo mueve muy bien, la que va, pedreando ella se sacudir, la que va, porque lo mueve muy bien, la que va, va, en la que va.

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0: 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Nos vemos, gente, eso fue Owi, la voz del perreo en cultura de Astro. Saludo a Ale Bazán y Silencio Music, saludo a todos.
1: Beso grande para Romy, que está del otro lado.

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3: Espero que su corazón reviente de pasión, reviente de amor, de un cariño que no va a tener fin. Porque si alguien merecía un final feliz, era Messi. ¿Cómo está la gente emocionada, Pola? Emocionada la gente, Polanco.
4: ¿Y qué te parece, Wally? La sensación que genera Messi sabiendo que es la última vez que va a salir en ese estadio con la camiseta de la selección argentina. Es la última vez que lo vamos a ver vistiendo nuestros colores, cantando el himno, poder desplegar su magia dentro del campo de juego. La gente lo sabe, hay varios ojos vidriosos, pero dentro de la emoción de esta jornada, esto recién empieza,
3: habrá muchísimo la locura de que esto empezó la paternal, la casa de Dios, el semillero del mundo, lo que contábamos. Hace un Messi que tuvo ese partido armado contra Paraguay para bloquearlo, para que sea nuestro para siempre, Mati.
5: Siempre recuerdo la importancia, ¿no?, de Hugo Toccali y de José Néstor Pekerman, después muy cuestionado por el Mundial 2006, dejarlo en el banco en ese partido ante Alemania, pero en ese momento fue fundamental cuando le avisan a Toccali, Toccali le avisa: che, José, ya que hay un pibe en el Barcelona y ya lo están buscando los españoles, hay que cerrarlo ya, armar un partido, hagamos algo, porque se nos pierde el pibe.
3: Y es así, no se perdió, acá lo tenemos, casi 21 años después, haciendo movimientos precompetitivos para tener su noche estelar.
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3: Volvimos rápidamente para la presentación de los jugadores del 11 de Argentina. El homenaje todo, la ovación para Cuti. Que ya hay para mí, llegó para quedarse. Todos campeones del mundo, todos queridos. Uno que va a continuar y será importante.

0: emoción de anoche. Pola, vos los tenés a la gente cerca. ¿Algunas palabritas antes de que se venga el partido mientras repasan a los suplentes?
1: Claro, por supuesto. Recién decía el relator, la primera emoción, amigo. ¿Cómo lo viviste? Increíble. Estar acá presenciando este partido, el último de Leo, es mágico. Y la ovación de recién para el capitán es eterno, la verdad. Es un día muy movilizante para todos.
0: Es una locura lo que se vive, un ambiente top.
2: No cabe un alfiler, ¿eh? Están las cuatro cabeceras del Monumental repletas, muchísima gente, en un partido donde, a ver, cuesta pensar, recordar un partido donde la selección genere esto, ¿no? Y tenga esta alegría la gente, el público, sin sufrir, porque no hay puntos, porque no es por eliminatorias. Es solo para agradecerle, para decirle gracias por todo lo que me diste, gracias por los goles que grité, por todo lo que viví, por todo lo que me hiciste disfrutar.
0: Gracias por los momentos vividos, de eso se trata. Aprovechá la comunidad de Gol & Pop Córdoba, dale like, superemos los 100, somos más de 250 conectados. Va a haber muchos goles seguro. Buenas noches, buena transmisión Gol & Pop. Gracias Messi por todas las alegrías, muchas bendiciones a la familia. Gracias Sergio, Iván que pide muchos goles, Carolina que está prendida, muchos, ya le dio like el querido Iván. Y recién, Pola, amagaron con el himno, ¿no?
1: Sí, una pequeña estrofa. Vos sabés, Wally, que hay algunos de los campeones del mundo del 2022 que también están acá. Recordemos que, por ejemplo, Leandro Paredes tiene una sanción y no puede jugar, pero está acompañando a la delegación. Caso similar, el de Angelito Di María. Y para tener en este día tan especial con ustedes, traje un juego. Voy a invitar a la gente que está del otro lado en el chat, a ver si adivinan quiénes son los 10 futbolistas que más partidos jugaron con Messi en la selección.
0: Ah, 10, se la mandó bastante amplia, pensé que le iba a decir 2, 3. Bueno, son 10, a trabajar del otro lado, grandes.
2: Puede ser que haya dos arqueros en esa lista.
0: Ah, mirá, le salió con todo. ¿Hay dos arqueros o no? Cabeció como un pato.
1: Marcaste fuerte, Comenda. Yo no voy a dar pistas hasta dentro de 5 minutos, si no, me parece que se va rápido esto.
0: Dale, dale, vamos. Vendemos y ya volvemos haciendo movimientos precompetitivos. Todavía Messi haciendo la entrada en calor en esta noche especial.
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0: En este hermoso momento la gente se prende rápidamente y tira. Fideo, Dibu, Ota, seguro que estarán en la lista. Sigan mandando. Pulgar arriba, dice Polanco, lo veo desde abajo. No sé si esos son todos. Si estará Fideo, imagino que sí. Dibu, no sé. Ota, tal vez.
1: De esos que nombraron, dos están. Hay uno que no, y respondiéndole, y esto es una pista, al comerla solamente un arquero. Ese arquero compartió 76 partidos con Lionel Andrés.
0: ¿Le dicen chiquito?
2: Hay dos. Como aburren dos.
0: No, no, chiquito para mí, yo digo, sin saber, sin espiarlo.
1: Sí, correcto, ahí está el primero. 76 partidos para Chiquito Romero, que está en la posición número 5.
0: Está muy bien. Bueno, recién decía los invitados, ¿no? Hablaban de Montiel, hablaban de Fideo, la voz del estadio llegó a percatarse cuáles son los que van a venir. Hola, porque recién, ¿qué decía, Mati? ¿Vos llegaste a escuchar?
2: Sí, sí, Montiel. Estuvo la vez y también en el entrenamiento, y calculo que debe estar acá. Estuvo en el entrenamiento ayer, pasó a saludar el Pocho la vez y era otro de los invitados. Yo calculo que deben haber varias figuras en los pasillos ahí cerca para vivir de cerca esta noche especial.
1: ¿Y si esas figuras están escondidas?
0: Epa, epa. Bueno, no sé, usted sabe. ¿Cómo es el tema musical, por ejemplo? El Messi Palusa de hoy, ¿cómo va a ser?
1: Bueno, lo que hay que tener en cuenta es que está comandado por un poco de ruido, porque arrancó a las 5:30 de la tarde. A las 6:20 Sebastián Mendoza, 6:10 Román el original, a las 6 Amar Azul, 6:10 Zaidi Cairo, a las 6:20 ¡Qué locura! Después volvió un poco de ruido, estuvo Pablito Lescano. El himno estará en la voz de Fabio Santana, nuestro héroe de Malvina. Y ahora te completo cómo sigue.
0: La clavó en el ángulo Messi, por eso se escuchaba el estruendo de fondo. Esto no va a arrancar, Pola, a las 8 de la noche ni a garrote, porque si están todos los equipos en el campo de juego, ¿qué nos falta para las 8? 4 minutos, no llegamos.
1: No, no llegamos. En el entretiempo estará Gaspar Venegas, y una vez que termine esto va a haber show de drones y fuegos artificiales. La Sole, Ulises Bueno y un show sorpresa. ¿Qué me cuentan? No sé si puedo decirlo. ¿Puedo dar una pista?
0: Tire, diga lo que están del otro lado, que nos van a acompañar. Nosotros vamos hasta allá a las 12 de la noche. No se van a perder todo, van a tener todo, no se van a perder nada. Así se dice en la cadena Golan Pop aquí en Continental. Tire una pista, a ver.
1: Bueno, me dijeron que parte de la organización también está por la Conmebol.
0: Bueno, la Conmebol es quien ha organizado esa sorpresa, dice usted.
1: Participa dentro de la sorpresa. Yo creo que levantaron el teléfono.
0: Bueno, a mí me dicen que hay jugadores estrellas mundiales que no son de nuestra nacionalidad. ¿Por ahí viene por ahí la cosa o no?
2: ¿Puede ser uno que terminó de votar el fin de semana y se tomó un vuelo?
0: ¿Por qué no?
1: ¿Acaso serán unos números 10?
0: ¿Por qué no? Habrá mucho por dar. Gracias a los que están del otro lado, sumando y sumando. Dale con el like, dale con el me gusta. Gracias a los que ya lo pusieron. Para Ra, Madonna, Dona, que está del otro lado. Se escucha porque Messi a todo esto nosotros le contamos. En el borde del área, como cada uno de los protagonistas, como Rodrigo De Paul, como Julián Álvarez, como Enzo Fernández, acomoda y le da. Ahí pateó McAllister y reventó el palo, y ahora le va a pegar Messi.
2: Se prepara,
0: y a ver,
2: mira la pelota, se perfila,
0: respira y espera. Se la terminaron colgando del ángulo recién a Juancito Musso, A ver si lo dejan a Messi. Todos están esperando a Messi. Van todas las pelotas, menos a la de Lionel. Y va de nuevo McAllister. Ahora sí. Están esperando a vos, bestia. Pegale. La acomodó. Calibró. Y le va a dar. A ver a dónde te sale. Se adelanta Messi. Pegó en el palo. Lo hizo volar al arquero. La fiesta total. Aquí estamos en el Monumental para contártelo.
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0: Dale con el like, dale con el me gusta, compañeros. No te cuesta nada, le das para arriba, le das un cariño a Messi. Nos seguís, estamos cerca de los 100, somos más de 250 conectados y prendidos. Y han pasado ya infinidad a lo largo de la comunidad. Recordemos que hay más de 100 emisoras desparramadas desde el norte hacia el sur de nuestro país, acompañándonos en Golan Pop, por supuesto. Y también, cuando uno se prende a YouTube, sabe que está en cada rincón. Somos Continental Córdoba, nuestra cabecera. ¿Qué me marca, estimado Pola?
1: Andá bien de la vista, digo, por la distancia. Vos sabés que lo veíamos pateando donde tranquilamente podría ser un tiro libre. Y si convierte dos de tiro libre, arranca el récord histórico de Marcelino Carioca con la selección brasileña, que tiene 78 goles de tiro libre. Messi tiene 73 con la selección argentina. Con el número 10 a la cabeza se mete la selección argentina en el vestuario.
0: Ya cada vez falta menos, también lo hace lo de Benín, con el aplauso, y vendrán momentos de gran emoción. ¿Por qué? Porque van a salir al campo de juego, porque será una presentación soberbia, porque tendremos el himno y todos se desgarrarán el corazón con "Oh, juremos con gloria morir". Y así lo van a tratar de hacer emocionar, lo van a tratar de hacer despedir la camiseta argentina Messi. Y lo que es el momento, porque es verdad, la economía en lo interno no está al 100 en lo mejor. Ahora este estadio, Pola, está arriba de 90.000 personas. Esto quiere decir que por un ídolo, por el mago, por la leyenda, por el único, por el inigualable, el sacrificio se hace.
1: El estadio, que tiene una capacidad para casi 86.000 espectadores, está totalmente al 100% repleto. Ustedes hablaban hace un rato de las entradas.
0: No, más. River está en 92 ahora, ¿eh? No, está pasado los 80, pero por mucho, ¿eh?
1: ¿Ya está hecha esa hora?
0: Sí. Si tiene 92, la quiere llevar a más arriba.
1: Bueno, entonces hay más de 92.000 personas aquí presentes. Y cuanto a los precios, en las últimas horas se duplicaron o hasta triplicaron, te diría, así que el esfuerzo de la gente, se ve muchas familias aquí en la zona baja, Wally, y creo que es un esfuerzo considerable, pero hay que estar como sea.
0: Y acompañamos, aprovechamos para descargar y después ya nos quedamos con la emoción del recibimiento de la última salida de Messi al campo de juego con la casaca de la selección.
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0: ajustado, el horario será 20:15. El horario de inicio, se fueron rápidamente entre una cosa y otra. No tiene que pasar más de 5 minutos. Están desplegando algo que será especial, Pola, porque hay una bandera que ocupa de largo la mitad de la cancha del campo de River.
1: Sí, Wally, no solamente eso, vos sabés que Fabio Santana, el héroe de Malvinas, que va a estar cantando el himno, tiene en sus manos la bandera de las Malvinas Zona Argentina que desplegaron los jugadores en la semifinal pasada del Mundial frente a Inglaterra.
0: Una bandera que trajo revuelo, pero del bueno, a mi entender, más allá de las sanciones y de todo lo que se quiso imponer, puso una agenda, un montón de cosas y un montón de sentimientos, y entendiendo también de qué se trata para los nuestros. Bueno, Mati, esta bandera es larga, ¿eh? A esto le hacía referencia a Pola, es una bandera que no debe tener menos de 45-50 metros.
2: Exactamente, cubre la mitad del campo de juego, la llevan alrededor de ¿cuánto? 150 personas aproximadamente, así al...
0: Y a ojo más o menos,
2: y a ojo
0: sí.
2: Más o menos, ¿no? Cada uno la lleva en su hombro, la van a extender, calculamos, por todo el campo.
0: Y ahí hará vista una sorpresa. Eso tendrá que ver con seguramente una imagen que habrán estado guardando para una noche como hoy.
2: Sí, sí, uno calcula que sí, ¿no? La bandera traerá un símbolo, algo que veremos pronto, cuando ya también está por ingresar, ya está la bandera que va a acompañar a las selecciones, por lo menos se ve a la Argentina ahí en el túnel, en el campo de juego. Se está preparando todo, ¿no? Ya falta menos, ya falta unos 11 minutos para lo que va a ser 20:15, el horario del comienzo del partido.
0: Se va moviendo la bandera gigante, Pola. Polita, se mueve la bandera gigante.
1: Sí, correcto, Wally. 80 personas son exactamente las que llevan la bandera. Da la sensación que tiene un peso bastante importante por la fuerza que hacen. Van a entrar en la mitad de la cancha y ahí la van a desplegar. No va a ser la única bandera en el recibimiento de los jugadores y en el himno.
0: Más de 300 conectados, dale con el like, dale que queremos llegar arriba de los 150 antes que arranque el partido. Es por Messi, esta noche es por Messi, gracias por la compañía, dale dos rápidas y ya nos quedamos con el gran recibimiento.
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0: Impresionante momento. Esa bandera que estaba cerrada, Pola, ya está en el campo de juego desplegada y es
1: la parte de atrás de la camiseta que usará en el último partido con la selección argentina, Lionel Andrés Messi. Gracias y un 10 gigante aquí en el Monumental.
2: Bueno, esta camiseta estuvo desplegada en el Monumento de la Bandera en Rosario en el día de ayer a la noche, acompañado por una iluminación espectacular que iluminaba ese símbolo tan nacional y que forma parte también del lugar de origen de Messi. Así que hermosa la celeste y blanca que está en el campo de juego y que es esta única, ¿no? Único modelo para la noche de despedida de Messi.
0: Se nos viene la salida de Messi de Argentina. Empieza a levantar la gente. Es un momento para foto esto. Es un momento para hacerse una selfie con la 10 de la selección con la que va a usar Messi el día de hoy, para que la tengan, para que sea un recuerdo, para que no se lo pierdan. Nosotros aprovechamos, métase, Pola, métase ahí en el medio, ahí lo tenemos, estamos los tres, y será también para las redes sociales de Continental, de Golan Pop, algo que nos tiene con mucha energía esperando a Messi. Dale like, estamos a un puñado nada más de pasar a los 100. Y qué lindo, y qué bueno que es estar aquí para poder contarlo hacia todo el mundo, hacia todo el país, para una cadena tan grande, tan extensa, tan generosa con el hincha, con el fanático, como lo ha sido Messi, que se supo parar, que supo ser resiliente, que supo ponerse en las más difíciles, cuando la cosa no salía, cuando las finales de la Copa América parecían truncas y no se daban. Él dijo, esto no es para mí, sí, es para vos. ¿Sabés que era tan para vos que volviste, que la gente te extrañó, te hizo sentir que te necesitaba, que había un capítulo más, que había que ponerse de pie, y así le enseñaste a todos que la resiliencia vale, que perder es ganar, porque cuando perdés aprendés, cuando aprendés te volvés más fuerte, cuando te volvés más fuerte querés volver a probar, volvió a probar y fue campeón del mundo, es campeón del mundo, una carrera que no podía terminar de otra manera, que no podía terminar no siendo laureada como lo fue en un mundial que lo tuvo a Messi extraordinario, pero también el último, con 38 y cumpliendo 39, en un nivel superlativo, en un nivel de esos que jamás olvidaremos más allá del subcampeonato. Hoy le pedíamos a la gente a la tarde de la tele que lo describan con una palabra. Le dijeron, Dios, impresionante, maravilloso, historia, amor, mago, eterno, leyenda, ídolo, ilusión, esperanza, llorar. Messi los hizo sentir que la palabra era llorar, llorar de alegría, llorar de emoción, llorar de tristeza con él, ¿por qué no? Ejemplo, extraterrestre, cabra, gloria, crack, legado, único, resiliencia, fenómeno. Cada palabra se queda corta, cada palabra no alcanza para llenar el gracias eterno que todos los que vinieron acá representan, a todos los que están del otro lado, a todos los que están acompañándolo, los más de 400 en la comunidad de YouTube, a los más de miles y cientos en cada una de las emisoras que forman parte de la cadena Gol & Pop, que crece y crece cada vez más. Continental Córdoba, en una alianza que la eyectó al más allá, a esta comunidad de futboleros, de amantes de la pelota, de amantes del fútbol tal cual es, del fútbol nuestro, del propio, del de cada día, del campeonato nuestro, del de la selección, del de la Champions, del de que sea, porque si hay un argentino, si hay una pelota, si hay un cordobés, si hay un entrerriano, si hay un jujeño, si hay un pampeano, si hay un capitalino, si hay un sentimiento que bancar, ahí están ustedes. Y acá estamos nosotros, esperando por la salida, Mati. La última salida con la camiseta de Argentina de Messi.
2: Así es, Wally. La verdad que las palabras sobran, la emoción empieza a crecer de a poco en todos los momentos que pasaremos en esta noche que estamos viviendo, ¿no? Y pensaba también, cuando hablabas de esa metamorfosis de Messi, de ese cambio, de ese clic, cuánto influyó Lionel Scaloni, ¿no? En darle tal vez la tranquilidad, las herramientas y la simplicidad para decirle, la selección es tuya, rodearlo bien, acompañarlo, quitarle si se quiere cierta presión, pero sosteniéndolo con una base sólida, que le empezó y comenzó a darle confianza a una selección que fue creciendo de a poco, a pesar de esa primera derrota en la Copa América 2019. Después llegó el título de Copa América nuevamente en Brasil, consagrándose y pudiendo levantar su primer trofeo con la mayor. Y después lo que ya sabemos, pero cuánto significó este cuerpo técnico de Scaloni, de Samuel, de Aymar, de Ayala, y de tantos que le han dado esa seguridad, y ese tal vez cosita no pequeña, era lo que necesitaba, ese empujón para revelarlo correctamente y para que pudiera deslumbrar y quitarse todas las mufas, todas las penas, todas las tristezas de la selección.
0: Estamos a dos, me gusta, dale, de llegar a los 100 antes de arrancar la salida, el himno y todo lo que conlleva un momento de emoción, uno de los tantos que estamos atravesando en esta noche. A uno solo. Dale, sé vos el que meta el me gusta 100. Como Messi alguna vez hizo el gol 100. Como Messi hizo el 200, el 300, el 400, el 500, el 900 y va por el 1000. Dale vos. A uno nada más. Hola. Empieza a haber movimiento. ¿Se viene o no se viene?
1: Es inminente la salida. Veo a los suplentes de Benín que de a poquito van saliendo y se meten dentro del banco de los suplentes. Yo creo que en instantes la selección argentina va a estar pisando el verde césped y ahí agarrate, relatores.
0: Messi al cuerpo técnico ahora que se va Samuel. ¿Se imagina? No es mala la propuesta, Rodolfo, desde Uruguay. Que tengan un hermoso relato para emocionarnos. Abrazo grande, Rodolfo, desde tantos lados, desde Argelia. Gracias, Messi, por la historia y por el fútbol. Ahí estamos, esperando por la salida de Argentina. ¿Ya están en el banco los de Benín? ¿Los de Argentina todavía no o ya ocuparon lugar?
1: No, todavía no. Por ahora, algún asistente que salió, pero ningún suplente.
0: Llegó. Llegó el me gusta 100, 101, 102, 103, 104, 105. Ustedes, señores, señoras, ustedes, niñas, que están del otro lado, que aman el fútbol. ¿Cuánta generación que solo estuvo con Messi en la selección? Que estuvo con Messi en el fútbol, con la pelota, con la redonda, sin mucho más. Nosotros lo duelamos a Diego. Nuestra generación dueló a Diego y supo que después alguien venía a calmarnos. Sepan que tal vez después de Messi nos calme alguien más, pero por ahora es de agradecimiento. Pola, ¿se mueve?
1: Sí, relator, los suplentes de la selección argentina de a poquito van saliendo, se meten dentro del banco y es inminente. Yo creo que en cualquier momento lo vamos a ver al número 10 en esa última salida.
0: 106, 107, 108, dale con el me gusta, dale con el like. Es un corazón para Messi. ¿Cuántos corazones está dispuesto a darle a Messi? Hoy vinimos a entregarte el corazón, Lionel. Es absolutamente inminente. Empieza a calentar la garganta, la gente, la gola, la niña que tenemos cerca con lágrimas en los ojos, en el pasillo, espiando en el monitor que tenemos cerca. Ya andaba el Dibu, ya está Messi en el pasillo. No le falta nada, Pola, no le falta nada.
1: Ya estamos, hay que controlar la ansiedad, un poquito nada más.
0: 109, 110, dale con el like. Ya estamos pasadísimos, ¿no? Del horario, un minuto por lo menos. Esto si era cuarto no arranca, pero no importa porque vinimos a hacer esto. Mirá, vinimos a acompañarte.
2: Mirá, relator, lo que es la cantidad de fotógrafos que hay en los dos costados de la salida del túnel de River. Es imponente el número de fotógrafos, me imagino, de todo el mundo que están esperando por la salida de Argentina.
0: ...111, 112... y todo el mundo quiere estar acá. Nosotros agradecemos, ¿no? Una señal como la de Golan Pop, como la de Continental Córdoba, que recorre la República Argentina de punta a punta, y acá estamos con el privilegio nosotros tres de estar ubicados, yo creo que en la mejor posición de toda la cancha, en la mitad, dividiendo franjas entre un terreno y el otro, recto a la salida de Lionel Andrés Messi. ...114, 115... siguen los me gusta. Somos más de 400 y vamos a hacer todo lo que ustedes quieran porque estamos para ustedes. Levanta. Levanta la gente. Cada vez falta menos. Están jugando con los ansiosos. Están jugando con nosotros. Nos están haciendo esperar como tuvo que esperar Messi para levantar el primer título. Tuvo que esperar, ¿eh? Pero ya lo tiene, ya están sus brazos, ya están sus manos, ya durmió con él. Empieza a verse bajar la escalera Messi con la campera azul, hoy no con la marca tras tradicional, sino con el logo de Messi, que trabaja con la marca tradicional en el pecho. Abrazo grande para Nucia, que nos escucha desde Madrid. ¿Cuántos que están del otro lado? Desde China. Una cosa de locos. Desde Hong Kong. Messi saludando a cada uno de los niños que está en el pasillo. Es un fenómeno. Se lo quiere como futbolista, como persona, como ser humano, como ejemplo en cada área. La gente canta y levanta porque sabe que se viene. El recibimiento es una locura. El sonido Volant Pop que nos abraza, que nos acostumbra. Desde Miami, Carla, se bajan las luces. Suena la música. Señoras y señores. ¡Aparece el genio! ¡Bienvenido, maestro! ¡A esto vinimos! ¡A darte el corazón! ¡Lo tenemos en la mano! ¡Y así te recibimos como te mereces! ¡Fuegos artificiales! Paran y Messi, que ya está en el campo de juego, bola.
1: Salió junto con sus hijos.
0: La ovación plena, extraordinaria, emocionante, de punta a punta. Ahora sí, Messi tenía el corazón duro, hoy te lo ablandan.
11: La verdad, impresionante el recibimiento, los juegos de luces, las explosiones, la emoción, como bien decía ese Polanco.

a emocionarse. El himno nacional argentino. Abrazo por todos. A disfrutarlo.

sangrado en lágrimas. Señoras y señores, a la manera de Golan Pop, les presentamos la formación argentina, la formación de Benín.

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1: El árbitro del encuentro será Fernando Béjar, el asistente 1 Carlos Venega, el 2 Vladimir Muñoz y el 4 árbitro José Cabrero. Toda la terna es oriunda de Chile. Abrazo de compañeros.
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2: Muy bien, haciendo el sorteo de los capitanes, la visita de Almeida, el 15, Messi, por supuesto, que le dan algo como para que tenga un recordatorio, le dan una estatuilla y también una bandera. Hoy recordemos que Argentina Pola juega con una camiseta particular especial.
1: Sí, como vos muy bien decís, especial para esta despedida de Messi.
2: Gracias Messi, necesitamos un país mejor y más justo y siempre...

0: Argentina. Y con San Lorenzo, dice Tomás Carlos Alberto Muñoz. Desde, no quería dejar de saludarlo, porque Jorge Triveño, desde Sydney, Australia, nos sigue. La última de Leo, desde Valencia, España. Jorge, desde lejos, el himno se siente mucho mejor. Hermosísimo nuestro himno, dice Valentina. Iván Agüero, que manda la guante Argentina, la 10. Marcos Bechini, desde Puerto Rico, con Messi. Lo vamos a extrañar, por supuesto. Héctor López, excelente, chicos. Y muchísimas cosas más. ¿Sí, Pola?
1: ¿Vos sabés que Messi entregó el banderín de Benini? Fue uno por uno, saludando y abrazando a sus compañeros. En este momento, un abrazo muy emotivo con el Cuti Romero. Del capitán al futuro capitán.
0: Algunos pelean, dicen que no es rival pertinente, otros ponen en nuestra comunidad CR7, que no pudo estar en la selección. Y por supuesto Valentina sale, aguante el 10, aguante toda la selección argentina. Se nos viene el partido, va a mover Benín. Señoras y señores, lo presentamos.
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0: Se nos va a venir el partido con un ambiente, con un clima extraordinario. Argentina en la despedida de Messi, aquí en el Estadio Monumental, aquí donde tal vez alguna vez soñó que la gloria sea eterna, y hoy para Messi es eterna. Va a dar la orden el árbitro chileno. Señoras y señores, se enciende. El primer tiempo, se enciende la despedida de Messi, y el pelotazo de Tijan iba arriba ganando Tamendi, upa, chocó feo Tamendi, quedó ahí contra Tosine, lo ayuda a ponerse de pie, la pelota va por el costado, será reposición de manos para el equipo de Benín, que está vestido íntegramente de amarillo con algunos vivos verdes muy pequeños en el hombro. Sale Argentina, la tiene Otamendi, la viene a buscar por el sector derecho de Paul, en territorio nuestro, en territorio argentino. Somos Continental Córdoba, somos Golan Pop, recorremos toda la República Argentina, más de 100 emisoras, nuestra comunidad de YouTube, que somos más de 500, y acá estamos. Dale con el like, la toca Messi, la primera del partido, va para atrás para el Cuti, el capitán. ¿A quién va a seguir siendo el capitán? ¿Para quién tendrá el legado? Juega Otamendi, primeros instantes, primeros 47 segundos, cambiando de lado a lado. Enzo Fernández le da para Cuti, va saliendo Romero. Romero lo encuentra abierto por la derecha para Rodrigo de Paul, por el medio Macalister, la tiene Alexis, ahí encuentra a jugar, salió a asociarse el Toro, ahí la tiene Lautaro Martínez, otra vez para Macalister, de primera quería Julián Álvarez, no podía, le quedó para Macalister, abrió por la derecha, la tiene Giai, metió el centro al medio, la rebotaron en la puerta del área, andaba Alexis, más atrás para Cuti. Cuti le da para Rodrigo de Paul, el control es argentino.
3: Así es, Argentina con línea de 4-3 en el medio, Alexis bien de 5, de Paul por la derecha y Enzo por la izquierda.
0: Y Tagliafico, que se desprende pero todavía no lo ven, hacia el medio de Paul para Julián, Alexis abriendo, ahora sí, ahí va Tagliafico, controló y si le das, abrió bien por la izquierda y recibe, Enzo va, Enzo Fernández, levanta la cabeza, lo tiene en la puerta del área, Julián, la filtró Tagliafico, centro atrás, rebote, córner, córner, córner, tiro de esquina para Argentina por la izquierda, Pola.
1: Correcto, el primero, va Messi de pierna zurda mientras la gente se levanta. Vos sabés que en la jugada anterior fue llamado de Messi para allá y pidiéndole que pase, que desborde.
0: Que se mande y le va a pegar Messi. Eso se cae, la esquina, aquel rincón, viene jugando cortito, le dio para Enzo Fernández, otra vez para Messi, atacando por la izquierda, y ahí anda el astro, anda el maestro, el ídolo, soltando la pelota para Enzo Fernández, por el medio lo encontró De Paul, tres cuartos del ataque. Lo viene a presionar a De Paul, el número 11, lo limpió rápidamente, dándole su amigo a su compañero de Inter Miami. Juega Messi, le da para De Paul, quiere filtrar, la revolea de pierna derecha a Song Tode, la tiró para arriba, mete la pierna hacia adelante Enzo Fernández, quiere presionar Julián, presionó y ganó, bien por Julián por la izquierda, gana córner, se la mandó al córner, y Mourane, tiro de esquina otra vez por la izquierda, otra vez para Argentina, Pola.
1: Correcto, el segundo, pero en este caso no va Messi, el que va es Enzo Fernández.
0: No nos dan respiro, ya aprendimos contra Burkina Faso que hay que ser cuidadosos a la hora de la tanda, porque te comes el gol inmediatamente. Están todos en el área, la rosca cerrada de Enzo Fernández, sale el arquero, lo movieron y se la quedan dos tiempos. Van Dinou, va a salir Benín.
1: Correcto,
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0: Y le cobró falta nomás desde abajo, Salverín.
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0: Le dio cortito para Tijani y este para Dalmeida, pelotazo largo de Dalmeida, lo quería defender a Loco, que está jugando por el carril derecho al 17, iba a espaldas de Tagliafico, un pelotazo muy largo, terminó cayendo por el costado de manos, Taglia le da para Otamendi, en la propia área argentina tiene la paciencia, la displicencia de saber que está sobrado para salir jugando, le dieron para el Cuti, ahí la tiene Romero.
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0: No lo hagan enojar a Dibu, que Dibu quiere seguir sosteniendo el récord de los invictos, quiere llegar, no vaya a ser que por salir jugando de abajo haya un problema, pierde Rodrigo de Paul, la recuperación de Dalmeida, falta de Paul, lo tumbó a Dalmeida, el capitán, el volante, tiro libre, pasando 20 metros en la mitad de la cancha para Benín.
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0: Los primeros minutos todo de Argentina, ahora parece que Benín sale un poco, vamos a ver este tiro libre. Hola Aitana, la manda contra el área por el segundo paro, la mandaron al medio, qué peligro, terminó pegando en el Cuti Romero, se salvó Argentina, tenían el remate, la manda otra vez a Songueto, no puede penetrar, pero lo intenta, el bombazo de afuera, le rebotó a Enzo Fernández, probaba a Aitana, presiona a Argentina, primeros instantes, 5 tenemos del primer tiempo, atacando Benín hacia donde habitualmente se ponen los borrachos del tablón, hacia, ¿qué avenida es aquella que usted la transita mucho? Lugones,
3: así. Ya, exacto, el Río de la Plata, el arco que da el Río de la Plata.
0: Y Argentina ataca hacia Figueroa Alcorta, va saliendo del fondo Roche, Roche le da para Tijani, a ver cómo hacen esta, soltaron para el 3, Ourou, la cambió de lado a lado, Asontode, tira largo, pierde con Otamendi, presiona Enzo Fernández, mete Rodrigo de Paul, cayó Rodrigo de Paul, la pelota en Alexis, le dio de primera para el Toro, este para Messi, la tiene Messi, quiere pasar, quiso tirar un caño, terminó perdiendo Messi con la presión de Dalmeida, la recuperación de Alexis, le da para Giai, más atrás para Romero.
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0: Viene para Messi, de Romero para Messi, dentro del área por la izquierda, bueno, el recorte está al centro, la cabeza, terminó desactivando a Sontoude por el costado, no la deja salir Julián, se tiró por la izquierda la araña que pica el de Calchín, le dio a la mitad de la cancha para Ota, de primera para Julián y Julián lo encontró a Romero, desprendiendo por el sector derecho, territorio enemigo, viene atacando Argentina, quiso filtrarla al Cuti, no pudo, le quedó a mitad de camino, la salida es por este lado, de Benín, le duró poco, bien por Julián, soltando para Enzo Fernández, Fernández le da otra vez, para que venga Juli, Juli para Enzo, Enzo para Juli, Juli para Fernández, ahí la tiene Argentina, centralizado y atacando, McAllister, rebotando Messi, de frente de Paul para Messi, quiere buscar el resquicio, amaga, busca la zurda, quiere el remate, va al arco, ¡oh! el arquero, la mandó por el costado, el rebote le cayó para Tagliafico, se viene Argentina, más atrás para Fernández, al arco, y el arquero, esta vez sin dar rebote, se quedó con la pelota.
3: Primer remate serio de Messi, sacó el latigazo de izquierda, respondió bien el arquero de Benín.
0: Y ahí va saliendo por abajo y sin apuro para Tijani. Le da la pelota a Tijani otra vez para el arquero. Van Don No, no quiere problema. Le dice reventar a Roche porque lo vienen a presionar, pero va por abajo. Abajo para Omourane de primera, apoyando con Tijani, segundo marcador central. El freno de Ouro al medio. No, está limitado por ahora. Trata de hacerlo. Prolijo pierde. Benín recupera a Giai, pero Mati por ahí anda, por abajo.
3: Por ahora la presión en la salida de Benín de Argentina da resultado, domina el equipo de Scaloni tranquilo, le falta tal vez un poco de aceleración de ritmo en el tramo final.
0: Ahí va, con la pelota por abajo, avanzando Alexis McAllister, perdía el capitán de Almeida, mete y gana, bien por Almeida, le da para Olaitán, el giro es de Olaitán, ahí va el 18, en el círculo central la maneja Benín, quien lo hubiese esperado a esto, por lo menos en este rato se anima Benín, el freno de Asontoude, hacia atrás para Roche, como lo vive Scaloni.
1: Bien, tranquilo, brazos en jarra al lado de la línea de juego. Cuando quieras empezamos a repasar la carrera de Messi y sobre todo los títulos. muchos. Mirá que necesitamos tiempo, son muchos.
0: Y no nos queremos olvidar, amigo, del jueguito que usted planteó. Después me dice cuál es el 11 de Benín que está de este lado, porque la planilla no lo tengo, pero está en el campo de juego. Va hacia atrás la pelota para Asuntoude. Le dio para Roche, Roche para Asuntoude. Acelerando el lateral derecho. Puso el freno, hasta ahí lo fue a presionar Tagliafico, le dieron al arquero. Sale desde el fondo, Bando No.
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0: Bueno, dígame, el 6 se puso la camiseta del 8, dígalo.
1: Sí, correcto, el número 11 es Yamirón Aurón, es el delantero, que es derecho y oriundo del Horsen. Tiene contrato hasta junio del 2027 en ese club, 20 años para él.
0: Bueno, acaba de perder la pelota el de los 20 años, pero el roce fue argentino, entonces, de mano sale Benín.
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0: Todavía la tiene Mati Benín, que no parece ser tan limitado, ¿eh?
3: Así es, maneja la pelota, tal vez le falta profundidad por ahora, pero tiene cierto criterio Benín para cuidar el balón y no perderlo fácilmente. Por el lado de Argentina, el tridente de ataque bien marcado, ¿no? Messi por la derecha, Lautaro bien de 9 y Julián volcado en la izquierda.
0: La pelota a la mitad de la cancha, hola Aitana, abriendo hace un rato largo que la maneja Benín. Es el último de Messi, el último baile, la despedida. Y ahí anda por presionarlo, lo va a presionar a ti. A ver si le roba algo, a ver si tenemos algo de Messi, además de tantos títulos que ya nos va a contar Polanco, además de los compañeros, los 10 que más estuvieron con él, hay mucho para hablar. Cortaba bien de cabeza Tagliafico, la pelota le quedó para Enzo Fernández, abriendo por la izquierda, se viene Julián, ahí va de Calcín, pone el freno, no hay nadie en el área, por eso apoya, va al medio, se equivoca y regala. Olaitán y la pelota, acelera Olaitán en el retroceso Giai, desde ahí, desde la mitad de la cancha, le da el Dibu.
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0: Minuto 10, hola. Tantas sorpresas, los fuegos de artificio, minuto 10 de este primer tiempo y va cada uno de los de Benín a saludarlo.
3: Exactamente, todos los 11 de Benín, salvo el arquero, viniendo a saludar al 10, que saluda, las luces nuevamente se hacen presentes en el Monumental, la bomba de sueldo para este minuto 10, de ovación para él, para Messi.
0: Y todos con las manos arriba, aplaudiendo a la cabra, excelente transmisión, dice Diego Cura, vamos Messi, dice Isaac. Abrazo para Mercedes González, que pone Messi. Será el último partido de Argentina con la cabra, claro que sí. Y así canta la gente. Bueno, hasta ahí llegó a seguir jugando, Polita.
1: Bueno, Messi en algún momento recién llegado al Barcelona y siendo chico, tuvo un chiste parecido. Una oveja que afirma era el nombre del jugador. ¿Recuerda, relator?
0: No, ¿cómo era? Muy bien, anda contento, anda feliz en la despedida de Messi. Acá seguimos, dale like, estamos superando, estamos avanzando, estamos a la barrera de los 148, lleguemos a los 160 para que venga el primer gol de Argentina. La tiene Messi, le dio para Romero, este para Alexis, abrazo grande para Nelson, que está desde Paraná con las imágenes y por supuesto en silencio con la cadena Gol & Pop, que te acompaña con este sonido único. Somos Continental Córdoba, desplegamos las alas y recorremos toda la República Argentina y todo el mundo también, desde España, desde Hong Kong, desde cada rincón del mundo también nos acompañan. De Paul le da para atrás, le da para Romero, no avanza Argentina.
3: Por ahora te digo, la única acción de juego entretenido fue el homenaje al Messi en el minuto 10, después muy muy poquito de fútbol.
0: Algo se nos va a venir en cualquier momento, téngame fe, quiere Messi. El control fue largo, terminó perdiendo con Ouro. Da el rodeo Ouro, lo limpió bien también a Rodrigo de Paul. Con la pelota dominada, la tiene Tosinne. Ahí va el 10, quiere Tosin. Bien, en esta por Gia y se mandó hacia el medio de una mano. Soltando para Julián, Julián para Enzo Fernández, abriendo por la derecha para Messi. Ahí la tiene Lionel, va recortándose al medio, va Messi. La carambola le quedó para Enzo Fernández, otra vez para Messi. Larga, larga, larga. A la mano de Bandinou, sale la visita.
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0: Bien,
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0: Messi, va Camereta, la mandan al medio. Cobraron posición adelantada cuando desprendía raudamente. Buen quite de Otamendi, le pasaron a Messi, lo buscó otra vez en posición adelantada, casi casi la tuvo Lautaro.
3: La pared menos pensada, ¿no? Porque Ota recuperó, tocó rápido para el 10 que de primera buscó al vacío para Otamendi, pero estaba bien en la posición adelantada, bien en línea 12, acá marcando el offside.
0: Abrazo grande para todos, dale Messi, por todos los argentinos te amo, dice Jessica. Messi, hoy ganás, mandando abrazos, y cada uno de los que están perteneciendo a la comunidad de YouTube de Golan Pop, va saliendo Benine, la pelota Ouro, le dio para el arquero Bandinou, la revolvió, la dividió, qué viento que se ha levantado, Pola.
1: Sí, correcto, es terrible en este momento.
0: Esperemos que no venga con agua. Va jugando de Paul, le da para Alexis McAllister. Lo encontró a Messi. A ver, en esta limpió por la izquierda. ¡Ay, casi! Le llega para Julián. Ponía el pie. Pasó un Towe. Ahí la tiene otra vez Argentina. De Tailacico para Julián. De Julián. Soltando para Enzo. Otra vez para Julián. Segundo palo de Paul. No llegó. Le picó la pelota. Terminó saliendo. Será de portería para venir.
3: Estuvo cerca Argentina. Entretuvo por izquierda. El cambio de frente para la llegada de Paul, que no logró darle el centro al medio. Buena Argentina.
0: Sale del fondo.
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0: Argentina de Messi para Enzo Fernández, puerta del área, a ver si puede escapar, quería escapar Messi, no podía, la recuperación de la Almeida, avanzando con la pelota, llamado Ouro, hay dos, Ouro, el lateral izquierdo, y el que está por delante del lateral izquierdo, por eso será llamado Ouro, que bien frenó en esta, lo hizo pasar de largo, a loco, al jugador argentino, y se escuchó el U, Pola.
1: Sí, correcto, haciendo referencia a lo que vos decías, el tándem izquierdo, el lateral está mitón.
0: Ahí va con la pelota Argentina saliendo del fondo. La tiene Cuti. Le dio para Giai. El anticipo. Lo terminó recuperando. Imo Urane. Ahí va Imo Urane desprendiendo. Yamirou. A ver si puede escapar. Escapó Yamirou. Se quiere meter en el área. Ganó córner. Ganó córner. Míralo vos. Tiro de esquina para Benítez. Y ahí va a jugar. Desde el rincón, el equipo visitante, Pola.
1: Sí, correcto, ahí viene, el número 18 va a tirar el centro.
0: Muy bien, ahí va siempre del córner, usted va a la roca cerrada, primer palo, los pasó todos. Y el cabezazo incómodo de Olaitane salió por arriba del travesaño, sale el Dibu.
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3: Por ahora el partido, si bien tiene la posición argentina, pero no lo está jugando tan sencillo Benín, la verdad. Por lo pronto está haciendo resistencia argentina.
0: Abrazo para Isaac, que está escribiendo desde Guatemala. Dale like, dale el me gusta, acompañanos, seguinos. Ahí está Dayana también, Stig Magnu y todos, todos y cada uno de los que nos acompañan a la comunidad de YouTube. Somos Continental Córdoba y estamos con la selección argentina. Golan Pop, por supuesto. Fue Alexis, por el medio, de espaldas el Toro, le rebotó para Enzo Fernández de memoria, jugó por la izquierda, va a llegar, no llegó, le picó, se le terminó escapando a Julián Álvarez.
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0: Abrazo grande para Arturo Jaime Luqueta, el mandamás, el uno nuestro. También para Mariano Brizuela, el coordinador. Dos de los que siempre están prendidos y transmitiendo. Hicieron el Superclásico Cordobés. El fin de semana fue un estruendo, bien al medio y está. ¡Ay! Se lo perdió Benín. Se lo perdió Benín, se lo devorió Tocín. También se desprendía Ola Itán. Le digo, el Dibu está caliente. Paso primero por vos, Pola, porque de brazos cruzados algo no le gusta a Scaloni.
1: Sí, porque rápidamente se dio vuelta y miró al cuerpo técnico y la realidad del Dibu es que le pidió un poquito más de firmeza en la marca a sus defensores.
3: El desborde, Saliafico, que perdió la marca por con a nivel izquierdo y aprovechó venir el centro atrás. Tuvo el primero, el número 18, Plastan, pues clara para venir la más clara del partido.
0: Casi, hay que estar despierto, no vaya a ser que esto termine siendo de una fiesta algo más complicado. Caía Tagliafico, la rebotaba Julián, le da para el medio para Enzo Fernández. Ahí la tiene Alexis, en el círculo central, hasta ahí se sumó Puti Romero, que lo dejó a que juegue Rodrigo De Paul. De Paul para Otamendi, Otamendi abriendo para Tagliafico, otra vez para Otamendi. Aquí estamos en la radio acompañándote, contándote, abrazándote la despedida de Messi, pero también en este partido que pensamos que iba a ser solo despedida, pero Benín nos hizo pensar que hay que estar atentos. Y ahí va con la pelota De Paul, trasladando De Paul, lo limpió a Ola Itán, casi la apertura del marcador la tuvo el 18. Viene otra vez para Cuti, ahí va Cristian Romero, Romero soltando para Enzo Fernández, ahí la tiene Enzo por la izquierda, la quiere Julián, recibe Julián, pasó Tagliafico en el área al toro, el freno de Tagliafico, más atrás para Álvarez, otra vez Enzo y la pelota, uno de los que se tendrá que hacer cargo de la selección argentina cuando ya no esté Messi, que está esperando por el carril derecho, por eso dan la vuelta de Otamendi para Romero, de Romero para Messi, ahora sí de espaldas, le hacía sombra, lo incomodaba Ouro, el lateral izquierdo, otra vez para Alexis, Enzo, Otamendi, viene De Paul, la maneja argentina que no encuentra cómo entrar, Mati.
3: No, porque Benín le pone en el línea de 5 bien clavada, intenta Argentina, pero por ahora vuela la marca del conjunto africano.
0: En esta la perdió Messi, se levantó la tribuna, pero no había infracción, la protege Tocín, soltando para Ourou, ahí va Ourou, de primera para Yamirou, Yamirou, Ourou para Ourou, y este a la mitad de la cancha para Imourane. Va jugando Benín, tiene, cuida la pelota y sale del fondo.
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0: Buen anticipo de Otamendi, terminó cortando, va con la pelota, quería buscar abierto para Lautaro Martínez, no fue fino, no fue bueno. Cuéntese algo si quiere de Messi para sacarnos de este letargo, Polanco.
1: Bueno, que tiene 48 títulos en equipos y con la selección argentina, que 35 son en el Barcelona, 10 de la Liga, 7 de Copa del Rey, 8 de Supercopa de España, 4 Champions League, 3 Supercopas de Europa, 3 Mundial de Clubes, y el Barcelona registra a Messi como su máximo goleador histórico, 672 goles en 778 partidos. Cuando quiera seguimos con el PSG, la selección argentina y el Inter de Miami.
0: Sí señor, de eso se trata también, de tratar de llevarte la precisión mayúscula en este partido homenaje para Messi, pero también para la selección argentina, que todavía no le encuentra el ritmo, más de 550 conectados y vamos por más, dale con el like, dale con el me gusta, va con la pelota Enzo Fernández, terminado perdiendo con a Sonic Toude, el lateral derecho que la dividió, la termina encontrando Otamendi, va saliendo Otamendi, la pelota la suela, se la suelta para Rodrigo De Paul, la rebota Alexis McAllister, otra vez para De Paul, viene a recibir Messi, tres cuartos del ataque argentino, Messi quiere cambiar y cambió por la izquierda, buena pelota para Julián, dentro del área Julián, a ver cómo resuelve, lo buscaba Messi una vez más, metía la pierna y Mourane se la manda al costado. Comenda,
3: en preciso Julián, porque pica bien el vacío, pero ya ha tenido dos o tres pases incorrectos en donde no logra terminar la jugada,
0: y tampoco está esperando, está expectante, pero tampoco está fino Messi, está pescando, está como ese pescador paciente, usted que lo sabe bien, que es hombre de campo, Polanco, está esperando que le llegue.
1: A lo Martín Palermo podríamos decir, ¿no? Martín Pescador.
0: ¿Por qué no hoy? Pescando goles. pero Argentina va con la pelota dominada para Enzo Fernández, la recibía de espaldas, incómodo le dio para Alexis, lo buscaba Messi, terminaba perdiendo con Ourou. Viene la recuperación de Alexis para Rodrigo de Paul, va para Messi, va encarando para el medio, Messi limpió a dos, le soltó la pelota para Enzo, la abanicó por el otro lado donde viene Julián, quebró la cadera, va hacia el medio, lo persigue, lo incomoda Loco, por eso lo obliga a retroceder hasta el círculo central, ahí andaba Otamendi, lo encontró abierto Rodrigo de Paul, la mandó contra el área, buena, la tiene Messi, ahí está. ¡Ay, ay, ay, ay, ay, ay, ay! ¡Qué cerca estuvo Lionel! ¡Qué cerca estuvo Andrés! ¡Qué cerca estuvo Messi! Fernando llegó a un centro venenoso de De Paul, casi casi Machado.
3: La más clara de Argentina, buena circulación, el centro de De Paul, llegó Messi mano a mano, pero cayéndose la logró puntear, la pelota pasó a metros del palo derecho del arquero de Benín, fue clara para Argentina, bien por el 10.
0: Cerca, cerca, buen anticipo de Otamendi, empieza a tomarle el ritmo al partido y al rival Argentina, soltando McAllister, la tiene De Paul, quiere filtrar para Messi, era prácticamente imposible, entre mil piernas, buena recuperación del toro, el toro para Enzo Fernández, puerta del área, le da para Messi, hace un rodeo, lo vio aquí, ahí, ahí va a llegar al fondo Alex San Lorenzo de Almagro, pierde y recupera, soltando para Messi, levanta la cabeza, no tiene remate, puerta del área, la cambió muy fuerte entre Tagliafico y Julián, la pelota escapa por el costado, va a reponer, va a salir la visita.
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0: Aún me gusta de llegar a los 160, dale. Sea usted, mi amigo, que está del otro lado, el que complete los 160 y ahí llega el gol. Se lo prometimos. Va con la pelota Messi, escapa. Falta, falta, falta. Le sacaron el botín. Lo pisaron feo. Tiro libre para Argentina. Está bien el 10. Hola.
1: Sí, relator, quédate tranquilo. Está bien, ya se paró y fue rápidamente a pedir la pelota.
3: Y en Argentina tiene un buen tiro libre. Más o menos a unos 30 metros del arco, Messi acomoda, es más para su ángulo, ¿no? Con la pierna izquierda, más para un derecho tal vez, da De Paul, pero nadie se la saca al 10, claramente.
0: ¿Quién se la va a sacar a Messi? No hay manera, llegamos a los 160, me gusta, de ahí en adelante llega el gol, se los prometí, bueno, ahora hay que cumplir, está hablando Rodrigo De Paul agazapado, Messi se quiere por afuera de la barrera, está en el primer palo, el palo derecho, el de la mano derecha, el arquero Bandinou, y Messi si quiere por afuera de la barrera, ha hecho tantos, se la puede colgar del ángulo en una noche especial, vos decías que tiene que hacer dos goles más de tiro libre como para romper un récord, vamos a ver, da la orden el árbitro chileno, se va a adelantar Messi de tiro libre, ¿por qué no? Y ahí va Messi, el arquero la mandó para el costado, Bandinou la mandó al lateral, será para Argentina, se animó, pero en esta resolvió bien el 1.
3: Se animó, buen remate de Messi, tal vez le faltó un poco de violencia, el arquero Bandinó hizo la simple, no puso los puños y la sacó del arco con el peligro que llevaba el tiro de Messi.
0: 161, 162, 163, me gusta, dale, más de 550 conectados, acompañándonos en la comunidad de YouTube de Golan Pop, gracias por estar del otro lado, somos Continental de Córdoba y estamos desparramados en toda la República Argentina con más de 100 emisoras, va jugando De Paul, le dio para el toro que fue hasta la mitad de la cancha, apoyando con Cristian Romero, lo tiene abierto aquí ahí, y ahí va jugando Agustín Giai, otra vez para Romero, maneja Argentina la última línea, ahí la tiene De Paul, avanza De Paul, quebró la mitad de la cancha, abriendo para Tagliafico de cabeza, la mandó al medio, quiere Julián, pone el cuerpo dentro del área, ahí la banca el cordobés, va Julián, lo persigue Roche, el primer marcador central cuando parecía que se salía, el balón del campo la tiró para atrás, controló Fernández, falta, se lo llevó puesto el capitán de Almeida, tiro libre para Argentina, no pierde tiempo, lo hace rápido, ni lento ni perezoso, le jugaron para Messi, este para Alexis, Alexis para Messi, va centralizado, va por el medio, lo encontró Rodrigo De Paul, otra vez para Messi, puerta del área, ahora con el toro, el control de Lautaro, soltando para Julián, Julián en la izquierda, más atrás para De Paul, de primera para Fernández, Fernández, el centro de Lautaro, terminó dando una carambola y llegando a la mano del arquero.
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0: Mejoró para Argentina la cosa, Macha.
3: Da la sensación que el gol está por caer, ¿no? Ya el dominio de Argentina es absoluto. Llega tocando a tres cuartos casi a la puerta del área de Benín. Falta el toque final.
0: Vamos, los 170, 164, 165. Dale, Pola.
1: Cuatro de los 10 jugadores de campo son los que están dentro del top 10 que más compartieron con Messi. Le doy una pista. El primero es Di María.
0: Otro, Otamendi.
1: Correcto, está en el top 3.
0: Muy bien, ahora te seguimos con el juego. El control es de Rodrigo De Paul en la mitad de la cancha. Va soltando De Paul. La pelota para Alexis McAllister, lo encontró abierto por la derecha a Messi. Dibuje, Messi, quebró la cadera. Qué bien la hizo, el centro al medio. Lo puso de pie a todos. Terminó cerrando Tijani. El regalo para Rodrigo De Paul. Acelera De Paul, le dio de primera para Julián. Julián para De Paul, mandó el centro, se quedó corto. El pecho de Tijani, la zurda flotadita de Tijani. Quiere amortiguarla, ya miró. No puede, cae sin falta. Bien por el Cuti, soltando a Alexis. La tiene Giai, le da para De Paul. Manda al centro, De Paul, segundo palo. Llegó el toro córner, lo incomodaron a Sontoude, la manda a la esquina. Dale, Pola.
1: Incorrecto, es el tercero, va Lionel Messi.
3: Y ahí Messi va a buscar la pelota, se acerca a uno de los vértices y el público obviamente estalla en aplausos.
0: Muy bien, más de 650 conectados, más de 165 me gusta, dale con el like. Somos una banda, gracias por estar del otro lado, recorriendo de rincón a rincón. La República Argentina va Messi, le va a dar de pierna izquierda, cerradito, todos en el área menor. Ahí va Messi, busca Olímpico, ¡oh! En el primer palo, sacando de cabeza a Tijani. El rebote le cae para Rodri y De Paul lo encontró otra vez a Messi, que quedó abierto por la derecha, amortiguando la pelota. Ya miró. Saca de cabeza de Almeida, viene para Yamirou, por el medio y a correr con Olaitán, que este casi lo mojó. Argentina al Dibu, prestando atención, sabe que tan complicado, quieren para Loco. Bien por Enzo Fernández, retrocedió y recuperó Enzo, y ahora sale rápido de contra Argentina de Rodrigo, para la araña que quiere picar, que quiere morder, que quiere tirar la telaraña, soltando para Lautaro, otra vez para Enzo Fernández en el círculo central. McAllister de primera, Rodrigo de Paul, jugando para quien va a ser el capitán una vez que no esté Messi. La tiene Romero De Paul. De Paul para Julián, escapó a pura velocidad. Julián no se quiso complicar. Ourou la mandó al lateral, Macha.
3: Da la sensación como que el equipo está tan articulado. ¿Por qué se tiene que ir Messi, no? Porque parece que no es que desencaja en la pieza, es el baluarte de la pieza, del funcionamiento.
0: Pero no sea así, si es el partido de despedida que va Messi, se la dejaron, la recibió, abrió por la izquierda Lautaro, el centro, la carambola, y ahí va saliendo, poniendo el cuerpo, y Mourane jugó por el costado, lo voltearon a Loco, cobra la falta el chileno, va a salir Benín.
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0: Me gusta la comunidad que pone Ancara Messi, ¿no? Como ese gol, donde si da la oportunidad, le vamos con el Ancara Messi. ¿Por qué no? Para ustedes que están del otro lado, que nos acompañan, que nos siguen, que le dan el like, que son fiel seguidores de Continental Córdoba, de Gol and Pop. Ahí va saliendo con la pelota de Almeida, hacia atrás para Ourou, y este con el arquero, Bandinou, lo viene a presionar tibiamente el toro, por eso flotadito Bandinou, abriendo por la derecha, Ansoutoude, soltando la pelota para que la tenga a Loco, hizo bien a Loco, recortó y mandó al medio, Olaitán, acelera Olaitán, se viene Benín, cayó sin falta, bien por Alexis, que lo incomodó, va cortando y va saliendo otra.
3: Lo dejaste Benín y es peligroso, tiene posibilidades de contraataque y las aprovecha.
0: Y le dio de Fernández para el toro, la manda al medio, la tiene Messi. Afuera la volea de Messi, el centro, tres dedos del toro, y Leonel llegó, la midió, ejecutó, y la pelota por muy poco, te diré que casi besó el palo izquierdo del arquero. Está ahí, casi que lo tiene.
3: Segunda opción clara que tuvo Messi, recuperación rápida, bien Lautaro, dándole el centro, el toque justo. Messi llegó medio apresurado, llegó a tocarla, fue clarísima. la segunda que tuvo el 10.
0: Y va saliendo por abajo Bandinou, le da para Tijani, pelotazo largo, lo trata de amortiguar a media, Yamirou, no puede Yamirou, upa, se lo llevaron puesto a Loco, falta en el círculo central.
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0: Abrazo grande para toda la gente que se está suscribiendo. Suscríbanse, dejen comentarios, a todos los leemos. Abrazo grande para Onda Deportiva La Paz en Bolivia, para el querido Gonzalo Valdivieso, que nos están siguiendo, lo mismo que Radio Camargo, en Camargo, Chuquisaca, así en Bolivia y en cada rincón. Están también en España, que son...